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0: 6 de la tarde con 2 minutos, 35 grados de temperatura a esta hora de la tarde. Alcanzamos una sensación térmica de 42, de acuerdo con el termómetro a la hora, pues, pico, digamos, que es entre las 3 de la tarde, 4 de la tarde, que fue algo de lo más intenso de este día. Pues por ahí esa fue la sensación térmica de hoy y va a seguir los próximos días, a pesar de que mañana hay un ligero pronóstico de lluvia que pudiera registrarse. Algo de lluvia débil en algunas zonas, pues es mínimo un 30%. El termómetro marca que llegará hasta los 38 grados, por lo que pues se incrementa esta sensación térmica y este intenso calor aquí en la capital del estado. También respecto a estas altas temperaturas, Protección Civil ha hecho un llamado a la población para extremar precauciones, pues estas condiciones propician la presencia de fauna peligrosa como serpientes, víboras, alacranes o arañas. Han estado registrando algunos casos, por eso, bueno, la recomendación para no intentar capturarlos o incluso pues matarlos, lo más importante es mantener una distancia segura, alejar a niños, niñas o mascotas y evitar cualquier situación que pueda provocar un ataque. Además, bueno, pidió reportar estos avistamientos al 911 o directamente a la corporación para que sea personal capacitado el que pueda acudir y se encargue de esta situación. Ahí está otro llamado de Protección Civil ante estas altas temperaturas. Pero vamos a dar inicio con los enlaces de hoy. Mi compañera Italia Soler se encuentra lista en la línea con su reporte. Adelante, buena tarde.
1: Gracias, Pauletti Rodríguez, buena tarde. Buena tarde a la audiencia de ORT Noticias. Les comparto que convertir a las escuelas de Tamaulipas en espacios para producir árboles nativos y a la vez contribuir a la recuperación de los ecosistemas es el objetivo del proyecto de la Secretaría de Desarrollo Urbano y Medio Ambiente, que busca en marcha en coordinación con la Secretaría de Educación. Karl-Heinz Baker Hernández, quien es titular de SEDUMA, informó que sostuvo una reunión con el secretario de Educación para retomar el proyecto de los viveros escolares, luego de que una prueba piloto realizada al inicio de la administración pues arrojara algunos resultados positivos. La intención, dijo, es que estudiantes y autoridades comiencen con la recolección de semillas para posteriormente producir plantas que puedan ser utilizadas en jornadas de reforestación, esto después de la temporada de lluvias. El funcionario señaló que el proyecto no necesariamente podrá aplicarse de la misma manera en todos los planteles debido a las condiciones y a los espacios disponibles que tienen las instituciones, por lo que inicialmente se realizará una evaluación para determinar qué escuelas pueden incorporarse y, bueno, la meta, dijo, es que el programa pueda crecer gradualmente, adaptarse a un mayor número de planteles educativos y que involucre a los estudiantes no solo en la siembra, sino también en el cuidado y desarrollo de los árboles. Escuchemos las declaraciones del titular de SEDUMA.
2: La intención es ahorita que ya después del regreso a clase nos vamos a poner a recolectar semilla para que ya después de la época de la lluvia pues, podamos estar llevando reforestaciones. La intención es que las escuelas pues, funcionen como vectores de bienestar y nos apoyen a la recuperación de los ecosistemas. Entonces pues, la intención es llevar, enseñarles a plantar. Le decía yo al secretario, ¿les acuerdan del ejercicio del frijolito pero con árboles nativos? Bien hecho. Entonces, pues en ese sentido fuimos a visitarlo y vamos a estar buscándolo implementar.
3: ¿Las escuelas tienen espacios, secretario, o la mayoría?
2: No, vamos a estar evaluando, obviamente, por las escuelas, las zonas en las que estén y todo esto. Pero vamos a la intención es ir creciendo el proyecto.
1: Bueno, el proyecto pretende que los planteles tengan una participación directa en las acciones ambientales y pues mejorar o incrementar los conocimientos prácticos de los estudiantes sobre especies nativas, sobre reforestación y conservación. Y bueno, así también ampliar algunos alcances de las acciones de recuperación ambiental mediante la participación de las comunidades escolares. Es mi reporte, Pauletti, auditorio, que tengan una excelente tarde.
0: Gracias, Italia, por la información. Y bueno, pasando a otro tema, pues alertan por fraudes a adultos mayores durante cobro de pensiones. Un mensaje de texto, puede ser también una liga aparentemente oficial o una persona que se ofrece ayudar dentro de un banco pueden convertirse en la puerta de entrada para un fraude contra adultos mayores, por lo que la Delegación de Bienestar en Tamaulipas pidió extremar precauciones durante el cobro de sus apoyos. María de Lourdes Puente Vizcarra, titular de la delegación, advirtió que los beneficiarios deben desconfiar de mensajes y redes sociales falsas mediante las cuales personas ajenas pues están buscando obtener información personal, particularmente cuando se aproximan los periodos de pago. El riesgo no se limita al entorno digital. También pidió a los adultos mayores a tener cuidado con desconocidos que dentro de una sucursal bancaria se acercan para ofrecerles apoyo al momento de retirar su dinero. La funcionaria explicó que otro de los riesgos son las ligas que llegan mediante mensajes de texto y que aparentan conducir a páginas legítimas, pero que pueden utilizarse para obtener información de los beneficiarios. Por ello, recomendó que ante cualquier duda durante el retiro de la pensión, pues los usuarios recurran exclusivamente al personal identificado de las instituciones bancarias o a los servidores de la nación que participan en los operativos. Vamos a escuchar a María de Lourdes.
4: Invitamos a los adultos mayores que no se dejen caer en ese tipo de mensajes que les envían algunas personas, que si se les ofrece, alguien les ofrece ayuda en el banco, preferentemente si no es personal, que esté directamente en el banco, no aceptemos este tipo de ayuda, que vayan acompañados con alguien, algún familiar, para que sea más fácil su proceso de retiro y evitar este tipo de fraudes precisamente.
0: Bueno, agregó que los servidores de la nación pueden ser ubicados durante el horario en el que se desarrollan los operativos de los bancos, por lo que pidió a los beneficiarios no confiar en personas que pretendan realizar este tipo de labores fuera de sus horarios y ante cualquier mensaje sospechoso, liga desconocida o persona que ofrezca asistencia sin poder acreditar que forma parte del banco o del operativo de bienestar. La indicación es no proporcionar información y buscar apoyo por los canales correspondientes. Si hay la posibilidad, bueno, de preferencia acuda acompañado de algún familiar o bien usted acompañe a su adulto mayor para que pueda apoyarlo en estos trámites y no sea víctima de un fraude. También, pues el llamado general se ha estado reportando por ahí en redes sociales de la llegada de estos mensajes extraños de promociones y bueno, son parte de estos fraudes que están haciéndose llegar a través de mensajes, son links pues extraños, preferiblemente pues si le llega algo similar, pregunte directamente al banco o bien a la institución de donde le están enviando estos mensajes para evitar caer en estas trampas, ¿verdad? Si les dan como regalos o alguna situación de este tipo que evidentemente es falso. Entonces, estar muy pendientes de todas estas situaciones que se están presentando últimamente y que ya han sido por ahí reportados por varios usuarios. Vamos a ir a una primera pausa y regresamos con más información.
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0: 6 de la tarde con 11 minutos, ya estamos de regreso y vamos con el enlace de José Gregorio Aguilar. Adelante, buena tarde.
11: Gracias, Pauletti, muy buenas tardes aquí a la audiencia de ORT Noticias. Mientras la Estrategia Nacional Vida Saludable ha detectado alrededor de entre 30 a 40 mil menores de 12 años con sobrepeso en Tamaulipas, lo que representa el 23% del tamizaje realizado, autoridades educativas reconocieron un caso focalizado y preocupante de desnutrición infantil en el municipio de Reynosa. que fueron la base de datos levantada por las brigadas de la Secretaría de Educación en coordinación con Salud, IMSS y DIF. Se trata de una escuela donde gran parte de los alumnos presenta algún grado de desnutrición. A ser cuestionado sobre si había casos de desnutrición en contraparte al sobrepeso, Samuel Alcántar Varela, titular de la unidad ejecutiva de la SED, confirmó el caso focalizado de un plantel en Reynosa. Sin embargo, el funcionario precisó que el DIF ya intervino en esta problemática. Escuchemos.
12: Traemos el caso de una escuela que traemos bien focalizada, que lo trabajamos con el DIF, donde de acuerdo a la base de datos que se levantó, que se fue levantada esta mensaje, digamos una escuela en Reynosa, tiene un grado de desnutrición, una escuela casi, digamos, un gran parte de los niños, y creo que ahí ya el DIF ya asistió, ya ellos están trabajando con la estrategia, y yo creo que inician en el próximo ciclo. Creo que por eso el gobernador ha hecho bien, y la doctora María, el trabajo de los comedores escolares. Creo que eso es una gran ayuda para la comunidad tamaulipeca, que bueno, en algunos casos, que en algunas zonas de marginación, bien necesario es que los niños puedan tener su primer alimento para poder aprender mejor.
11: Por último, preciso que a diferencia de la desnutrición, el problema del sobrepeso sí está generalizado en todo el estado. Pauletti, la información para la audiencia de OR de Noticias.
0: Gracias, Gregorio, por la información. Y bueno, estamos contactando a mi compañera Gabriela Sustaita para que nos platique, bueno, ya en este inicio de clases, pues hay un poco más de movilidad en las escuelas, entonces por esta situación, pues se va a reforzar la seguridad vial, sobre todo en las escuelas de la zona centro, donde, bueno, sabemos que se genera un poco más de problemática por este, pues sobre todo en este regreso a clases que la gente comienza a acoplarse un poco a los horarios. También hablamos un poco también de los papás de los niños de primer año, ya sea en cualquier nivel educativo, pues es de pronto en lo que agarran este ritmo, los que generan un poquito más de caos en las escuelas. Y bueno, por esta razón, la Dirección de Seguridad Pública, Tránsito y Vialidad va a reforzar la vigilancia en las escuelas ubicadas en las calles de la zona centro. Así lo dio a conocer Livio César Flores Rodríguez, director de la corporación, quien dijo que la medida busca agilizar la circulación vehicular y prevenir accidentes durante las horas de entrada y salida de clases. Además, a través del área de vinculación, se va a capacitar a padres de familia y docentes para conformar escuadrones viales que posteriormente apoyarán en estas labores. La intervención, bueno, abarcará planteles como la Primaria Victoria, la Leona Vicario y la Laura Aguirre, ubicadas en vialidades estrechas con alto flujo vehicular. Vamos a escuchar a Livio César Flores.
13: Vamos a estar visitando escuelas, más que nada aquí desde el primer cuadro de la ciudad, pues para invitar a los padres de familia, ¿verdad?, que nos apoyen en la entrada y salida de nuestros jóvenes de las escuelas, y hacer fluidez desde las calles de Ciudad Victoria, y como bien mencionas, evitar cualquier tipo de accidente.
14: ¿Qué de planteles serían los que van a visitar y a partir de cuándo?
13: Primero que nada, todo lo que esté dentro del primer cuadro de la ciudad, ya ves que las calles son angostas, la Neurona Vicario, todas las de Juárez, Morelos, las que nos pueden causar un poquito de embudo en las calles del primer cuadro de la ciudad. Es más que nada donde vamos a estar ahí y trabajando, dándole fluidez a las calles.
0: Bueno, pues independientemente de las acciones preventivas que implementará la Dirección de Tránsito, señaló que también es importante que los padres de familia extremen precauciones, por lo que recomendó salir con tiempo y evitar distractores como el teléfono celular mientras conducen, a fin de reducir el riesgo de accidentes. Bueno, quienes pues transitamos sobre todo por acá, por la zona centro, nos damos cuenta de esta problemática que se genera en estas primarias, donde prácticamente a la hora de salida de los menores, o bueno, a la hora de entrada también, es un poco muy complicado transitar por esta zona por los embotellamientos que se generan. Y también otra situación que ha estado generando pues inconformidad para los padres de familia, en este caso de la escuela primaria Club Rotario, pues ha sido el cambio en el horario de ingreso a la primaria, que parece que no es una situación que se ha dado solamente en esta escuela, sino por ahí también creo que en la Pedro José Méndez habían informado que pues ahora el ingreso de los alumnos es a partir de las 7:45, cuando antes, bueno, abrían el portón a los menores desde las 7:30, por lo que el ingreso de los alumnos pues está generando bastante caos, en este caso particular, en esta primaria ubicada en la calle Sonora, en el 18 Sonora. Bueno, esta situación pues está generando un enorme caos vial entre el 16 y 21, principalmente a la hora de entrada de los alumnos. Y esto porque, bueno, durante el horario de entrada pues se han registrado vehículos en doble y hasta triple fila, además de padres y alumnos concentrados en el acceso, lo que dificulta sin duda la circulación y en algunos casos la salida de vehículos que quedan atrapados entre estas filas. La situación, bueno, sin duda ha generado molestia entre algunos padres de familia, principalmente quienes deben trasladarse posteriormente a sus trabajos o llevar a otros hijos a diferentes actividades durante la mañana. Bueno, sin embargo, pues entre las propias familias también existe el señalamiento de que parte del problema pues se origina por la manera en que algunos conductores realizan el ascenso y descenso de los menores al detenerse en doble fila o no respetar los espacios de circulación. La escuela, por su parte, bueno, ha señalado que el cambio de horario obedece a razones de seguridad, debido a que los docentes pues llegan minutos antes de las 8 de la mañana y se busca evitar que los menores permanezcan solos en las aulas por tanto tiempo. Y ante esta situación, pues padres dicen que buscarán organizarse o bien reunirse con directivos del plantel para solicitar que se revise este horario de entrada nuevamente o bien se analicen otras alternativas que permitan garantizar la seguridad de los alumnos sin generar estas complicaciones viales que actualmente se presentan. El planteamiento pues no solo pone sobre la mesa este horario, sino también la necesidad de que busquen una estrategia de ingreso que permita agilizar la circulación, ordenar el ascenso y descenso de los estudiantes y mantener estas condiciones seguras para los menores, ¿no? Sabemos que son algunos padres los que vienen a generar a veces esta problemática porque pues forzosamente quieren dejar a sus hijos en la entrada de la escuela en lugar de sancionarse pues a un par de cuadras y caminar a dejarlos tranquilamente. Entonces esto es lo que está haciendo estas doble fila o triple fila, incluso provocando un riesgo de algún accidente en esta escuela. Entonces ahí está el llamado de los padres para que busquen resolver esta situación y también aquellos que creen conciencia en no estar por ahí atravesados porque quieren dejar a su hijo en la entrada. Como ya le compartía, también mencionaban que en la Pedro José Méndez está pasando esta misma situación, este cambio de horario. Los padres también están molestos porque dicen, bueno, están llegando tarde a sus trabajos porque en 15 minutos no alcanzan a dejarlos y a llegar a sus pues centros de trabajo. Por otra parte, otros como siempre dicen, bueno, no son guarderías. Se entiende la situación de que el que estén los menores solos por tanto tiempo podría ser riesgoso también. Bueno, ahí está este tema sobre la mesa. Déjenos sus comentarios. Puede hacerlo a través de inbox ahí en nuestra página de Facebook o RT Noticias o bien a nuestra línea de WhatsApp al 834-301-3687. También ahí lo estamos leyendo. Vamos a ir a una segunda pausa y regresamos con más.
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0: 6:22 PM. Compartirle en el tema educativo que la Facultad de Comercio y Administración de la Universidad Autónoma de Tamaulipas, Campus Victoria, ampliará su oferta educativa con la apertura de la maestría en tributación y una nueva licenciatura enfocada al área de negocios. De acuerdo con la directora del plantel, Mónica Lorena Sánchez, informó que el nuevo programa de posgrado está previsto para ofertarse a partir del próximo año, mientras que el proyecto de la licenciatura se encuentra actualmente en etapa de planeación. Explicó que esta diversificación responde a los cambios que está generando la inteligencia artificial y a las nuevas necesidades del entorno laboral. Agregó que por esta razón también se mantiene una actualización constante de los planes de estudio de las licenciaturas que ya ofrece la facultad. Vamos a escuchar esta declaración de Mónica Sánchez.
15: Ya vamos a culminar con los trabajos de la maestría en tributación y próximamente vamos a continuar con la licenciatura.
20: ¿A qué obedece esta diversificación?
15: Mira, hay una fuerte tendencia con los cambios que está teniendo la inteligencia artificial y pues definitivamente que nos obliga a hacer una redefinición en los perfiles, por supuesto. Hay nuevas necesidades del entorno y entonces pues hay que acoplarse a ellas. Anteriormente, hace ya muchos años, teníamos, digamos, como norma que cada 5 años actualizábamos nuestros planes de estudio. Ya en los años recientes ya se reconoció que no podemos esperar tanto. Es a estar actualizando las nuevas temáticas, las nuevas tendencias, estar escuchando a nuestro entorno para ver qué es lo que requiere, y entonces enfocarnos y hacer esos ajustes. Y entonces, pues así te puedo decir que lo estamos haciendo con los planes de estudio que ya tenemos, pues cada semestre a través de las academias nosotros actualizamos.
0: Y durante el presente semestre, la Facultad de Comercio y Administración registró un incremento de alrededor del 10% en su matrícula. Actualmente cuenta con las licenciaturas de Contador Público, Administración, Economía y Desarrollo Sustentable y Tecnologías de la Información, además de la maestría en Dirección Empresarial y el doctorado en Ciencias Administrativas, con una matrícula total de más de 1,800 estudiantes. Bueno, seguimos pendientes y compartiéndoles información de esta nueva maestría y esta licenciatura que va a estar iniciando en la Facultad de Comercio. Y hablando, bueno, del tema educativo, precisamente en el regreso a clases, pues parece que no le ha ido tan bien al sector comercial. Sabemos que el regreso a clases, pues es una de las fechas más importantes en las que logran incrementar sus ventas. Sin embargo, pues ante el incremento en el costo de vida, cada vez más familias en la región optan por reutilizar cuadernos, mochilas y útiles escolares en lugar de comprar productos nuevos, una decisión que ha modificado el comportamiento de compra durante el regreso a clases y que ha impactado directamente en las ventas de las papelerías locales. Así lo explicó Rosa Edith de Antes Martínez, presidenta de la Asociación Regional de Comerciantes e Industriales de México, en Tampico, quien también es propietaria de una papelería y ha observado de primera mano este cambio de hábito entre sus clientes. De acuerdo con la empresaria, aunque el salario mínimo ha tenido incrementos en años recientes, esto no ha traducido en mayor poder adquisitivo para las familias y, bueno, cuyo presupuesto se ve absorbido por gastos como agua, electricidad, renta y transporte, entre otros gastos básicos, ¿verdad? Añadió que la falta de opciones suficientes de transporte público ha llevado a que algunas familias recurran a plataformas digitales de movilidad, lo que, bueno, también representa un gasto mayor al que antes destinaban al transporte colectivo, restando aún más recursos disponibles para otros rubros, como lo es, bueno, la papelería escolar. Vamos a escuchar esta declaración de Rosa de Antes.
21: Un poquito abajo,
3: porque nos dimos cuenta, yo tengo una papelería y escucho a mis clientes y la gran mayoría recicló cuadernos, recicló útiles, recicló mochilas. ¿Y por qué se dio esto? Precisamente porque

0: ahí hay un punto rojo que hay que tratar, porque efectivamente sí subieron los salarios mínimos.
1: Bueno, ahí está la declaración. Sin duda no fue una buena etapa para los comerciantes. No lograron repuntar las ventas como esperaban y sí, las familias optaron por tratar de reducir los gastos, ya que todo incrementó. Estamos hablando de pues gastos desde 6,000 pesos aproximadamente por alumno, ¿no? Un costo bastante elevado en este inicio de ciclo escolar. Y bueno, pues también le están apostando, obviamente, en este mes de septiembre, aumentar sus ventas con artículos patrios, por lo que ya banderas tricolores ondeando al viento, el sonido de matracas y silbatos y pues esta explosión de rehiletes ya comenzaron a tomar las calles del primer cuadro de Tampico, anunciando precisamente que las fiestas patrias ya están aquí. Y por eso en la Plaza de Armas, en la Plaza de la Libertad y el área peatonal de la calle Díaz Mirón ya se transformaron con la instalación de estos tradicionales puestos, buscando tener un repunte en sus ventas. Del 1 al 16 de septiembre, las familias podrán encontrar en estos puestos todo lo necesario para vestir de fiesta sus hogares, vehículos, escuelas y negocios, banderas de distintos tamaños, pines, ropa conmemorativa o bueno, cualquier artículo que requiera. Así lo describió Magdaleno Duque, vecina, comerciante de productos patrios, quien reconoció que apenas comenzando la temporada es pronto para hablar de resultados. Vamos a escuchar su declaración.
2: Desde hoy la autoridad nos da un permiso del 1 al 16 de septiembre para poder exponer nuestros productos a la venta al público en general.
3: Okay. ¿Qué es lo que ofrecen?
2: Mire, tenemos un sinfín de artículos patrios, tenemos banderas, tenemos trompetas, tenemos aretes, tenemos guías para adornos para la escuela, tenemos banderas. Pues sí, sí invito a la comunidad tan pequeña a que se dé una vuelta y tenemos artículos de mayor a menor precio.
4: Okay. Vemos que se han diversificado, pues tienen playeras, guitarras, tambores y nuevos productos que estén ofreciendo en esta ocasión.
2: Sí, claro, sí, ya, inclusive tenemos más ropa, nada más que no la podemos, es el primer día, no la podemos exhibir toda, pero sí tenemos un variedad de productos como
4: el
2: ropa.
4: El mandil que tiene usted atrás también.
2: Sí, tenemos bastantes artículos patrios que nos identifican que somos mexicanos.
1: Bueno, ahí está, esperemos que logren repuntar sus ventas en esta nueva temporada. Ya por último, compartirle la encuesta del día. Considera positivo que el gobernador Américo Villarreal acompañe a los alcaldes, creo que le estoy leyendo la del día de ayer. Pues bueno, la encuesta del día de hoy es de la presidenta Claudia Sheinbaum. La pregunta es, ¿considera que la presidenta Claudia Sheinbaum ha mantenido una postura firme y adecuada en la defensa de la soberanía de México frente a Estados Unidos? De las personas que participaron, bueno, hay por ahí opiniones divididas, un 50% considera que sí, el otro 50% pues que no. Ahí está la pregunta, todavía fijada en la parte superior de nuestra página de Facebook, ORT Noticias, para que vaya y nos deje sus comentarios. Y eso ha sido todo por hoy. Muchas gracias por habernos sintonizado. Que tenga una excelente tarde.
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5: Bienvenidos sean todos ustedes, mis queridos hermanos, a este su programa Mensajes para un Mejor Mañana. Dirigido y orientado por nosotros, su grupo internacional Luz y Verdad. Grupo de personas capacitadas en la parapsicología, en el esoterismo, en la consejería psicosocial para poder ayudar. Somos astrólogos, somos expertos en leer el tarot y somos expertos en la ayuda a toda aquella persona que sufre, que padece y que le pasan cosas raras o extrañas. Si usted siente presencias raras, si usted ha visto en su casa cualquier cosa rara o extraña, ve usted sombras, oye ruido, siente alguna presencia, le echan cosas a la comida, lo tocan, le jalan los pies. ¿Ha sentido usted realmente malas vibraciones a su alrededor? Tenga la plena seguridad, mi querido hermano, que esto puede ser a causa de un trabajo de energías negativas que le están haciendo. Es que no es posible, mi querido hermano, que yo esté tranquilo en mi casa cuando empiece a ver cosas raras o extrañas. Claro, y a veces usted lo puede platicar. Usted lo puede comentar a la gente y ¿sabe la gente qué le va a decir? ¡Ja! Se está enloqueciendo. Pero no es eso, mi querido hermano, porque como ellos no son los que ven, a ellos no son los que los asustan, ni a ellos son los que le están haciendo un trabajo negativo. Entonces, mi querido hermano, que le quede clara esta situación. Si a usted le pasan cosas raras, llámenos. Si le pasan cosas raras, visítenos para tener el placer de ayudarles y entregar todos nuestros conocimientos y que su problema, su dificultad, se pueda arreglar. Que sus caminos se le despejen y que usted llegue hasta donde quiera llegar, porque nosotros estamos aquí con el único propósito de ayudarle. No es posible, mi querido hermano, que yo trabaje tanto, que le eche todas las ganas del mundo, que me levante todos los días con ese amor y que trate de salir adelante, y cada vez que avanzo un paso tengo una derrota. Cada vez que quiero salir adelante no puedo. Cada vez que yo anhelo encontrar una ayuda, no la logro encontrar. 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
5: 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Una llamada ya tenemos. Gracias. Por favor, regáleme su fecha de nacimiento.
2: Primero de enero del 70.
6: 70, mi querido hermano, su signo zodiacal Capricornio.
2: Oh, sí.
6: Capricorniano, mi querido hermano, le voy a dar su horóscopo.
2: Okay.
6: Le voy a decir que su elemento es el aire, su día favorito el día viernes.
2: Ajá.
6: Su planeta es Júpiter, mi querido hermano, su color el azul, piedra la amatista, metal la plata. Okay. Parte corporal que usted debe cuidar mucho, su sistema nervioso, su espalda y su cabeza, mi querido hermano.
2: Okay.
6: Sí, las personas de signo Capricornio, sobre todo los nacidos o las nacidas en esta fecha... Ajá. Son personas que son exitosos, son materialistas, son muy perseverantes, son trabajadores, idealistas, son determinantes y les gusta viajar. Mi querido hermano, usted es una persona que le echa todos los kilos y todas las ganas del mundo. ¿Estamos de acuerdo?
2: Ok.
6: ¿Sí?
2: Sí.
6: Veo, mi querido hermano, pues que hay dudas de parte suya, ¿no?
2: Ajá.
6: Que las cosas pues no le están, no le está saliendo bien, el dinerito no rinde, a veces está en un lado y como que ya se desespera, poco tiempo dentro de los trabajos, ¿estamos de acuerdo?
2: Exactamente.
6: Sí, como que no hay estabilidad laboral, ¿sí?
2: Exacto.
6: Mi querido hermano, y veo pues de que desafortunadamente mi querido hermano, una pregunta, ¿usted iba a su médico?
2: Últimamente no, ¿eh?
6: ¿Hace cuánto que no va a su médico?
2: Pues, ¿qué será? Bueno, de hecho, mire, yo soy operador de tráiler.
6: Sí.
2: Y acabo de recibir mi licencia hace 3 meses y ahí nos hacen exámenes médicos de todo.
6: Sí.
2: Era más o menos como 3-4 meses.
6: ¿Fue a su médico? ¿Y qué le dijo el médico?
2: Pues, mire, nos hacen revisión de todo en general.
6: Sí.
2: Electrocardiogramas y de todo.
6: Sí.
2: Pues no me dijeron nada, o sea, salí bien.
6: Okay. Bueno, mi querido hermano, yo le voy a decir una cosa.
2: Ajá.
6: Voy a ser claro con usted.
2: Sí, está bien.
6: Yo no veo, mi querido hermano, que en su vida haya algún tipo de maldad. ¿Okay?
2: Okay.
6: Soy muy claro. Créame que si lo viera hoy o ahora se lo estuviera diciendo.
2: Ajá.
6: ¿Sí? Y lo estuviera desengañando. Okay. ¿Estamos de acuerdo?
2: Sí, sí, sí.
6: No veo de que haya algún mal, ni alguna brujería, ni alguna maldad en su vida. No veo esto. ¿Estamos de acuerdo?
2: Okay, sí.
6: Solamente lo que yo le quiero decir es que se tiene que cuidar un poco en el aspecto de la salud.
2: Okay.
6: Me gustaría que fuera su médico, que se hiciera revisar. ¿Estamos de acuerdo?
2: Sí,
6: y que tenga más diálogo con su esposa. ¿Okay?
2: Sí,
6: que vaya con su esposa, mi querido hermano, platique más con ella. Que haya más diálogo para poder que las cosas le salgan mejor, ¿sale?
2: Okay. Oiga, una pregunta, en cuestión de salud, ¿vio algo muy grave?
6: Me interesa, mi querido hermano, no muy grave, pero sí que se cuide la salud. Por eso le estoy diciendo, le estoy aconsejando que visite a su médico cuanto antes.
2: Okay.
6: ¿Sale?
2: Muy bien.
6: Bueno, mi querido hermano, no se preocupe por nada, pídale a Dios que le ayude. Y el día que quiera, mi querido hermano, estamos para echarle la mano, ¿sale?
2: Claro que sí.
6: Que Dios lo bendiga. Gracias por su llamada.
2: Hasta luego. Gracias.
6: Está muy bien.
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5: 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Ya estamos listos. Hay una llamada. Muy bien. Gracias a la persona que nos está llamando en este momento. Y solamente le quiero decir que para que usted pueda participar, regáleme su fecha de nacimiento.
8: Es el 14 de marzo.
6: Sí, señor.
8: Del 58.
6: 14 de marzo de 1958. Mi querido hermano, su signo zodiacal es Piscis, ¿no?
8: Así es.
6: Le voy a dar su horóscopo este día, mi querido hermano, y le digo que su elemento es el agua, su día favorito sábado, su planeta es Saturno, el color suyo el rojo, piedra el ópalo de fuego, metal el cobre, y la parte corporal que usted debe cuidar mucho, su sistema linfático, la espalda también y las manos. Mi querido hermano, las personas de este signo son personas que son sensibles, son alegres, son soñadores, espirituales y místicos, son evasivos y un poco delicados, ¿sí? Mi querido hermanito, ¿alguna pregunta acerca de alguien?
8: Sobre mi esposa.
6: Deme la fecha de nacimiento de ella, por favor.
8: 19 de junio.
6: 19 de junio, sí, señor.
8: Del 62.
6: Del 62, 19 de junio. Ella es geminiana, ¿no?
8: Así es.
6: Ella es geminiana, el elemento para ella el aire. Día favorito para ella, miércoles. Planeta Mercurio, color naranja. Piedra topacio, metal el oro. Parte corporal que ella debe cuidar mucho, brazos, hombros, sistema nervioso. Perfume, un perfume ojalá que contenga gardenia para ella. Yo le voy a decir una cosa aquí, yo la veo a ella como muy estancada, como muy parada, ¿no, mi querido hermano?
8: Así es.
6: A pesar de que ella está preparada, mi querido hermano, a pesar de que ha estudiado y desafortunadamente no encuentra trabajo... Uh-huh. ¿Hace cuánto está así?
8: 8 meses,
6: ¿no? 8 meses. Mi querido hermano, yo le voy a decir una cosa. Yo lo que veo, desafortunadamente, aquí en el horóscopo, veo que en la casa hay una carga muy pesada de energía negativa, ¿sí? Uh-huh. Y esa carga de energía negativa no permite que las cosas salgan bien. No permite, pues, que a usted su dinero le rinda, ¿no? No permite que pues vea a su esposa. Desafortunadamente también hay que ver una cosa, que estamos en una crisis a nivel mundial bastante fuerte, ya hace, hasta que ya hay una pequeña recuperación y que pues es muy difícil conseguir empleo, ¿estamos?
8: Así es.
6: Eso, pero a eso, mi querido hermano, y si le añadimos a esta crisis la carga de energía negativa que hay en su casa, pues las cosas van a empeorar. Yo veo que no logra conseguir empleo, que no logran estar bien, que no logran como salir adelante como ustedes desearan, como ustedes quisieran, debido a esa carga de energía negativa que hay en la casa. Y esa carga de energía negativa, llámelo salamiento, brujería o mala vibra o hechicería o magia negra, llámelo como usted quiera, los tiene estancados y no deja que salgan adelante, ¿ok?
8: Así es.
6: Ese es el problema, y pues para eso necesitarían ustedes una limpia. Pueden acudir a donde ustedes quieran, una persona de su confianza. Si desean venir con nosotros, nosotros también le ayudamos. Uh-huh. Y le garantizamos el trabajo.
8: Ok.
6: Sí, habría que hacerle una limpia a usted, otra limpia a su esposa, lógicamente a los dos. Sí. Así. Y de esta forma, mi querido hermano, yo le garantizo que antes de un mes ella puede estar con chamba, si Dios quiere.
8: Ok.
6: Ok.
8: Ok.
6: ¿Tiene usted nuestro domicilio?
8: ¿Mandé? Sí, sí los tengo.
6: Ok, día que quiera, ahí estamos para servirle.
8: Ok.
6: Que Dios lo bendiga.
8: Muchas gracias.
6: Gracias por su llamada.
8: Hasta luego.
6: Que esté muy bien.
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5: 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Bueno, mis queridos hermanos, estamos llegando ya al final de nuestro programa, dándole las gracias a todas las personas que nos llamaron. Que estén muy bien, que pasen un buen día y que el Dios Padre Todopoderoso los bendiga.
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0: 8:30.
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1: 857.

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1: Las 9999.
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1: Las 9:22.
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0: 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Las 9:34. 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

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Las 9:56. Así es.

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0: las 10:08.
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0: las 10, 11.
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0: Y aquí está la muestra. 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
1: ¡Hijos de Barrón!

0: las 10:32.
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0: las 10:42.
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0: las 10:55.
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0: gracias, muy amable.
1: Las 10:59. 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
3: Hola, hola, bienvenidos, bienvenidas, ¿cómo están? Estamos en un episodio más de Ya Oíste. Yo soy Génesis Sainez y hoy tenemos un tema muy peculiar, un tema que puede pasarle a cualquiera, nadie está exento. En la cocina, en el trabajo o incluso en tu casa, en la calle, que son las famosas quemaduras. Y vamos a hablar sobre qué hacer en un momento difícil que está, porque muchos entramos en pánico en ese momento, es como de, ay, se está quemando, está pasando algo, pero no, a esto nos viene a acompañar nuestro querido doctor Oscar Reyes, jefe del servicio de urgencias. ¿Cómo está, doctor?
9: Hola, buenas tardes, bien, gracias, aquí, gracias por la invitación.
3: Ay, muchas gracias a usted por acompañarnos. Esto se va a poner bueno, porque estamos en una temporada donde justo puede haber muchas, muchas quemaduras, pero vamos a empezar sobre qué son las quemaduras, doctor.
9: Bueno, las quemaduras prácticamente son lesiones causadas por agentes físicos externos, principalmente sea fuego directo, líquidos calientes. Existe también las quemaduras por corriente eléctrica, y en menor medida, pero también existen las quemaduras químicas. Entonces, Básicamente son lesiones térmicas, básicamente.
3: ¿Cómo son los tipos de quemaduras, doctor, que le han llegado?
9: Bueno, las quemaduras se clasifican, puede ser por, como ya mencionamos, por el tipo de agente que la ocasiona, que ya mencionamos que puede ser por fuego directo, le llamamos por escaldadura, quiere decir por líquidos calientes, quemadura química y quemadura eléctrica. Esa es una clasificación que es de acuerdo al agente físico que lo ocasiona. Y para nosotros como médicos es muy importante clasificarla de acuerdo a la profundidad o la gravedad de la lesión.
3: Okay.
9: Hay varias clasificaciones, conforme van pasando los años, se han creado varias clasificaciones. La más usada o la que está más en boga es la que le divide en primer grado, segundo grado y tercer grado.
3: Sí.
9: Eso es de acuerdo. A nosotros como personal de la salud nos funciona mucho para determinar la gravedad de la lesión y a la vez de saber la gravedad de la lesión, saber si el paciente requiere ser tratado en un hospital o puede ser tratado en su domicilio. La quemadura de primer grado es la que comúnmente cuando vamos a la playa y nos asoleamos.
3: Lo bronceadito acá.
9: Esa es una quemadura de primer grado. Obviamente, pues como la mayoría de la gente sabe, pues no es necesario ir al hospital para tratar ese tipo.
3: Incluso hay gente que se broncea por gusto, ¿no?
9: Exactamente. Y es algo irónico, pero las quemaduras de primer grado son dolorosas precisamente porque afectan las capas superficiales de la piel, que se llama epidermis, y es ahí donde están los receptores del dolor.
3: Ya tocamos el de grado 1.
9: Primer grado,
3: ya ven. Nos vamos con el de segundo grado. Okay.
9: Sí, el de segundo grado, ya estamos hablando que ya la quemadura es más profunda. De hecho, la quemadura de segundo grado se divide en superficiales y profundas. Ajá. Okay. El segundo grado ya afecta a capas más profundas de la piel, en este caso la dermis. Y este tipo de quemada es muy importante porque la recomendación es que sí se tenga una atención médica, que ya son más profundas a diferencia de las de primer grado. ¿Cómo los vamos a identificar? La piel se pone rosa y las famosas ampollas o flictenas. Ajá, ya es una característica de las de segundo grado que ya van a cursar con ampollas. Ajá, entonces, este tipo de quemaduras, la sugerencia es que sí se vaya a alguna atención médica, a diferencia de las de primer grado.
3: Sí me ha tocado ver, no me ha pasado, pero sí me ha tocado ver que el aceite creo que es lo más común que vemos, que les cae en la piel e inmediatamente como que empieza a salir la ampollita, o sea, obviamente entre el movimiento y todo, de que te arde, me tocó ver que a mi mamá le salió una enorme, pero no entendía, o sea, yo en mi mente es como, ¿cómo es que sale o por qué salen las ampollitas? ¿Es como media de protección de la piel o por qué se da?
9: La mayoría de las quemaduras de segundo grado, como bien mencionas, está ocasionado por líquidos calientes, ya sea aceite, agua hirviendo, o también por objetos calientes como el clásico, la plancha, la secadora.
3: Yo con mi plancha del peine.
9: Entonces, la ámpula o ampolla, como se le conoce, flictena, no es otra cosa que se sale el líquido de la piel y se acumula ahí. De hecho, más adelante vamos a ver que cuando ya las quemaduras son más extensas, algo que daña mucho al paciente es la pérdida de líquido o de volumen, que le llamamos nosotros.
3: Okay.
9: Ajá. Aquí también es importante mencionar, ya cuando entramos a una quemadura de segundo grado, nosotros ya a nivel médico, es muy importante la extensión de la quemadura. ¿Estás de acuerdo que no es lo mismo que te, como bien mencionas, que te quemes una área pequeña de tu mano a que te quemes, por ejemplo, todo el tórax, ¿no? O todo el pecho. Sí.
3: Pero pasemos a la de la quemadura de tercer grado, que esa es la última de la escala, sí, por así decirlo.
9: Es la más grave. Por lógica, pues la profundidad es mayor. Aquí es cuando el paciente inclusive ya tiene exposición de hueso, exposición ósea, cuando ya se quema tendones, ya se queman como músculo. Obviamente, pues son pacientes que se exponen a corrientes térmicas o están mucho tiempo expuestos, sobre todo cuando hay fuego directo, ¿no?
3: Claro.
9: Y desafortunadamente muchas de las veces el tratamiento es quirúrgico. Muchas veces inclusive si una extremidad está muy afectada, inclusive puede requerir amputación. Entonces ya es una quemadura pues ya más grave, ¿no?
3: Y hay una pregunta que me gustaría hacerle, porque creo que todos necesitamos saber esas acciones rápidas. Que en dado caso, no sé, estoy en mi casa y veo, o sea, para poder ayudar y también para saber qué hacer yo, ¿no? ¿Qué hacer cuando estás en ese momento que no estás obviamente en el doctor o en lo que llegas? ¿Cómo tratarlo o hacerlo inmediatamente, una quemadura?
9: La principal recomendación es no aplicar ninguna sustancia a la quemadura.
3: Ni la famosa clara de huevo.
9: No, hay veces que le ponen antibiótico en crema, tampoco se sugiere. Clara de huevo, algunas cremas como el tepezcohuite, el aloe, entonces la sugerencia es no aplicar nada de eso. Tampoco agua fría. Mucha gente, pues la lógica muchas veces llegaría a pensar, pues si se quema y está caliente,
3: claro,
9: pues échale agua fría, ¿no? Sin embargo, no. Sí se sugiere obviamente que se lave la herida con pura agua, pero que el agua sea tibia o templada.
3: Okay. Uh-huh.
9: Tampoco se recomienda poner hielo.
3: ¿Y por ejemplo el agua es en contacto directo o como suavecito?
9: No, directo.
3: Directo, uh-huh.
9: Ok. Ajá, entonces y después taparla con un apósito antiadherente, o sea, evitar que no sea un apósito que se pegue en la piel y obviamente pues que esté limpio, ¿no?
3: Claro, principalmente.
9: O sugerencia que esté limpio. Y si la quemadura sí se ve que tenga ampollas o o todo sugiere que sea de segundo grado, pues sí se sugiere que vaya a atención médica.
3: Y lo que hoy nos comparte, doctor, es muy, muy importante, porque hay cosas que ni siquiera sabemos. O sea, podemos decir que es muy como de, ay, no me va a pasar, o nada más me quemé tantito, pero lo dejamos a la desidia y son cosas que se pueden complicar. Nos ayudó a desmentir muchos mitos. Muchas gracias. Y pues, sí, más por el momento, yo le agradezco mucho que nos haya acompañado. Espero que se le haya pasado muy bien.
9: Sí, al contrario, gracias a ustedes.
3: Y pues nada, Estel Lovers, la verdad es que yo estoy muy, muy agradecida. Muchísimas gracias, doctor, por esta compañía, por compartir información tan valiosa. Yo soy Génesis Sainz, fue un gusto tenerlos aquí. Muchísimas gracias, nos vemos en el próximo episodio. Adiós.

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0: las 11:15.
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0: Las 11:37.
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0: las 11:40.
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0: Las 11:43.
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0: las 11:53.
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0: las 11:56.
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Las 12:33. 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

0: las 12:45.
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La 1-22. 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

0: La 1:43.
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0: Las 2:33.
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0: Las 2:47.
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1: Las 2:57.
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0: las 3:30.
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0: Las 3:45.
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0: Las 3:52.
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0: 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Las 4 con 7. 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

0: las 4:12. ¡La Cotorra!
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0: Las 4:24.
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0: Las 4:34. 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

0: las 4:40.
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0: las 4:53.
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0: La 531.
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0: La 536.
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0: Las 5:50. 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

0: días, un gusto que nos sintonice. Acompáñeme a conocer los titulares de este jueves 3 de septiembre de 2026. Gobierno refuerza revisión de sobrevivencia para evitar fraudes en pensiones. Compradores de Chihuahua comienzan a levantar el precio del becerro en Tamaulipas. Exhorta el sector salud a proteger a estudiantes del calor. Tendremos información relevante desde el Mante con Santiago Hernández.
1: Buenos días, en esta mañana te voy a comentar que en 2 días atiende Protección Civil 4 casos de golpe de calor, piden extremar precauciones. La información más adelante.
0: Tendremos información relevante desde la zona sur del estado con Mayra González.
2: Así es, gracias, buen día. Tránsito de Tampico retira hasta 100 vehículos abandonados al mes en operativo permanente. Detalles y pormenores en unos minutos.
0: Ya se encuentra listo con el avance de la información deportiva José Vélez Azad.
3: Hola, ¿qué tal, Jesús? Muy buenos días, amables amigos. Día es jueves, estamos listos en este tercer día del mes de septiembre con el avance de los deportes, porque vamos a tener también información deportiva como es costumbre. Bueno, vamos a hablar de la League Cup, ya está lista la final, y también quién va a pelear por el tercer lugar. Dirán tercer y cuarto lugar, bueno, quién va por el tercer lugar. Así que después de lo celebrado el día de ayer, tanto en Houston como en Carson, California, tendremos toda la reseña. Información también del campamento del Corre. El equipo de casa se prepara para enfrentar la 7ª jornada de este torneo, la que prácticamente parte en 2 la temporada regular y que arranca, por cierto, el día de hoy, este torneo Apertura 2026. Tendremos todos los detalles. También hablaremos de béisbol de las grandes ligas, toda la información acerca del béisbol de la Liga Mexicana, las series de campeonato de cada una de las 2 zonas. También tendremos información del US Open. Ayer no tuvimos la oportunidad mucho de hablar del tema, pero bueno, hoy vamos a tocar temas de lo que está sucediendo en Flushing Meadows, nuestro tradicional bloque de deporte local que se extiende a jueves. De esto y más aquí en la información deportiva en este jueves, más adelante.
0: Gracias, José Vélez. Más adelante nos vemos, nos escuchamos con toda la información deportiva. Lo invitamos a que esté pendiente, participe con nosotros como todas las mañanas en la encuesta del día. Ya lo sabe usted, la pregunta la va a encontrar en nuestra página de Facebook ORT Noticias. Lo invitamos a que vote, a que participe también dejándonos su comentario referente al tema del día de hoy, que por supuesto más adelante estaremos abordando en este jueves, jueves de entrevista, donde también le adelantamos, estaremos platicando con el vocal, el presidente del Registro Federal de Electores, José de Jesús Arredondo Cortés. Inicia esta campaña intensa de credencialización para que lo tome usted en consideración, además de la información que se va generando al momento y que ya lo sabe usted, aquí la va a encontrar antes que en cualquier otro lugar, así que de esta manera comenzamos.
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0: Le doy la bienvenida, mi nombre es Jesús Rodríguez. A lo largo de esta primera edición le estaré llevando la información más relevante y oportuna, así que lo invito a que no pierda sintonía con nosotros. Estamos a través de La Cotorra en la 101.7 para la zona centro del estado, y saludando con mucho gusto a los amigos de la región cañera de El Mante, quienes nos sintonizan a través de La Chabela en la 93.9. Gracias por despertar con nosotros. 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Si cuenta con un dispositivo Alexa, también puede escucharnos únicamente mencionando Alexa La Cotorra 101.7 FM o Alexa La Chabela 93.9 FM, si es que se encuentra en la región cañera del Mante, y se estará enlazando a este espacio informativo. Teléfono en cabina 834-318-2401 para llamadas, para mensajes vía WhatsApp 834-301-3687 está a su disposición. Recuerde, en la medida de lo posible, sus reportes, sus quejas, acompáñenlos de alguna fotografía, video que nos sirva como evidencia, la dirección completa, que es muy importante, incluidas entre calles, para canalizarlo ante la instancia correspondiente y bueno, buscando que su tema sea resuelto a la brevedad posible a través de nuestras redes. También estamos atentos a sus mensajes, a sus reportes en Facebook también. Bueno, pues ahí estamos esperándolos. Son las 6 de la mañana con 8 minutos. Tenemos 29 grados centígrados en estos momentos en la zona centro de la ciudad, de la capital tamaulipeca. La mínima de hoy 25, la máxima será de los 37 grados. Ya lo sabe, pues todos estos días aún calurosos. Ya salió la canícula, sin embargo, todavía hay días de intenso calor. Obviamente la sensación térmica pues es superior a estos 37 grados que se esperan como máxima. 3, en algunos casos 4 grados más se han llegado a registrar, para que lo tome usted en consideración. Más adelante Sara nos estará ampliando el pronóstico por municipios. Yo le adelanto mientras tanto que hoy para Nuevo Laredo la mínima será de los 28, la máxima de los 39 grados centígrados en la frontera. 28 también para Reynosa como mínima, 38 grados la máxima. Para Matamoros, 28 grados centígrados la mínima, 36 grados la máxima. En San Fernando, 27 como mínima, 37 grados la máxima para este jueves. En Miquihuana, 16 grados centígrados la mínima, 29 grados la máxima. En Gómez Farías, 23 mínima, 34 máxima. Mientras que para la región cañera del Mante, 26 grados se espera como mínima hoy, la máxima de los 37. Y en la zona conurbada de Tampico, Madero y Altamira, 27 grados como mínima, 34 grados centígrados la máxima para este jueves 3 de septiembre. Más adelante, le insisto, ahí Sara nos estará pues ya desglosando el pronóstico, el clima, las situaciones para cada uno de los municipios, para que esté usted al pendiente y bueno, antes de salir a realizar sus actividades diarias, pues tome en cuenta también la situación del clima. Buenos días para el buen Yeyo Ochoa, que ya se reporta con nosotros, enviando saludos desde Fortines. Yeyo, gracias, buenos días por el mensaje, y bueno, pues ahí estamos atentos a todos y cada uno de sus saludos. Son las 6:10 de la mañana, vamos a dar paso a la información de este jueves. Le comento que pues tras el regreso a clases, la reactivación de las escuelas, la Dirección de Seguridad Pública, Tránsito y Vialidad aquí en la capital estará reforzando la vigilancia en los planteles ubicados en las calles de la zona centro. Esto lo dio a conocer el director de la corporación, Livio Flores, informando que la medida pues busca agilizar la circulación vehicular y prevenir accidentes durante las horas de entrada y salida de clases. Además de que pues muchos padres de familia se han estado quejando de que no hay agentes de vialidad en los distintos planteles. No de manera permanente, sin embargo, en las horas pico. A través del área de vinculación se dijo también que se estará capacitando a los padres de familia y docentes pues para que ellos hagan la chamba y sigan conformando estos escuadrones viales que posteriormente estén apoyando las labores tanto al ingreso como a la salida de los planteles educativos. Escuchemos a Livio Flores.
5: Vamos a estar visitando escuelas, más que nada aquí desde el primer cuadro de la ciudad, pues para invitar a los padres de familia, ¿verdad?, que nos apoyen en la entrada y salida de nuestros jóvenes de las escuelas y hacer fluidez desde las calles de Ciudad Victoria y, como bien mencionas, evitar cualquier tipo de accidente.
6: ¿Qué de planteles serían los que van a visitar y a partir de cuándo?
5: Primero que nada, todo lo que esté dentro del primer cuadro de la ciudad. Ya ves que las calles son angostas. La Neurona Vicario, aquí todas las de Juárez, Morelos, las que nos pueden causar un poquito de embudo en las calles del primer cuadro de la ciudad. Es más que nada donde vamos a estar ahí y trabajando, dándole fluidez a las calles.
0: Bueno, pues ahí tiene usted la declaración del director de Tránsito y Vialidad aquí en Victoria. Pues ahí ya les va a poner chamba a los padres, dice, pues tienen que ocuparse ellos de pues conformar estos escuadrones viales para que ellos mismos se encarguen de el ingreso y la salida en los planteles educativos. Además de que les va a poner chamba, también les dijo a los padres que bueno, pues se levanten más temprano, que lleguen temprano, que salgan con tiempo para evitar pues todos estos congestionamientos que después se dan en los planteles, y pues dice con ello pues reduzcan ellos mismos el riesgo de accidentes. Bueno, pues ahí está la chamba que le habrán de poner a los padres de familia. Dijo ellos pues iban a colocar elementos, pero pues en algunos planteles como la Primaria Victoria, la Leona Vicario y la Lauro Aguirre, que dijo, pues son las que tienen mayor flujo vehicular y en donde pues, se han registrado mayor problemática. Bueno, y hablando de las problemáticas en este regreso a clases, mire, apenas se había regresado a las labores 3 días, bueno, el día de hoy, hoy sería el cuarto, perdón, y pues ya hay problemas en el Jardín de Niños Vicente Guerrero. Al arrancar este ciclo escolar 2026-2027, son cerca de 80 alumnos a los cuales pues se quedaron sin clases el día de ayer. Esto luego de un incendio que se registró en el sistema de cableado eléctrico de los aires acondicionados. De acuerdo a pues, los primeros reportes, las primeras revisiones, se presume que la causa de este incendio pues es el deterioro del cableado eléctrico. Nos comentan que pues nada más tenía 40 años de haberse instalado. El jefe del CREDE, Centro Regional de Desarrollo Educativo, Juan Vital Román, señaló que el ITIFE, que es el Instituto Tamaulipeco de Infraestructura Física y Educativa, ya se encuentra atendiendo este caso para dar una pues solución a la brevedad posible. Por lo pronto, debido a la falta de energía y a estos intensos calores que estamos registrando, se interrumpió también pues el suministro de agua, por lo cual se indicó que para evitar riesgos a los estudiantes, pues las clases serán en línea hoy jueves y el viernes, esperando que para el lunes pues ya se pueda reactivar la actividad. Escuchemos a Juan Vital Román.
7: Como el cable está muy viejo de los climas, la caja de registro pues incendió, ese fue el detalle. Y bueno, pues a raíz de eso, pues mañana jueves y viernes van a trabajar en línea. Yo mañana voy temprano, pero sí vamos a mandar, ya se está trabajando con el ITIFE para ver la solución, ver los costos, porque según esto hay que ver si hay necesidad de cambiar todo el cableado. Y tengo ya un perito, por decirle algo, pues eso lo vamos a ver con el ITIFE, que ya se está viendo. No vaya a ser que el cable, cambiemos el cable y luego va a ser el transformador. Lo que pasa es que es una escuela ya muy vieja. Bueno, el cable ya tiene casi 40 años. Y bueno, te digo, van a estar trabajando jueves y viernes, y si es necesario la otra semana, no se arregla, trabajo en línea. Quiero pues porque el calor, una, y dos, pues como es electricidad, pues cómo jala la bomba del agua, ¿verdad?
0: Bueno, pues ahí tienen la declaración del titular del CREDE, quien dijo, pues ya, la escuela está muy viejita y bueno, pues le reparan una cosa y sale otra. Además, ¿sabe qué? Este plantel también, bueno, pues es muy frecuentemente visitado por los amantes de lo ajeno. Nos comenta que tan solo el ciclo escolar también fue de las escuelas que tuvo cuando menos 5 robos, 5 o en 5 ocasiones fue visitada por los amantes de lo ajeno, y además pues no cuentan con director tampoco. Bueno, pues es parte de las problemáticas que se están viviendo, pero que pues, se espera el próximo lunes ya se reactive las clases normales. Mientras tanto serán en línea hoy jueves, mañana viernes, en este Jardín de Niños Vicente Guerrero. Bueno, pues ahí estaremos atentos al avance de estas reparaciones. En la frontera, recordará usted que también el ciclo pasado estuvo en marcha esta estrategia nacional Vida Saludable, donde se detectaron alrededor de entre 30 a 40 mil menores de 12 años con sobrepesos en Tamaulipas, representando, esto es poco más o menos del 23% del tamizaje realizado. Autoridades están reconociendo que la mayor problemática, un foco rojo, un municipio preocupante, es la desnutrición, que se ha focalizado en el municipio de Reynosa. De acuerdo con la base de datos que fue levantada por las brigadas de la Secretaría de Educación, que están trabajando en coordinación con el sector salud, el IMSS y el DIF, se trata de una escuela donde gran parte de los alumnos presenta algún grado de desnutrición, esto en Reynosa, le insisto. Al ser cuestionado sobre si había casos de desnutrición en contraparte al sobrepeso, Samuel Alcántar Varela, él es el titular de la unidad ejecutiva de la Secretaría de Educación de Tamaulipas, confirmó este caso que le comento de este plantel de Reynosa. Sin embargo, el funcionario precisa que el sistema DIF ya está interviniendo en esta problemática. Escuchemos a Samuel Alcántar.
8: Tenemos el caso de una escuela que traemos bien focalizada, que lo trabajamos con el DIF, donde de acuerdo a la base de datos que se levantó, que se está levantando esta mensaje, tenemos una escuela en Reynosa, tiene un grado de desnutrición, una escuela casi, digamos, un gran parte de los niños, y creo que ahí ya el DIP ya asistió, ya ellos están trabajando con la estrategia, y yo creo que inician en el próximo ciclo. Creo que por eso el gobernador ha hecho bien, y la doctora María, el trabajo de los comedores escolares. Creo que eso es una gran ayuda para la comunidad tamaulipeca, que bueno, en algunos casos, que en algunas zonas de marginación, bien necesario es que los niños puedan tener su primer alimento para poder aprender mejor.
0: Pues ahí tiene usted este caso que se comenta, pues ya se está trabajando. El titular de la unidad ejecutiva de la SED es la desnutrición, que bueno, fue detectado dentro de este mismo tamizaje que se dio en este programa de vida saludable, que era para detectar casos de sobrepeso. Sin embargo, bueno, pues también se han monitoreado pues estas problemáticas, en este caso de desnutrición. Por otra parte, pero siguiendo con el tema educativo, se está buscando una nueva estrategia para convertir a las escuelas, algunos planteles del estado, en espacios donde se produzcan árboles nativos y de esta manera contribuir a la recuperación de los ecosistemas, que es el objetivo que está buscando a través de este proyecto la Secretaría de Desarrollo Urbano y Medio Ambiente, el poner en marcha en coordinación con la Secretaría de Educación. Esto lo dio a conocer el titular de la SEDUMA, Karl Heinz Becker Hernández, quien sostuvo, dijo, una reunión con el secretario de Educación, Miguel Ángel Valdés, para retomar este proyecto de viveros escolares, luego de que una prueba piloto fue realizada al inicio de la administración y esta arrojó resultados positivos. La intención es que estudiantes y autoridades comiencen con la recolección de semillas para posteriormente producir plantas que puedan ser utilizadas en jornadas de reforestación después de la temporada de lluvias. El funcionario estatal señaló que este proyecto no necesariamente puede aplicarse de la misma manera en todos los planteles, en todas las escuelas, debido a las condiciones y espacios disponibles, por lo que inicialmente se estará realizando una evaluación para determinar en qué planteles sí puede incorporarse. La meta, insistió, es que este programa pueda crecer gradualmente y adaptarse a un mayor número de planteles educativos, involucrando a los estudiantes no solamente en la siembra, sino también en el cuidado y desarrollo de los árboles. Escuchemos al secretario Karl Heinz.
9: Atenciones ahorita que ya después del regreso a clase, nos vamos a poner a recolectar semilla para que ya después de la época de la lluvia pues podamos estar llevando reforestaciones. La intención es que las escuelas pues funcionen como vectores de bienestar y nos apoyen a la recuperación de los ecosistemas. Entonces pues la intención es llevar, enseñarles a plantar. Le decía yo al secretario, ¿se acuerdan del ejercicio del frijolito pero con árboles nativos? Son bien hechos. Entonces pues en ese sentido fuimos a visitarlo y vamos a estar buscándolo implementar.
10: ¿Las escuelas tienen espacios, secretario, o la mayoría?
9: Bueno, vamos a estar evaluando, obviamente, por las escuelas, las zonas en las que estén y todo esto. Pero vamos a la intención es ir creciendo el proyecto.
0: Pues ahí tiene esta otra chamba que se le estará dando a los alumnos, bueno, también a los maestros, pues que tienen que participar todos de manera coordinada. Son las 6 de la mañana, 21 minutos, tenemos 29 grados centígrados ya aquí en la zona centro del estado. Acompáñenme a la siguiente pausa comercial y ya volvemos con más información.
9: Para que ya después de la época de la lluvia podamos estar llevando reforestaciones, la intención.

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7: De la mañana con 23 minutos, 29 grados centígrados aquí en la zona centro de la capital. Gracias por continuar con nosotros y a esta hora de la mañana recibo con gusto aquí en el estudio a Javier Rodríguez, nuestro coordinador de noticias. Javier, buen jueves.
8: Hola Jesús, buenos días a nuestro auditorio y ya jueves, ya jueves, septiembre, imagínate, vamos muy rápido. Primero de hace rato vamos a estar en las posadas.
7: Ya. Ya se nos va, pues yendo el año, terminando este 2026 y fíjate ahorita, más adelante vamos a tener una entrevista ahí con el vocal del Registro Federal de Electores, porque inició también esta jornada. Bueno, esto está permanente, Javier, el tema de las credenciales de elector.
8: Pero se intensifica.
7: Pero se intensifica porque recuerde que el próximo año hay proceso electoral, ahí nos va a traer las fechas. No sé si es hasta como en febrero cuando usted tiene ahí la oportunidad de ir a realizar algún trámite, pero ya ves que luego dejamos todo para el último, sí. Javier. Y lo hemos visto proceso tras proceso. El último día vemos gente ahí hablándole a los medios, oye, que no nos quieren atender y que estos flojos y que no sé qué. Oiga, espéreme, se está trabajando hasta los sábados, entonces para no dejar todo para el último. Lo digo porque ahorita que mencionabas, ya está a la vuelta de la esquina de diciembre y se nos acaba el tiempo y después y andamos a las carreras. Viene la elección. El 6 de junio, así es. Además de la elección, pues es importante, digo, sigue siendo el principal documento con validez oficial, Javier, pues ante cualquier instancia, llámese banco, llámese plantel educativo, para todo.
8: Es más fácil que te pidan la credencial del INE que el pasaporte mexicano.
7: sí. Y bueno, y aparte es más práctico de transportar también.
8: Y más barato.
7: Y más barato, y no le cuesta. Sí. Bueno, más que lo que tenga que hacer fila, y bueno... Nos comentaban que había retrasos por el tema de los modelos. Ya ves que hace poco les anunciamos que hubo un cambio ahí en el modelo, donde ahora, bueno, pues viene ampliándose el tema de la seguridad, pero también que ya se le puede poner ahí el tema de la comunidad, si eres de algún sector indígena, todo este tipo de situaciones, adecuaciones que se van haciendo. Se tenía algún retraso por el tema de que hubo cambios de proveedores, pero bueno, nos comentan que que ya esto ya se está normalizando. Ya creo que te la dan en un plazo de 9 días, algo así. Más adelante, le insisto, ahí a las 9 aproximadamente le tendremos todos estos pormenores para que si usted está en el supuesto de que tenga que cambiar su credencial porque ya se le venció, es una, o la otra tiene que cambiar de domicilio, O la otra, y quienes dicen, bueno, es que ya hay un nuevo modelo, pues quiero una nueva. Bueno,
8: ¿a uno le gustó la foto?
7: ¿A uno le gustó la foto? O ya cambió.
8: Sí.
7: Ya no trae bigote, antes traía bigote.
8: O entonces, pelo. O,
7: entonces, bueno, para que no lo deje todo para el último, no lo deje todo para el último, como estos, pues, personajes del Somos México, Javier, este nuevo partido sí. político que de última hora siguen cambiando logotipos, colores, el nombre, recuerde que eran Somos México, ahora ya nada más son Somos. Presentaron una nueva propuesta, pues ya les quitaron ahí que quiten la silueta de México porque pues luego puede influenciar, ¿cómo ves?
8: Sí, pareciera que están en un juego de vencidas con el Instituto Nacional Electoral, un juego de vencidas que van a perder, definitivamente, sí. Pero también eso lo sabe Acosta Naranjo.
7: Guadalupe.
8: Guadalupe Acosta Naranjo no es nuevo en estas lides. Ha creado cuantos partidos ha tenido necesidad con el fin de mantenerse. Pues a lo mejor es un exceso de mi parte decir que mantenerse en la ubre presupuestal. Pero lo que sí es verdad es que, bueno, pues ha vivido de las prerrogativas de los diversos partidos en los que ha creado y ha estado. Y bueno, pues se puede decir que hasta este momento es el último que ha creado. Uh-huh. Y efectivamente, ¿qué es el Consejo General del Instituto Nacional Electoral? Les ordenó que cambiaran el color, que cambiaran el logotipo y también la nomenclatura del partido. Somos MX, se llamaba originalmente, o Somos México. Pero con el Somos México, bueno, alegaba el Instituto o argumentaba el Instituto Nacional Electoral que era muy generalizado, como si en verdad estuvieran, válgame la expresión, casi apropiados de México, y no es así. Uh-huh. Entonces había la necesidad de cambiarlo, el rosa por la famosa marea, en fin, había ahí argumentos y terminaron en esa disposición. Pero pues ya sabe, en política pues todo tiene un porqué. Y sí lo cambiaron, Somos, se llama Somos, una palabra antepuesta sobre el mapa de la República Mexicana que a final de cuentas les dice el INE, a ver, no se vale, pues estoy diciendo que es el MX abarca todo el país y me pones el mapa de México, pues hay que quitarlo. Y están en ese proceso, 48 horas le dieron para que lleve a cabo ese proceso, pero bueno, como hablamos de políticos, la percepción es que pues, no está buscando otra cosa más que los reflectores mediáticos. Y lo logró, pues aquí lo tenemos.
7: Sí.
8: Aquí lo tenemos en el tema puesto sobre la mesa. Porque efectivamente, bueno, pues esto marca una disputa que se da a conocer. Pues no disputa, pero sí un incumplimiento que el INE dice, a ver, no quedamos en esto. Bueno, pues ahí está ganando reflectores. Y en Tamaulipas el tema de alguna manera impacta más por la serie de fotografías que ha publicado el exgobernador de Tamaulipas, Francisco García Cabeza de Vaca, con su hermano Ismael, el Manito, acompañado, claro, de Acosta Naranjo, de Guadalupe. Y la percepción acá es de que, de alguna manera, los Cabeza de Vaca tienen injerencia en Somos, ahora Somos nada más. Incluso la percepción es de que lo tiene patrocinado con el fin de que pues finalmente sirva de refugio para el grupo cabecista, entre ellos obviamente pues Ismael, porque el fuero pues se hace necesario.
7: Sí, así.
8: Digo, si es que quieren andar en México, ¿verdad?
7: Sí, claro, y que obviamente pues es la intención, Javier. Ya lo destacabas tú, en estos temas de política, pues nada es casualidad, ¿no?
8: Ah, exacto.
7: Digo, ya yo creo que este señor dirigente de Somos, pues ya, yo creo que ya de tener una habitación allá en la casa de los Cabezas, porque, bueno, ya lo vemos más seguido allá, las declaraciones que da o las fotografías.
8: Una casa completa, la acaban de publicar, bueno, fíjate, sí. Por cierto.
7: Oye,
8: por
7: sí.
8: Por ahí una investigación a nivel nacional.
7: Hablando del exgobernador.
8: De 28 propiedades en los Estados Unidos, la de aquí Somos aparte.
7: Sí, y se me hacen pocas, Javier, porque...
8: Pues bueno, por lo menos confirmadas, con papelitos hablan, 28.
7: Uh-huh. Sí, así es. Imagínate.
8: Ay, pobremente.
7: Sí, bueno, y pues así quieren que lo corran de allá. Digo, no sé cuánto tengan que pagar en temas de impuestos, contribuciones, todo eso.
8: Podría ser sheriff de ahí del condado de Hidalgo, McAllen, toda esa parte. Pues yo, tiene muchas propiedades.
7: Sí, y bueno, ya yo creo que ya cumple los periodos de tiempo, ¿no? ¿Ya cuánto tiempo lleva por allá dentro de los requisitos?
8: Imagínate al alcalde aquí con mi amigo el Mayo.
7: ¿Agatas?
8: Agatas, sí, ya ves que tenemos hermandad con McAllen.
7: Imagínate ahí que...
8: Hermandad en su vida volvió para allá.
7: Sí, bueno, pero...
8: Irá a ir.
7: ¿Quién?
8: Ya ves que está de... ¿Gatas? Ya ves que está de moda. Oye, ándele, pásale y le quito la vista.
7: Sí. Pues quién sabe, a lo mejor a comprar ahora los regalos de Navidad, ¿no? Estamos hablando de que ya menos acaba el año.
8: Pues sí.
7: Pero bueno, ahí el punto es que, ya lo decías tú, ahí este nuevo partido Somos, pues jugando sobre la raya ahí, pues es como han venido trabajando, Javier. Sí. Digo, hablo de ellos y hablo de esta relación con el exgobernador, porque insistimos, para nadie es un secreto la amistad, porque ahí sí se puede hablar de una amistad, claro. Ahí lo ha dicho abiertamente mi amigo Guadalupe Acosta y el otro.
8: ¿Comercial pues, también, y de intereses?
7: Sí, sonríe muy campante, entonces pues tampoco lo ha negado, ¿verdad? Que no sea así, entonces pues, de ahí es donde vienen estos presuntos. Pero que, insisto, juegan sobre la raya y bueno, al mero estilo del exgobernador, generando la polémica, claro. Ahí provocando al instituto, porque pues ya desde un principio te dijeron que la línea no va por ahí, pues qué necesidad tienes de seguirte aferrando, ¿no? Si ya conseguiste el tema de las firmas, de la participación, de la ayuda que se requiere, bueno, pues ponle otro nombre, total. Pues, sí. Pues para eso está, ¿no?
8: Pues bueno, puede jugar a las vencidas, pero... Pues sería como jugar contra Sansón, pues no le va a ganar.
7: No.
8: O sea, el otro así nomás con la pluma. Y
7: sí, por eso decía, no les va a ganar, pero no están jugando al tema de los reflectores, de llamar la atención.
8: Ahí sí.
7: Del, no, pues no nos quieren, es que estamos muy fuertes, nos tienen miedo.
8: Sí, la verdad es que luego esa es la interpretación que le quieren dar. Pero la verdad es que pues está lejos de eso. Bueno, por lo menos de que representen realmente una oposición al partido en el poder. Vaya, están nuevos, no hemos conocido todavía la verdadera fuerza política que puedan tener. Pero ahí vienen las elecciones del 2027. Sin lugar a dudas va a servir pues para que se midan, válgame la expresión, con Morena y con el resto de los partidos que existen en México. Y bueno, pues va a ser una lucha por la sobrevivencia de los partidos de oposición. Todos, bueno, menos el Verde y el PAN, porque ya la tienen garantizada.
7: El PT. El Verde y el PT.
8: El Verde y el PT.

0: el otro nuevo es bien conocido.
1: Sí.
0: Pero bueno, ese también, pues van a luchar por la sobrevivencia, por lograr ese 3%.
1: El paz.
0: El paz, sí, efectivamente, el paz. A luchar por la sobrevivencia, lograr ese 3% que les permita seguir en la jugada política, para luego, eso sí, pues buscar refugio quizás con Morena para seguir subsistiendo y cobrando las prerrogativas, porque luego hay partidos que son, vaya, de paso, en la primera contienda, pues queda demostrado que sí, sí habías juntado las firmas que te piden para lograr el registro, pero no las necesarias para continuar sobreviviendo en la política y de la política.
1: Así es, y que bueno, bien lo mencionabas ahorita, Javier, digo, dentro del distintivo de estos nuevos partidos, pues es que pues tengan que ir solos, ¿no? Cuando menos en esta elección. Pero también, así como lo decimos, que para nadie es un secreto, esta relación entre Somos y el exgobernador, digo, porque no podemos hablar del PAN, hablamos directamente del exgobernador. Sí, también es cierto que, bueno, en contraparte, el otro partido, el PAS, también pues ha estado ligado a algunos grupos de Morena también, por ello es que luego se hablaba que se tuvieron estas consideraciones después de que habían sido decenas de organizaciones las que habían solicitado consolidarse como partidos, no reunieron los requisitos por una u otra razón, y bueno, a final de cuentas fueron estos dos únicamente los que estarán participando a nivel nacional. Aquí en Tamaulipas, bueno, pues ya veíamos ahí cómo andaban batallando para registrar el representante ante los órganos electorales.
0: Ni para eso les alcanzó.
1: No, y después para los dirigentes del estado. Sí. Que por cierto, ahí de Somos, pues no se ha escuchado aquí alguien, no recuerdo, se nombró el representante ante el órgano electoral, pero como titular del partido no recuerdo.
0: Sí, como dirigente estatal no.
1: Sino del otro, del PAS, creo que era este señor Quintanilla, que fue exalcalde acá, de Jaumabe. Sí. Entonces, bueno, pero pues ahí batallando. Entonces, es cuando dices, pues tanta necesidad, tanta interés por querer formar un partido y luego pues no tengas ni el equipo completo.
0: Uh-huh. Y eso se va a reflejar finalmente, insisto, en esta contienda que viene. Hablabas del PAS, que podría ser una extensión de Morena. Uh-huh. Y no lo dudamos. No sería la primera vez que un partido surge al amparo del poder. El mismo, hay que recordar la historia escrita, el mismo Partido del Trabajo, pues nació en los tiempos de Carlos Salinas de Gortari. Así de fácil.
1: Y aparte ahora que el verde se les quiere revelar también.
0: También. Bueno, pues sí, entonces la lucha va a estar todavía, bueno, la guerra por los votos va a estar todavía más dividida. Y ahí finalmente, pues creo que como sociedad salimos ganando. Esperemos que en verdad todos y cada uno de ellos nos hagan una propuesta en cada uno de los puestos de elección popular que van a estar en juego. En el caso, por ejemplo, de Victoria, pues ojalá y todos y cada uno de ellos nos ponga un candidato y podamos tener un abanico más amplio de oportunidades para elegir a uno, ¿no? Uh-huh. Porque ese es el verdadero fin, o debería ser el verdadero fin, de tener tantos partidos políticos, porque de otra manera nomás los estamos manteniendo, porque de 10 resulta que tenemos nomás 3 candidatos, entonces ¿para qué queremos al resto?
1: Y luego candidatos a medias, Javier, nos llevamos cada chasco, cada sorpresa, ahí en todos los niveles, sí, porque claro. Ahí tienes al diputado de acá del sur, el Claudio de Leija, regalando un lápiz en el arranque del ciclo escolar, dijo, no, es que eran...
0: Eran dos.
1: Bueno, pero dijo, es que ya en conjunto eran 800, ¿sabes cuánto cuestan 800 lápices? Y luego el sobrino, ya sabes quién, Pepe Braña. O sea, inició el periodo y va a ver qué encuentra. Le preguntaba ahí nuestra compañera Italia, qué iniciativas, vamos arrancando, ¿no? Así como los alumnos van entusiastas por regresar a clases. Oye, diputado, ¿qué iniciativas lleva? No, pues ninguna. Vamos a ver cómo se van dando las cosas y ahí vamos viendo. Hazme el favor.
0: ¿Cómo que vamos a ver y vamos viendo? Si ya te vas. Es el último periodo del...
1: No, y aparte ya se va porque pues quiere irse a campaña también.
0: Pues sí, pero vaya, ya se va por dos razones. Una, porque bueno, quiere la capital de Tamaulipas. Y dos, porque ya se va a acabar su legislatura. Sí. O sea, ¿cómo que voy a ver qué? Espérame, pues ya deberías ir con algo concreto.
1: Claro.
0: Con tantos problemas

0: que tenemos en México y que en Tamaulipas no es distinto, pues bájalos a Tamaulipas. No, la verdad es que creo, Jesús, no creo, estoy convencido, que siempre ha sido una búsqueda constante del poder por el poder.
1: Sí, simplemente. Sí, imagínate, pues no le preguntaron, por suerte, pues digo, de que quiere victoria, la quiere, ¿eh? Pero pues no le preguntaron, a ver cómo le va a hacer, porque pues no, pues primero déjenme llego y luego vemos a ver qué ocupa la ciudad.
0: Si esa es su mentalidad, Dios nos libre que llegue, porque de aquí a que se dé cuenta cuántos pozos tenemos, cuántos baches o cuántas fugas, pues imagínate.
1: No, pues ahí te encargo.
0: Ahí te encargo, efectivamente, uh-huh. Va a salir peor que este.
1: Uh-huh. Así es, pero bueno, por eso decimos, pues hay que checar muy bien. Digo, ya los partidos, todos y cada uno de ellos dicen se están ocupando de llevar a los mejores perfiles a las boletas.
0: Pues
1: pero
0: eso
1: bueno,
0: dicen ellos.
1: Eso dicen ellos, por eso le digo. A nosotros como ciudadanos también sí. Pues nos toca la chamba de aplicarnos más y, claro. Y preguntarles un poquito, cuestionarlos cuando vayan a visitarlo a su casa. Oiga, pues sí, vamos a pavimentar. A ver, ¿y cómo le van a hacer para pavimentar? Sí. Si ahorita este alcalde lleva 5 años, ¿y qué ha hecho?
0: ¿Y qué tantas calles sí. Ha pavimentado?
1: Pues, se le había pasando con que nos robaron, nos desfalcaron y que pues no alcanzan los recursos. Pero bueno, eso ya lo sabíamos, ya lo sabía él cuando llegó. El chiste es cómo le vas a hacer. Entonces, ¿para qué insistes en querer llegar?
0: Sí, la verdad es que va a ser la rifa del tigre para que llegue a esta capital, porque quieras reconocer o no, nuestra capital tiene muy serios problemas en los servicios primarios, una situación que no es fácil de resolver. Simplemente las fugas que hay de tanto de drenaje como de agua potable, ¿tendrán idea de cuánto costaría solucionar esa problemática? Porque no, es una cosa de pesos y centavos, definitivamente. No más que, bueno, que no sea ese el argumento para dejar que el agua se desperdice 4 o 5 meses en una fuga. Pues no la friegues, pues si no tenemos agua y permites eso, uh-huh. Que no hay para cambiar toda la red, eso lo puedo entender. Pero no dejes que el agua se desperdice por no ir a buscar un hule de bicicleta, esos que le ponen. Digo, sí, claro. Es lo menos que le pueden hacer. Uh-huh. Pero bueno, si sabrá cuántos baches hay y qué es lo que hay que hacer para que ya no se descubran cuando llueve, como le pasa ahorita a Gatás, va y pavimenta, pinta los baches de una calle, sí.
1: Dicen los ciudadanos, eso es pintura, Javier, eso ya no es pavimento.
0: Pues sí, y viene el agua y se la lleva, pues como el del otro día uh-huh. Que le arrancó toda la calle, imagínese usted, pues de ese tamaño es la calidad, o sea, caray, ¿qué vas a hacer con esta ciudad? Si hoy así como que no tenemos nada, no es así. Tenemos serios problemas, solamente serios problemas que no son fácil de resolver, pero que quien llegue pues debería de tener ya definido qué es lo que va a hacer.
1: Y la capacidad de gestión también, Javier. Pues obviamente, a ver, sabemos que no hay recursos, pero bueno, pues luego se va a la Ciudad de México y se gestiona, pero no, ahorita están yendo.
0: Como lo hacía el Marat,
1: sí,
0: descanso.
1: Sí, y ahorita sí están yendo, van seguido, pero pues a pelear la siguiente posición. Sí,
0: no a Manga Morena, no al Congreso. Sí,
1: así es, pero bueno, ahí le iremos platicando. Mientras claro. Tanto, este tema de Somos es el que nos lleva a la pregunta del día de hoy.
0: Efectivamente, de todo esto surge la pregunta para la encuesta del día de hoy, y como lo hacemos todos los días, le invitamos a que participe con nosotros. Usted lo sabe. Lo va a encontrar, como siempre, en nuestro Facebook, ORT Noticias. La pregunta para la encuesta del día es la siguiente. ¿Cree que el partido Somos podría ser utilizado como refugio político para que personajes como Ismael García Cabeza de Vaca u otros panistas obtengan fuero? Esa es la pregunta para la encuesta del día de hoy y le reitero, como siempre, la invitación para que continúe participando con nosotros.
1: Así recuerde que la manera de votar es en la publicación de nuestra página de Facebook. Si su voto es por el sí, mediante una reacción de corazón no lo indica. Si su voto es por el no, mediante una reacción de me entristece. Lo invitamos también a que nos deje su comentario referente a este tema, si gusta. Y tenemos los resultados de la encuesta del día de ayer, Javier.
0: Así es. La pregunta para la encuesta del día de ayer fue la siguiente. ¿Considera que la presidenta Claudia Sheinbaum ha mantenido una postura firme y adecuada en la defensa de la soberanía de México frente a Estados Unidos? Bueno, de las personas que participaron en esta encuesta, hubo, pues ahora sí que una opinión dividida. Al 50%, Jesús. El 50% de ellos dijo que sí considera que la presidenta Claudia Sheinbaum ha mantenido una postura firme y adecuada en la defensa de la soberanía de México frente a Estados Unidos, mientras que el otro 50% manifestó que no. no considera que la presidenta Claudia Sheinbaum haya mantenido una postura firme y adecuada en la defensa de la soberanía de México frente a Estados Unidos. Y creo, Jesús, de alguna manera que el resultado de esta encuesta no podría ser diferente, dadas las circunstancias.
1: Así es, y bueno, pues ahí insistimos, agradecer a quienes participaron y reiterar la invitación a participar en la encuesta del día de hoy. Son las 6 de la mañana con 45 minutos, tenemos 29 grados centígrados, cuídense de las altas temperaturas. Vamos a la siguiente pausa comercial y justamente regresamos para conocer la información del pronóstico del tiempo.
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11: Muy buenos días a todo nuestro auditorio. Les saluda Sara, su sistema de alertas y reportes atmosféricos, en este jueves 3 de septiembre de 2026. Es un auténtico placer darles la bienvenida al reporte del clima de ORT Noticias en esta mañana. Hoy, la atmósfera sobre el territorio nacional se mantiene bajo la influencia de diversos sistemas. El monzón mexicano sobre el noroeste, canales de baja presión en el interior de nuestro territorio, inestabilidad en niveles medios y el paso de la onda tropical número 36 generarán chubascos y lluvias de variada intensidad en el noroeste, occidente y sureste del país. Asimismo, vigilamos la evolución del huracán de Marie en el Océano Pacífico, cuya extensa circulación reforzará el potencial de tormentas en el de Occidente y Península de Baja California. Mientras tanto, en el norte y noreste de México, una circulación anticiclónica mantendrá el ambiente de caluroso a muy caluroso, prevaleciendo la onda de calor sobre Tamaulipas, especialmente hacia el oeste y el centro de nuestro estado. Comenzamos con el pronóstico detallado para Ciudad Victoria. En esta mañana de jueves, registramos una temperatura de 28 grados centígrados, con una de sensación térmica de 30 grados centígrados bajo condiciones de cielo nublado. Para la tarde, prevemos un incremento notable en las temperaturas, alcanzando una de máxima de 37 grados centígrados, la cual descenderá de forma agradable a una temperatura mínima de 26 grados centígrados por la de noche. Los de viento soplarán del noreste a 14 kilómetros por hora, con una humedad relativa del 44% y una probabilidad de lluvia de apenas el 10%. Para los siguientes días, continuará dominando el ambiente caluroso en la capital. El viernes esperamos condiciones parcialmente de soleado, con una máxima de 38 grados centígrados y una mínima de 25 grados centígrados, mientras que para el sábado se mantendrá parcialmente de soleado con una máxima de 37 grados centígrados y una mínima de 24 grados centígrados. Nos trasladamos ahora a la zona cañera, al municipio de El Mante, donde las condiciones climáticas estarán acompañadas de mayor presencia de humedad. En estos momentos, la temperatura actual se reporta en 27 grados centígrados, con una sensación de bochorno que genera una sensación térmica de 29 grados centígrados bajo condiciones de cielo parcialmente soleado. Para la tarde, el termómetro alcanzará una temperatura máxima de 36 grados centígrados, descendiendo por la noche a una mínima de 25 grados centígrados. El nivel de humedad relativa se ubicará elevado, en el de 59%, con vientos del sureste de 18 kilómetros por hora y 15% de probabilidad de lluvias aisladas hacia el final de la tarde. En los días venideros, la tendencia de calor persistirá en el Mante. El viernes se estima cielo parcialmente soleado con una máxima de 37 grados centígrados y una mínima de 25 grados centígrados, mientras que para el sábado continuaremos con una máxima de 37 grados centígrados y una mínima de 24 grados centígrados, también bajo un cielo parcialmente soleado. Debido al intenso calor y a las altas temperaturas del pavimento, les sugerimos tomar las siguientes recomendaciones prácticas de prevención. Es de suma importancia mantener una hidratación constante, consumiendo abundante agua purificada durante el día. Evite exponerse de forma directa a la radiación solar entre las 11 de la mañana y las 4 de la tarde, utilizando protector solar, ropa ligera de colores claros. Asimismo, para evitar fallas viales por el asfalto caliente, les exhortamos a revisar los niveles de agua, aceite de su automóvil, la presión de los neumáticos y el correcto funcionamiento del sistema de enfriamiento de su vehículo antes de salir a carretera. En nuestro próximo bloque de información de clima, continuaremos analizando la evolución del tiempo y les presentaremos el pronóstico detallado para Tampico, Reynosa, Matamoros y Nuevo Laredo. Sigan con nosotros. Gracias por su atención. 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
1: Bueno, pues ahí tiene usted el reporte del clima con Sara, nuestro sistema de alertas y reportes atmosféricos. Más adelante la escuchamos de nueva cuenta por si le quedó por ahí algún pendiente, alguna región. 6:51, tenemos 29 grados centígrados aquí en la zona centro de la ciudad. A esta hora ya se encuentra listo, preparado, como todas las mañanas, desde la región cañera del Mante, Santiago Hernández, a quien saludo con mucho gusto. Santiago, buenos días.
12: ¿Cómo estás? Me da mucho gusto saludarte en esta mañana de jueves ya, y pues te comparto, mira, acá en la zona centro del Mante, la temperatura está por los 27 grados centígrados, pero la sensación térmica anda por arriba de los 31 grados centígrados. Tenemos cielo despejado esta mañana aquí en la región del Mante, y esperamos temperaturas bastante altas, por 39 grados centígrados. Ayer la sensación térmica alcanzó los 44 grados centígrados y la verdad es que los reportes fueron muchos, desde descompostura de vehículos, desde afectaciones por golpe de calor, bueno, pues lo que deja precisamente el exceso de calor por acá en la región de El Mante. Pero también lo que te comparto en este momento es que el día de ayer, para pues mala situación de las colonias del sur, justamente cuando inicia la parte más complicada de las temperaturas altas de esta semana, pues se registra una ruptura de tubería principal de la Comapa. Esto provocó precisamente que se generara a un costado de lo que es la Alameda municipal, y por ello se registró una importante cantidad de agua que estaba brotando, emanando ahí de la calle que pasa a un costado de lo que es la Alameda municipal del Mante. Fue necesario, eso se identificó poco después de las 2 de la tarde, ya para las 4 de la tarde fue necesario que el personal de la Comapa El Mante pues trabajara precisamente en este tema, y pues esta situación duró alrededor de 2 a 3 horas, lo que se registró precisamente el trabajo. Una vez que se concluyeron dichos trabajos, se decía se informó a la ciudadanía a través de redes sociales que el suministro de el vital líquido volvería a ser enviado por la línea principal de alimentación de agua potable y que empezaría a restablecer con normalidad este suministro de agua. Sin embargo, todavía hoy por la mañana, después de las 6 de la mañana, algunos usuarios de redes sociales de la zona sur de las colonias del sur del Mante, pues estaban reportando que tenían baja presión del suministro de agua. Fíjate que algunas de las colonias que resultaron afectadas fueron la colonia Plan de Ayutla, la 20 de septiembre, la colonia López Portillo, colonia Miravalle, San Francisco, Nuevo Quintero, Aquiles Cerdán, colonia del Valle, Moctezuma, Ampliación Moctezuma, además de la colonia Eugenio Hernández y algunos fraccionamientos pues que se encuentran también en aquella zona, fraccionamientos de casas de Infonavit que también resultaron afectados con el suministro de agua, pues una importante cantidad de colonias que se ubican en la parte sur de la ciudad que se quedaron sin el suministro de agua por la ruptura de esta línea principal de agua potable. Afortunadamente, bueno, pues esta situación ya quedó restablecida según la información oficial que dio a conocer la propia Comisión Municipal de Agua Potable y Alcantarillado. Sin embargo, esta situación no fue la única, porque ayer por la mañana se informó a los usuarios del sistema Altamirano que se continuaba trabajando también en la localización de taponamientos de la línea de alimentación del sistema Altamirano. Esto en la parte cañera, en la parte de los ejidos que están hacia el sur del municipio del Mante, porque bueno, pues se estaba registrando baja presión en algunos ejidos y comunidades de aquella parte del municipio del Mante. Es decir, bueno, pues las brigadas se han tenido que dividir prácticamente para poder atender las necesidades y los trabajos urgentes que está demandando precisamente las altas temperaturas que se han registrado en los últimos días y que van a continuar prevaleciendo por lo menos lo que resta de la presente semana. El reporte que te tengo esta mañana. Muy buenos días.
1: Gracias, Santiago Hernández. Bueno, pues ahí tiene cómo amanecemos en la región cañera de El Mante. Y le recuerdo nuestras líneas para que se reporte con nosotros, 834-318-2401 para llamadas, mensajes vía WhatsApp, 834-301-3687, están a su disposición para que nos comparta sus reportes también. Mire, justamente hablando de ello, desde el día de ayer por la tarde, nos estaban comentando, pidiendo si se podía acudir al Paseo Méndez, ya que, dice, trozaron los cables de la caja de las pastillas que alimentan la luz, dice, a toda la plaza, y el encargado no da ninguna solución. Dice, lo más probable es que vayan a robar en la noche. Dice, si pasa por el Paseo Méndez, está a oscuras. Ahí nos comparten las fotografías justamente de este tema. Ahí está donde pues trozaron los cables, obviamente, bueno, pues ahí se ve un tema más intencional, más de maldad, como bien nos comentan, y que, bueno, pues está ahí la situación, el llamado para las autoridades. Nos compartían un video también justamente del Paseo Méndez, esto es del día de anoche. Pues no va a haber nada porque pues no hay luz. Está ahí una ligera silueta que se alcanza a apreciar y que hay más o menos unos foquillos ahí pues de los coches, de algunas lámparas a lo lejos de algunas casas, pero que bueno, pues ahí está el llamado a la autoridad para atender esta situación antes de que pues se complique el tema, ¿no? Y también nos dicen que el 14 de agosto, a quienes nos siguen en video, ahí le estamos compartiendo las imágenes, esto es del 14 de agosto, se robaron el cableado de las lámparas del parque, de ahí mismo, del Paseo Méndez. Ahí tenemos imágenes del parque, ahí están los pozos donde estaba el cableado. Bueno, pues ya no hay, hasta el momento nadie ha dado una solución, dice, y bueno, de pasada los baños también, dice, tienen 2 años cerrados que no abren. Y que bueno, pues a quienes transitan por ahí, pues se complica la situación. Bueno, pues ahí está el llamado, por supuesto que vamos a enviar a nuestros compañeros para que se den una vuelta el día de hoy, a ver cómo sigue la situación. Esto, le repito, es ahí en el Paseo Méndez, y bueno, esperando que se dé una pronta solución, ya que hay muchas familias, muchos ciudadanos que acuden por las tardes, noches, pues simplemente a caminar, a tratar de convivir un rato, y está prácticamente todo a oscuras, y bueno, pues ahí el riesgo de los robos. Le digo de los robos porque el pasado fin de semana también se reportó que en el estadio, fíjese, en el estadio Marta R. Gómez, en el estacionamiento, ahí se juntaron un grupo de ciclistas, tuvieron una rodada hacia los troncones, ahí dejaron sus coches, sus vehículos, en la mañana, a plena luz del día, y cuando regresaron, bueno, pues a más de uno ya les habían robado ahí, les habían abierto los vehículos, robaron pertenencias, algunos objetos que traían, y bueno, pues en plena luz del día. Bueno, pues ahí en esta situación, imagínense, de noche y sin luz, pues se las ponen todavía más fácil a los amantes de lo ajeno. Pero bueno, gracias por la confianza, vamos a pasar al reporte correspondiente. Son las 7 de la mañana, acompáñenos a la siguiente pausa comercial y ya volvemos.
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25: Hola, ¿qué tal, Jesús? Muy buenos días, amables amigos, una vez más saludarlos después de que más temprano y como es costumbre tuvimos nuestro avance de lo que en contenidos hoy vamos a compartir con ustedes, recordando que siendo jueves, es jueves de entrevista, para que no se lo pierdan anticipadamente ya le voy a platicar en este momento quién va a estar con nosotros. Jorge Urbina, director técnico del equipo de Correcaminos Liga Premier, que este próximo sábado, pasado mañana, estará iniciando ya su temporada. No pudo comenzar la primera jornada porque el Héroes de Sassi, este equipo que juega en Nuevo Laredo, pues no tiene estadio. Entonces, desafortunadamente, y causas ajenas, pues precisamente al mismo equipo de Correcaminos y al club de casa, pues no pudieron comenzar esta temporada a la par del resto de lo que ya, bueno, pues comenzó con la Liga Premier de nuestro país. Así que ya será la cita este próximo sábado a las 10 de la mañana. Y ustedes van a escuchar de todos los pormenores acerca de lo que será esta temporada. Aparte estuvieron dos jugadores del equipo de casa. Estuvo Manuel Garza y estuvo también Hugo Maldonado. Así que, bueno, pues ellos van a estar precisamente, perdón, con nosotros. Van a estar acompañándonos a lo largo de lo que será esta entrevista de los jueves. Para que no se la pierda, a las 8 de la mañana, en el corte de la tercera hora, aquí lo vamos a tener. Entonces estará, repito, Jorge Urbina, Hugo Maldonado y Manuel El Bolillo Garza, victorense, por cierto, también. Bueno, pues vamos con los detalles de lo que en desglose tenemos de contenidos cuando son las 7 de la mañana con 5 minutos. Hoy arranca la jornada número 7, la séptima de la apertura 2026 de la Liga de Expansión, prácticamente llegando a la mitad de la temporada, prácticamente, y donde estará llevándose a cabo solamente un partido en los Altos de Jalisco, Tepatitlán. A ver con qué nos sale el Tepatitlán contra Dorados, y digo de a ver con qué nos sale después de lo vergonzoso que fue ese resultado en la cancha del estadio de Jasso Hidalgo ante el equipo de Cruz Azul Hidalgo de 6-0, con todo lo que esto trajo de comentarios. Bueno, pues Tepa hoy estará enfrentando al equipo de Dorados a las 19 horas. Mañana será Durango enfrentando como local en el Francisco Zarco a los Coyotes de Tlaxcala, y también mañana Atlético La Paz recibirá la visita de los Mineros de Zacatecas. En cuanto al corre, el equipo de casa el día de hoy está ya arrancando su entrenamiento, la última práctica previa al viaje que hará el día de hoy por la noche vía terrestre rumbo al puerto Jarocho, rumbo al puerto de Veracruz, donde estará enfrentando al Racing, esto en el Luis de la Fuente, el próximo sábado a las 19 horas, también en esta séptima fecha. Así que el día de ayer lo hizo en el estadio Marte R. Gómez. Aparte de todo, tuvieron sesión con temas que tienen que ver con el entorno de este trabajo integral que está proponiendo la directiva y que encabeza Armando José Arce Serna, y que también pues es bien visto y ha tenido buenos resultados por parte de Gabriel Pereira, el director técnico. Y me refiero a trabajo que va más allá de lo deportivo, al trabajo psicológico, al trabajo mental, al trabajo integral que siempre, y en una modernidad de lo que representa la planeación y preparación de un equipo, también exige y corre camino, lo está cumpliendo. Y aparte los jugadores, que esto es muy importante, le está cayendo también muy bien. Bueno, vamos con la información de la Leagues Cup. Lo decíamos, el fracaso, porque al final de cuentas no hay manera de no verlo de esa forma, de Cruz Azul, donde después de ser el campeón del fútbol mexicano, el campeón de campeones, pues no terminara por avanzar de la fase de grupos. Ese ya era un fracaso. Pero este todavía es mucho mayor, dado las exigencias y de lo que sabemos en necesidad tienen las Águilas del América. Y después de perder el día de ayer en penales con los Rayados del Monterrey, pues se van a tener que conformar con buscar el tercer lugar de la Leagues Cup. Ayer empataron a 2 en el tiempo reglamentario, jugaron en Carson, California. Y los goles fueron, primero adelantaba para el equipo de los Rayados Diego Rossi. Empataba Ramón Juárez al 57, esto, de hecho todos los goles llegaron en la parte complementaria. Después pondría adelante al equipo de la América Alan Cervantes, y mediante la vía del tiro penal Lucas Ocampos empataría el encuentro. Se fueron hasta los tiros penales. El equipo Rayados perfecto, no falló ninguno. Tiró Luca Arellano, Diego Rossi, Víctor El Pocho Guzmán, el Tecatito Corona y Hugo Culpers. Mientras que por parte del equipo de las Águilas de Sion Almada anotaron Rafael Vega, Brian Rodríguez, Israel Reyes y Eric Sánchez, pero falló Alan Cervantes. El que había anotado el gol que le estaba dando momentáneamente el triunfo al equipo de las Águilas en el tiempo reglamentario, bueno, falló, y con eso fue suficiente para dejar un 5-4 desde los 11 pasos la definición, y Rayados del Monterrey avanza a la final y va a enfrentar al Toluca en un partido que en un primer tiempo se dedicaron a darse de patadas, pero literalmente de patadas, un vergonzoso escenario, bueno, no el escenario, no, espectáculo en un escenario como es el Shell Energy Stadium de la ciudad de Houston. Y bueno, al final, con los goles de Federico Pereira y Federico Viñas, los dos Federicos, esto al 41 y al 69, terminaron por dar la victoria al equipo de Tony Mohamed. De esto, de las patadas y del juego rudo que se dio, Bruno Méndez por parte de Toluca y Johan Romaña del equipo de León fueron expulsados, no van a poder ver acción en los partidos del próximo domingo. Del próximo domingo, donde se va a jugar el partido por el tercer lugar a las 4 de la tarde, tiempo del Centro de México, en Houston. León contra América, y la final va a ser a las 19 horas con 15 minutos, Toluca. Los Diablos Rojos contra los Rayados del Monterrey en el mismo escenario, así lo anunció la Leagues Cup. El Shell Energy Stadium de la ciudad de Houston será la sede de estos dos partidos. Bueno, pues después de ¿cuántos equipos fueron? 36 clubes entre la MLS y la Liga MX, pues culminará con ya estos dos partidos, de los cuales ya se arrojaron los resultados de las semifinales del día de ayer, 7 de la mañana con 9 minutos. ¿Qué nos queda? Pues nos queda que con los partidos que se van a jugar, tanto por el título como por el tercer lugar, entonces este fin de semana se van a jugar nada más 5 partidos de la jornada número 7, que será Bravos de Juárez Pachuca, San Luis Chivas, será Cruz Azul contra Santos, Atlas contra el Atlante y los Tigres ante los Hidrorrayos del Necaxa. Quedan reprogramados para el 10 de septiembre Pumas contra León, para el 15 de septiembre Puebla contra Toluca, para el 28 de octubre América contra Cholos y para el 14 de noviembre el Querétaro contra Rayados del Monterrey. O sea, no se van a jugar todos así como que en una jornada de mitad de semana, no. Ahí los pudieron, como hubo manera, porque hay que decirlo así, los fueron incrustando en diferentes fechas, así ya la situación que es oficial. Entonces, uno de estos partidos que se debió jugar pues en este inicio de septiembre se va a jugar hasta el mes de noviembre, 14 de noviembre, el Querétaro contra Rayados. Y yo quisiera saber, si es que tienen voz o la valentía, qué piensan estos equipos que son los rivales de estos, porque créanme que así como que mucho apoyo, ay sí, qué padre, la Leagues Cup, pues tampoco no es un torneo que si bien es avalado por la CONCACAF, perfecto, pero es un torneo que se inventaron por ahí y que créanme, no existe otro igual en el mundo, y no quiere decir que porque sea único sea wow, como dicen coloquialmente. Mañana arranca la Liga Femenil, ahora sí ya lo dijimos bien, la Liga Femenil, ya le quitamos el MX, ahí no se lo pusimos. Bueno, pues serán las Chivas Rayadas del Guadalajara visitando a las Rojinegras del Atlas, clásico tapatío, y las Pumas recibiendo a las Águilas del América. Los dos son muy buenos partidos para arrancar mañana la jornada sexta de la Liga Femenil. Hablando de qué arranca el día de hoy, bueno, pues también, y algo que estaba muy esperado, es la Copa Value 2026, esta de la Liga Nacional de Baloncesto Profesional, se va a llevar a cabo en territorio minero, en territorio zacatecano. ¿Por qué territorio minero? Bueno, pues porque los locales van a ser los mineros de Zacatecas, estamos de acuerdo. Será del 3 al 6 de septiembre, eso quiere decir que terminará el próximo domingo. Participan Soles de Mexicali, Astros de Jalisco, Panteras de Aguascalientes, Dorados de Chihuahua, Fuerza Regia de Nuevo León, Abejas de Guanajuato y el equipo de mineros de Zacatecas. Así las cosas, se va a llevar todo a cabo ahí en esta plaza de la que, bueno, pues ha tenido cierta regularidad en su equipo, esa quinteta, que también lleva el nombre como el del equipo de la Liga de Expansión, Mineros, y prácticamente todos, bueno, pues es que es territorio minero, preponderantemente los Mineros de Fresnillo, que serán, por cierto, los rivales de Corre Premier el próximo sábado. Vamos con béisbol de Grandes Ligas, los resultados del día de ayer, duelazo de picheo entre los Astros y los White Sox, se fueron 0-0 prácticamente toda la ruta. Jay Wendeski tuvo una pelota de siete entradas, solamente recibió un hit. Bueno, increíble estuvo su trabajo. Y sería Nelson Velázquez, que con un sencillo productor de dos carreras, que le diera la victoria a los Astros 2-0. El resultado. Y como perdieron los Rangers, vuelven otra vez a tomar ventaja de 2 juegos de distancia del equipo de Texas. Bueno, los Pirates perdieron con los Giants 5-4. Bueno, un resultado que yo no vería y que bueno se dio. Los Cardinals vencieron en el Dodger Stadium 8-6 a los Dodgers de Los Ángeles. Los Cubs volvieron a perder con el mejor equipo de la central de la Nacional, que es el equipo de los Brewers, los Cerveceros, 9-5. Perdieron los Devil Rays de Tampa 10-4 sobre los Mets. Los Rays están siendo perseguidos por los Yankees, que ayer ganaron 6-3 a los Angels allá en Anaheim, entre otros resultados. Tenemos tiempo con la Liga Mexicana de Béisbol, porque ya tenemos el primer invitado. Los Toros de Tijuana ayer le metieron una paliza de 10-1 a los Sultanes de Monterrey, y con esto ganaron la serie de campeonato, la serie de zona por el norte, y avanzan a la gran final por la serie del Rey, como se le conoce. Así que Sultanes quedó fuera, y es que no aprovecharon su condición de local. Mientras que el equipo de Puebla perdió ayer, los Pericos 6-5 con Tabasco, está muy cerrada esta serie. Hoy se vuelven a enfrentar a las 19 horas el equipo de Puebla y los de Tabasco. Todo listo para que el día de mañana arranque, y será muy temprano por la madrugada, la actividad en el Autódromo Nacional de Monza, en la Catedral del Automovilismo, donde, bueno, pues se va a llevar a cabo el Gran Premio de Italia. Vuelve a la actividad Sergio Checo Pérez, que mucho se habló de él, y nosotros incluidos, en nuestros programas de ORT Deportes, en especial en el deporte, que ya lo buscan de otras escuderías para la próxima temporada. Vamos a ver qué es lo que sucede. Por lo pronto, tiene contrato vigente esta, que todavía está en trámite, y el 2027 con Cadillac. Hasta aquí los deportes, Jesús. Recordar que a las 8 de la mañana tendremos entrevista aquí en nuestro estudio B. No se la pierda.
1: Gracias, José Vélez. Así es, más adelante nos vemos con la entrevista. Son jueves de entrevista. Son las 7 de la mañana con 15 minutos. Tenemos 29 grados centígrados. Seguimos con más noticias, más información. Y le comento que el gobierno del estado está reforzando la revisión de sobrevivencia. Esto para evitar fraudes en pensiones que se dan. José Gregorio Aguilar tiene la información. Gregorio, buenos días.
0: Así es, Jesús Rodríguez. Muy buenos días. La Secretaría de Administración de Tamaulipas puso en marcha la revisión de sobrevivencia 2026 para pensionados y jubilados del IPSE, con el objetivo de verificar que quienes reciben el beneficio estén vivos y evitar irregularidades en el pago de pensiones. La titular de la dependencia, Luisa Eugenia Manetú Galván, explicó que la revisión se realiza cada año en septiembre y octubre, abarcando todos los municipios del estado. El proceso inició esta semana en el Poliforum de Ciudad Victoria, con un calendario que incluye municipios rurales cercanos a la capital, y continuará en sedes como Reynosa, Río Bravo, Miguel Alemán, Camargo, San Fernando y Matamoros. En octubre se atenderán localidades como Mante, Nuevo Laredo, Tampico, Madero y Altamira. Esta medida se tomó tras el caso detectado en Tampico, donde una persona siguió cobrando la pensión de su madre, Lada, ya fallecida, y sin dar aviso al instituto. Se presentó con recetas médicas para justificar la ausencia, pero posteriormente se comprobó el fallecimiento. El dinero no fue devuelto y la persona está en prisión, detalló la funcionaria.
2: Sí, sí hubo un caso donde se detectó, la persona no vino a la revisión de sobrevivencia, se presentó un hijo, trajo unas recetas médicas donde decía que la persona estaba postrada y que no podía presentarse. Posteriormente, por algún hecho o circunstancia, nos percatamos de la situación, que la persona había fallecido, y se procedió legalmente. Y esa persona, el hijo de la pensionada, pues se encuentra en prisión, precisamente porque no pudo devolver el dinero. Entonces, pues está... que tomamos más medidas. Hacemos cruces con registro civil para detectar, o sea, cruces de la nómina de pensionados que tenemos con actas de defunción. Pero hay algunos casos cuando, por ejemplo, ya la persona que fallece no van a obtener ningún beneficio registrando la defunción, a veces ni la registran.
0: Entonces, para evitar situaciones similares, el IPSE realiza cruces de información con el registro civil y con COEPRIS, verificando certificados de defunción y actas registradas. Si alguien no se presenta en la fecha correspondiente y no avisa, se suspende la pensión hasta que regularice su situación, según explicó. Los pensionados deben presentar copias de identificación oficial, comprobante de domicilio reciente y un número de contacto, además de un correo electrónico en caso de contar con él. Jesús Rodríguez, la información para la audiencia de ORT Noticias.
1: Gracias, José Gregorio Aguilar. Bueno, pues ahí tiene este tema también de relevancia. Gracias a quienes se reportan como nosotros, se comunican. Miren, nos comentan que se registró un fuerte choque, un percance vehicular en el 10 Guerrero. Dice, camioneta contra un vehículo compacto, no hay autoridad de salud. Bueno, pues si usted va a transitar por esta zona, para que lo haga con precaución. Esto es hace apenas unos minutos. Nos comentaban, hace 10 minutos no habían llegado las autoridades. Bueno, no creo que todavía estén por ahí, pero bueno, para que tome sus consideraciones. Dice, para la próxima elección, considero que los candidatos deben tener o traer un plan bien estructurado sobre las fugas de agua y abastecimiento de agua, así como de pavimentación. Con eso es prioridad para la capital. Gracias. Bueno, gracias por el comentario. Esto en referencia al tema que abordamos durante la pregunta, y bueno, pues todos estos perfiles que se están solicitando hoy, que se están proponiendo para los diferentes espacios, para las diferentes elecciones que estarán en puerta en los próximos días, y obviamente pues poníamos el ejemplo de aquí de esta ciudad capital, en donde el actual alcalde Eduardo Gatas, pues en 5 años le ha quedado mucho a deber a los victorenses en materia de pavimentación, en materia de agua, de iluminación, de basura, de transporte, bueno, de todo prácticamente, pero bueno, hay que saber elegir. Son las 7:19, tenemos 29 grados centígrados, acompáñenos a la siguiente pausa comercial y ya volvemos.
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2: Muy buenos días a todo nuestro amable auditorio. Les saluda Sara, su sistema de alertas y reportes atmosféricos, transmitiendo para ORT Noticias en este jueves 3 de septiembre. Es un placer acompañarles para presentarles el pronóstico climático detallado de nuestro estado de Tamaulipas. Iniciamos nuestro recorrido detallado con la zona fronteriza, una región que hoy experimentará temperaturas sumamente elevadas debido a la influencia dominante de la circulación anticiclónica. En la ciudad de Nuevo Laredo, el cielo se mantendrá completamente soleado durante el día. Se pronostica una temperatura máxima extrema de 41 grados centígrados, mientras que la temperatura mínima se registró en los 27 grados centígrados por la mañana. Con una humedad relativa del 39%, la sensación térmica o de índice de calor rozará los 44 grados centígrados por la tarde. Los vientos soplarán del sureste a 27 kilómetros por hora y existe un 0% de probabilidad de lluvia, por lo que el ambiente seco y sofocante continuará dominando. Para Reynosa, el panorama indica un clima muy caluroso bajo un cielo parcialmente soleado. El termómetro alcanzará una temperatura máxima de 39 grados centígrados, con una temperatura mínima de 27 grados centígrados. La de humedad relativa del 49% generará una sensación térmica de 43 grados centígrados, acompañada de vientos que correrán a 29 kilómetros por hora y de apenas un 10% de probabilidad de precipitaciones aisladas. En el puerto de Matamoros se prevé un cielo parcialmente soleado. La temperatura máxima llegará a los 36 grados centígrados con una mínima de 28 grados centígrados. La humedad relativa se ubicará en el 58%, provocando que la sensación térmica alcance los 42 grados centígrados bajo condiciones de bochorno acentuado. Los vientos soplarán a 24 kilómetros por hora, con un 10% de probabilidad de lluvias aisladas. Nos trasladamos a la zona centro para conocer las condiciones atmosféricas que se registrarán en la capital y en los municipios cercanos. En Ciudad Victoria, en la franja horaria de las 8 a las 9 de la mañana, registramos una temperatura actual agradable de 28 grados centígrados bajo un cielo despejado. Para la tarde, el termómetro ascenderá de manera notable hasta alcanzar una temperatura máxima calurosa de 37 grados centígrados, descendiendo por la noche a una mínima de 26 grados centígrados. El cielo se mantendrá nublado, la humedad relativa será del 44% y los vientos soplarán del noreste a 14 kilómetros por hora, con un 10% de probabilidad de precipitaciones. Para los siguientes días, el pronóstico indica que persistirá el calor. El viernes esperamos condiciones de parcialmente soleado con una máxima de 38 grados centígrados y una mínima de 25 grados centígrados, mientras que para el sábado se prevé cielo parcialmente soleado con una máxima de 37 grados centígrados y una mínima de 24 grados centígrados. En las localidades vecinas de Hidalgo, Güemes, Casas y Padilla se pronostican condiciones muy calurosas bajo un cielo nublado. Para Hidalgo, la máxima alcanzará los 38 grados centígrados con una mínima de 25 grados centígrados. En Güemes, Casas y de Padilla se estiman temperaturas máximas de 38 grados centígrados con mínimas de 26 grados centígrados. En el municipio de Llera se prevé cielo nublado con una máxima de 34 grados centígrados y una mínima de 24 grados centígrados. Continuamos con el reporte climático hacia la zona cañera, una región muy importante para las labores agrícolas y del campo que hoy presentará condiciones cálidas y húmedas. En el Mante, se prevé cielo parcialmente soleado. Se registrará una temperatura máxima de 36 grados centígrados y una de mínima de 25 grados centígrados, con una humedad relativa que generará una sensación de bochorno de 40 grados centígrados. Los vientos soplarán de componente sureste a 18 kilómetros por hora, estimando un 15% de probabilidad de lluvia. Para Jicoténcatl, el panorama indica condiciones de cielo nublado. El termómetro alcanzará una temperatura máxima de 36 grados centígrados y una mínima de 26 grados centígrados, con una humedad del 55% y de vientos a 13 kilómetros por hora, con un 10% de probabilidad de lluvias. En Gómez Farías, Se prevé cielo nublado con una máxima de 35 grados centígrados y una mínima de 25 grados centígrados. Para Ocampo, el cielo presentará condiciones de nubladas con una máxima de 33 grados centígrados y una de mínima fresca de 23 grados centígrados. Se sugiere precaución al realizar labores en el exterior por posibles descargas de humedad. Viajamos a la zona sur de nuestro estado, que comprende la zona conurbada de Tampico, Ciudad Madero y Altamira. Para estos tres municipios costeros, se pronostica un cielo mayormente soleado. Registrará una temperatura de máxima de 33 grados centígrados y una mínima agradable de 28 grados centígrados. Sin embargo, esto provocará que la sensación térmica se perciba en los 40 grados centígrados. Pasamos al altiplano de Tamaulipas, una región que se caracteriza por su gran altitud y microclimas con marcadas variaciones térmicas. En Tula, se espera un cielo mayormente nublado, con una temperatura máxima de 31 grados centígrados y una mínima fresca de 19 grados centígrados. En el municipio de Bustamante, el cielo presentará condiciones de llovizna, con una temperatura máxima de 28 grados centígrados y una temperatura mínima de 14 grados centígrados. Para Miquihuana, la zona más elevada de la entidad, se prevén lloviznas intermitentes. La temperatura máxima alcanzará los 22 grados centígrados, mientras que la mínima será fría, descendiendo a los 11 grados centígrados de madrugada. En Jaumabe, el cielo estará mayormente nublado, con una máxima de 33 grados centígrados y una mínima de 21 grados centígrados. Sara les agradece su sintonía y les desea que tengan un día excelente y productivo de jueves. Sigan cuidando de su salud. Gracias por su atención. No se despeguen de nuestra señal, porque la información en ORT de Noticias nunca se detiene.
3: Bueno, pues ahí tiene usted la información del clima. Ya lo sabe, a través de nuestras redes sociales, si perdió algún detalle en particular, puede volver a escucharlo. A través de Facebook ORT Noticias, a través de YouTube en ORT Radio, ahí está el reporte completo a su disposición. Buenos días para Héctor Briones, también feliz jueves, dice Héctor. De igual manera para ti, Héctor. 7:30, seguimos con más noticias. Mire, el arquitecto Fernando González Soto, él es director de parques, centros y unidades del gobierno del estado, y está mencionando que los parques de barrio se han convertido en espacios que son claves para atender la problemática socioemocional de adolescentes y jóvenes en nuestro estado, ofreciendo ahí actividades deportivas y atención psicológica de manera permanente. El funcionario explicó que actualmente operan 74 parques, 15 centros y 15 unidades en el estado, donde las familias encuentran actividades recreativas y deportivas, pero también servicios de apoyo en salud mental. González Soto reconoció que la crisis de salud mental en jóvenes de entre 13 y 16 años han incrementado la demanda de atención en estos espacios, en los cuales el deporte ha sido fundamental para alejarlos de caminos equivocados. Las canchas de fútbol, básquetbol y voleibol se han convertido en puntos de encuentro positivo, según dijo el funcionario. Escuchemos a Fernando González.
4: Fíjate que a raíz del tema de salud mental y todo ese tipo de problemas, los jóvenes han acudido con mayor frecuencia a nuestros centros, ¿verdad? Su atención psicológica, pero también utilizamos mucho el deporte para darle, también es parte de esa atención, ¿sí? Y ahorita últimamente han acudido más jóvenes, sobre todo en este año, ¿sí? En todo el estado, ¿sí? Vienen a jugar fútbol, nos piden las canchas de fútbol, de básquetbol, de todo, y eso los ha ayudado mucho, ¿verdad? A salirse de, digo, no irse por el camino incorrecto, siempre por el camino correcto. Entonces, pienso yo que esos centros ahorita estamos metiendo mucha mano, ¿sí?, para que las familias y los jóvenes acudan diariamente.
3: Bueno, pues actualmente dijo que se estima que entre 200 y 300 jóvenes han recibido atención psicológica y nutricional también en estos centros, donde además de participar en actividades deportivas y educativas, bueno, pues pueden accesar a este tipo de servicios. Los horarios de atención, se los comento, son de las 8 de la mañana a las 8 de la noche, aunque los jóvenes pues suelen permanecer hasta las 10, ya sea jugando o conviviendo. Pero bueno, ahí hasta las 8 es cuando se brindan este tipo de atenciones, de 8 a 8, para que no haya ahí falla en el tema del horario. Cambiando de información, el dirigente del Sindicato Nacional Independiente de Trabajadores de la Salud, quien es Omar García, dio a conocer que tras las manifestaciones que se realizaron el pasado lunes, recuerde usted que en Reynosa y aquí en Victoria hubo movilización por el tema de trabajadores del IMSS-Bienestar, dijo que finalmente, después de estos movimientos, se tuvieron algunos acuerdos importantes con las autoridades estatales y se estableció una mesa de seguimiento para atender las demandas laborales que están pendientes. De entrada, destacó que uno de los avances es el compromiso de formalizar los periodos de desintoxicación considerados como vacaciones de riesgo para personal de salud, lo que se estaría permitiendo que los trabajadores puedan tomarlos sin afectar la atención médica en las unidades. Otro punto, otro acuerdo al que se llegó fue la distribución inmediata de uniformes, ya que dicen, pues estos están pendientes desde hace ya varios meses. En materia de compensaciones, se reconoció la necesidad de pagar correctamente el tiempo extraordinario, doble jornada en días laborales y triple pago en domingos, tal y como lo establece la ley. El sindicato también exigió transparencia en los estímulos mensuales y en los procesos escalafonarios para que los beneficios y ascensos se otorguen de manera equitativa a todos los trabajadores sin importar su afiliación sindical. Escuchemos a Omar García.
5: Mira, te comento, creo que llegamos a muy buenos acuerdos. Yo creo que el doctor se reivindicó en una disponibilidad para poder solucionar la problemática o las demandas laborales. Si bien es cierto, no se cubrió la totalidad, un 95% sí se cubrió. De hecho, yo estoy haciendo ahorita el borrador de los acuerdos emitidos para su firma. Pero hay un compromiso ahí. Ahí estuvieron los delegados siendo testigos de honor de los acuerdos emanados. Ahora, los delegados de nosotros son los representantes de los trabajadores en las diversas unidades. Por parte de la autoridad, pues ahí estuvo el de Relaciones Laborales y el coordinador de Recursos Humanos y el propio doctor.
3: Bueno,

0: que están enfrentando irregularidades en pagos y estímulos, situación que fue reconocida por las autoridades y que deberá resolverse en la mesa, en esta mesa de seguimiento que ya se instaló y que, bueno, pues ya se tomaron los primeros acuerdos. Se estima, se calcula que son alrededor de 2.500 trabajadores en todo el estado los que resultaron afectados por esta serie de irregularidades, incluyendo a personal de unidades transferidas y hospitales como el general de aquí de Ciudad Victoria. Pero que, bueno, se confió en que pues pronto se esté ya mejorando esta situación, cumpliendo los acuerdos. Le platicábamos más temprano, se reactivó el periodo legislativo a nivel nacional, en lo local también. Sin embargo, para el diputado federal José Braña Mojica, pues este arranque de nuevo periodo ordinario de sesiones en la Cámara de Diputados Federales, pues como que no era tan interesante, no era tan necesario a lo mejor. A lo mejor pues quería seguir un poco más de descanso, porque dice que pues va al arranque, o fue al arranque, sin tener definidas aún las iniciativas que estará presentando, ya que dijo pues primero hay que llegar, instalarse, conocer la agenda y las propuestas que traigan desde la bancada de su partido, y pues ya después verá a ver qué iniciativas de manera personal le interesan participar. Aseguró, insistió en que no llega en ceros, pero reconoció que las nuevas iniciativas que pretende impulsar todavía se encuentran en elaboración, pese a que mantiene como meta personal presentar al menos 3 propuestas legislativas cada mes, 3 propuestas cada mes, aunque de momento no lleva ninguna, porque bueno, insistió, primero hay que instalarse bien. Sostuvo que durante la legislatura ha presentado entre 20 y 22 propuestas, aunque señaló que en el tablero oficial aparecen 19, debido a que las iniciativas atraviesan diferentes etapas antes de avanzar el proceso legislativo. Insistió en temas sobre los que se enfocará tras el receso y llegar al Congreso Federal con nuevos planteamientos para el periodo. Dijo que dejará ver pues qué le dicen desde su coordinación. Escuchemos a Pepe Braña.
1: Andamos en cero, digo que presento 3 iniciativas por mes.
2: Sí, pero dígame, bueno, ¿cuáles son las que va a presentar entonces?
1: Nadie las presenta, ¿cuáles son las estamos que haciendo?
2: ¿Pero en qué consisten?
1: Ya nosotros al momento de presentarlas, bueno, les voy comentando de qué se tratan.
2: ¿Pero en qué consiste, en un avance, algo?
1: Una de deportes, una del tema de bienestar, que son las comisiones que yo estoy, y siempre tratar de fortalecer y estar en comunicación con el gobernador.
3: ¿Qué nos puede actualizar? ¿Qué es lo que se está haciendo?
1: Pues ahí están los números, la misma presidenta también en la comisión, yo.
0: Bueno, pues ahí lo escuchó usted, dijo, no sabe de qué van a hacer, pero van a ser de deportes, de la comisión en la cual pertenece para estas pues este próximo periodo. Energía, deporte y bienestar, dijo, son las comisiones en las que está. Bueno, pues ya en los próximos días veremos a ver qué se le ocurre legislar en estas materias. Además, insistió en propuestas relacionadas con el cuidado del agua ante el escenario de sequía que podría enfrentar nuevamente el estado. Y en donde, bueno, pues ya lo sabe usted, ahí también pues poco o nada se ha hecho desde el municipio aquí en Victoria para pues darle solución a este problema de la falta de agua, el abastecimiento de agua potable. Pero bueno, pues ahí está la postura, el trabajo con el que llegará el diputado federal José Braña Mojica. Ya que le estamos hablando de temas pues políticos, también el dirigente del PRI, Bruno Díaz, también se suma a esta olada de políticos que levantan la mano para contender por un cargo de elección popular. Dijo que pues está en la posibilidad de buscar nuevamente un espacio en las boletas, aunque no precisó por cuál cargo o distrito contendería, recordando que hay pues posiciones para las alcaldías, diputados locales, diputados federales. El líder del PRI sostuvo que quienes militan y participan activamente en la vida política pues mantienen legítimas las aspiraciones electorales, por lo que no descartó aparecer como candidato en los comicios del próximo año, cuando estarán en juego las diputaciones locales, federales y las presidencias municipales. También adelantó que pues ya ha estado contendiendo en procesos pasados anteriores, al recordar que estuvo activamente en las elecciones del 2019, 2021 y 2024. Escuchemos a Bruno Díaz.
4: Va a haber una alianza, pero tiene que ser equitativa y tiene que ser bien representativa. Algo que no podemos permitir es que el PRI no esté bien representado. Nosotros no vamos a prestar las siglas a la conveniencia de unos cuantos. El beneficio tiene que ser colectivo para los priistas, claro, cuidando los equilibrios.

0: para ponernos de acuerdo y ya en su momento lo que nosotros vamos a buscar todos los días es que seamos una opción competitiva para el 2027.
1: De manera personal, ¿se ven las boletas del próximo proceso?
0: A ver, nosotros hay que decirlo muy claro. Los que participamos y estamos en política, claro que nuestras aspiraciones es estar en las boletas, participar, pedir el apoyo ciudadano, por supuesto. Vamos a estar acompañando a todos nuestros compañeros de los municipios, de los distritos, y donde nuestro partido en mayoría me dé la oportunidad de participar, ahí voy a estar.
2: Bueno, pues ya lo escuchó, es el dirigente del PRI en nuestro estado. Son las 7:41, acompáñenme a la siguiente pausa comercial y volvemos.
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0: 7:43, 29 grados centígrados aquí en la zona centro de la ciudad. ¿Cómo amanece la cotización del dólar estadounidense? Hoy jueves 3 de septiembre de 2026, el tipo de cambio promedio del dólar en México se encuentra a la compra en los 16 pesos con 13 centavos, mientras que a la venta se ubican los 17 pesos con 26 centavos. Es momento de dar paso al resumen de la información más relevante. Con motivo del regreso a clases, la Dirección de Seguridad Pública, Tránsito y Vialidad de Victoria reforzará la vigilancia en las escuelas ubicadas en calles de la zona centro. El director de la corporación informó que la medida busca agilizar la circulación vehicular y prevenir accidentes durante las horas de entrada y salida de las clases. A 3 días de haber iniciado el ciclo escolar 2026-2027, alrededor de 80 alumnos del Jardín de Niños Vicente Guerrero se quedaron este miércoles sin clases, luego de que se registrara un incendio en el sistema de cableado eléctrico de los aires acondicionados, siendo la causa principal de este incidente el deterioro del cableado eléctrico instalado hace aproximadamente 40 años. Mientras la Estrategia Nacional Vida Saludable ha detectado alrededor de entre 30 y 40 mil menores de 12 años con sobrepeso en Tamaulipas, lo que representa el 23% del tamizaje realizado, autoridades educativas reconocieron un caso focalizado y preocupante de desnutrición infantil en el municipio de Reynosa. El arquitecto Fernando González Soto, director de Parques, Centros y Unidades del Gobierno del Estado, destacó que los parques de barrio se han convertido en espacios clave para atender la problemática socioemocional de adolescentes y jóvenes en Tamaulipas, ofreciendo actividades deportivas y atención psicológica permanente. La Secretaría de Administración de Tamaulipas puso en marcha la revisión de sobrevivencia 2026 para pensionados y jubilados del IPSET con el objetivo de verificar que quienes reciben el beneficio estén vivos y evitar irregularidades en el pago de las pensiones. El diputado federal José Braña Mojica llegó al arranque del nuevo periodo ordinario de sesiones en la Cámara de Diputados sin tener aún definidas las iniciativas que presentará, al señalar que primero deberá conocer la agenda legislativa y las propuestas que serán abordadas en San Lázaro. Ya se encuentra lista Italia Soler con la información de los principales medios a nivel nacional.
1: Muy buenos días a la audiencia de ORP Noticias en este jueves 3 de septiembre de 2026. Le presento las 8 columnas que destacan los principales medios a nivel nacional. Periódico La Jornada destaca: detienen a Luis de Llano por incumplimiento de sentencia. El productor Luis de Llano fue detenido la tarde del miércoles por elementos de la Secretaría de Seguridad Ciudadana y trasladado al Centro de Sanciones Administrativas y Reintegración Social, al dar cumplimiento a 2 órdenes emitidas por una juez del Tribunal Superior de Justicia ante la resistencia del condenado a cumplir con lo ordenado en una sentencia definitiva e inacatable de la Suprema Corte de Justicia de la Nación. Según informó, por medio de un comunicado, el equipo de representación legal de Sasha Sokol. Asimismo, por desacato y no grabar y exhibir al juzgado una disculpa pública por abusar sexualmente de ella cuando era menor de edad. Periódico El Universal destaca: director de Birmex compró al contado 2 depas por 22 millones de pesos. Entre 2020 y 2023, Carlos Ulloa, director general de Birmex, compró de contado 2 departamentos por un valor de 22.4 millones de pesos. En su declaración patrimonial, el exsecretario de Desarrollo Urbano y Vivienda de la Ciudad de México detalla que en 2020 adquirió de contado 1 departamento con un valor de 7.4 millones de pesos. 2 años después, compró nuevamente de contado otro departamento con un valor de 15 millones de pesos. Lo anterior significa que para la compra de su segundo departamento, Carlos Ulloa debió tener ingresos mensuales por arriba de 400 mil pesos para poder completar el valor del inmueble. Periódico Milenio destaca: Estrellita M suma segunda vinculación a proceso en Tamaulipas. Estrellita M fue vinculada a proceso por el delito de violencia familiar equiparada en agravio de quien al momento de los hechos era adolescente, por actos presuntamente ocurridos dentro de una institución privada en Madero. La resolución fue emitida por un juez de control, quien además impuso prisión preventiva justificada como medida cautelar y estableció un plazo de 4 meses para la investigación complementaria. Investigaciones se centran en hechos ocurridos dentro de una escuela y de acuerdo con las investigaciones de la Fiscalía Especializada, los datos de pruebas presentados señalaron la probable participación de la imputada en actos de violencia contra la adolescente dentro del plantel. Periódico Excelsior, Insunza, cobra 132,000 por leer en su escaño. Arranca periodo ordinario. El legislador Enrique Insunza no atendió la discusión en el pleno de la que se le ratificó a la subsecretaria para América del Norte de la Secretaría de Relaciones Exteriores, aunque asistió a la primera sesión ordinaria del Senado. Enrique Insunza ignoró la discusión y ratificación de Cristina como subsecretaria para América del Norte de la Secretaría de Relaciones Exteriores y prefirió leer un libro llamado Golpes de Estado en nombre de la ley, criticado en redes sociales, porque a pesar de tener bloqueadas sus cuentas bancarias, el Senado mantuvo el pago de sus 132,900 pesos mensuales de dieta, aun cuando jamás fue convocado a las sesiones de la Comisión Permanente. Periódico El Economista destaca, UNICEF calcula que 20 millones de niños sufrieron abusos sexuales en Internet en un año. Unos 20 millones de niños que utilizan Internet en 21 países fueron víctimas de explotación o abuso en plataformas digitales en solo un año. Y la mayoría de los casos se produjeron en redes sociales, reveló un nuevo informe de la Organización Benéfica de la ONU dedicada a la infancia. Más de 1 de cada 5 niños de entre 12 y 17 años de África, Asia, América Latina y Europa del Este sufrió al menos una forma de abuso o explotación sexual en plataformas de Internet durante el año anterior a la encuesta, estima este informe de la UNICEF. Estas han sido las 8 columnas que destacan los principales medios a nivel nacional. Que tenga usted un excelente día.
0: Gracias, Italia Soler. Que tengas un excelente jueves. Ya se encuentra listo José Gregorio Aguilar desde la redacción del diario MX.
2: Gracias, Jesús Rodríguez. Muy buenos días. Estuvo con mucho gusto desde la redacción del diario MX, el diario de los bien informados. Hoy jueves 3 de septiembre del 2026. Estas son las noticias. Revisa ICET pensiones. Buscan que derechohabientes sigan vivos. Quienes no acudan a comprobar que existen podrían enfrentar suspensión de su pensión. Por otro lado, Fernanda Morena a los ansiosos. Irregular el cobro de pipas de agua. Lea por qué. En la 3A, el diario te informa. Golpea calor a Tamaulipas. Suman 124 pacientes y 4 fallecimientos. Por otra parte, Federación apuesta por Tamaulipas, afirma Américo Villarreal. Talento de la UAT cruza fronteras, alertan por las cuentas municipales. Además, quieren hospitales verdes, buscan ahorrar agua, energía y reciclar residuos. Propone Morena crear refugios contra el calor. Refuerzan la defensa animal, la protección de los animales como los perritos, podría reforzarse en Tamaulipas mediante nuevas atribuciones para los ayuntamientos y acciones educativas destinadas a prevenir el maltrato y fomentar una cultura de respeto y empatía desde las escuelas hacia este tipo de mascotas, principalmente perros y gatos, llámense Laika o Milo Botín, entre otros. Borran tiradero clandestino, suma Tamaulipas 3 casos de barrenador, revive el gusano en la entidad, repunta precio de los becerros. En la sección de opinión, lea a los columnistas del diario: Arturo Rosas, Claudia Vázquez, Manolo Campos, Josefina Guzmán, Rafael Jaramillo, Felipe Martínez Chávez. Todos los días, la columna de política y cosas peores de Catón y el cartón es de Miguel Parra. En la página 8, reporte urbano, viven entre aguas negras. Vecinos de Camatán denuncian aguas residuales de viviendas y exigen solución pronta por parte de autoridades municipales. En un recorrido por el estado, te informamos que Olga Sosa ve futuro en Trión. Matamoros renuevan espacios. Nuevo Laredo entregará a Carmen Lilia su informe de gobierno. Tampico, hija de Ivón, estarán en el DIF. Y en Reynosa dan manita a las vialidades. En Información Nacional confirma Claudia Sheinbaum investigación a amigo de Andy. Hacienda y Anticorrupción tienen información sobre Orán. Señala que sí hay indagatorias relacionadas con el empresario cercano a Andrés Manuel López Beltrán. En Información Internacional, Pierre Trump su nombre en Hormuz. Propone imponer que el derecho, el estrecho, se llame como él. En los deportes del diario, afilan armas. Correcaminos cerró su preparación para enfrentar a Piratas de Veracruz. Por otra parte, Rayados echa a la América. Toluca va por otra final. En la agenda Leagues Cup, las semifinales, Toluca contra León, América contra Monterrey. Y la Liga de Expansión, la jornada 7, hoy, también viernes, sábado y domingo. Aquí te informamos los encuentros programados para estos días. Por otra parte, estrenó goleador. Hormiga González ya firmó su primera anotación con el Olympiacos. Además, América anunció al español Carlos Álvarez. Directiva de las Mónaco habló con Eric Lira tras fallido fichaje. Y en victoria, dominante el Aguayo, superó el Deportivo Herediano en su presentación en el béisbol municipal. Naranjeros ganan en extra inning en la Liga Güemes. Corre, TDP, última detalles. Inician semifinales en zona naranjera. Paralimpiada seguirá en Reynosa. El selectivo estatal es con miras a la etapa nacional. Anuncian Copa Inde de Básquetbol y viene tercera jornada de la Liga Permanente. Y ahora nos vamos a la sección Gente. Claudia Ruiz, la tamaulipeca, que ganó Masterchef. En una plática con la ganadora de este reality, conocimos un poco de su experiencia como concursante. En redes sociales se puede ver el video completo. Recarga tu batería social. Te contamos de los menús de dopamina, el hack que te ayudará a separarte de tu cel. Lista de lectura de Sterling Point. Lo mejor de esta serie es que sus personajes no necesitan explicar todo lo que sienten. A veces basta mirar que están leyendo. Prepárate para la Feria 2026. Ya tenemos la fecha en que se llevará a cabo esta celebración, así como la primera artista que nos visitará este año. Se trata de María José, el 16 de octubre, que es viernes. Protagonizan Marcelo en el mundo real. Eva Longoria y Eugenio Derbez vuelven al cine juntos. Aquí lo que sabemos de su próxima película. Aumenta emoción por serie. El día pasado, HBO reveló un nuevo tráiler de la serie de Harry Potter. Conquistan o quieren conquistar los Oscars. El estudio detrás de Obsesión busca llegar a esta gala en diversas categorías, con Navarrete como centro de su campaña. Abandonó el reality. Aldo Rendón dejó de manera inesperada la Casa de los Famosos México durante la gala del martes. Esto fue desde la redacción del diario MX, el diario de los bien informados. Jesús Rodríguez, muy buenos días.
0: Gracias, José Gregorio Aguilar. Tiene usted la información desde la redacción del diario MX7.56. Y mire, debido a estas altas temperaturas que le digo continúan, el sector salud exhorta a proteger a los estudiantes del calor. Gabriela Sustaita tiene el reporte. Gabriela, buen día.
3: ¿Qué tal, Jesús? Muy buenos días. Saludo con gusto también a todo el auditorio. Mira, te comento que ante las altas temperaturas que se registran en Ciudad Victoria y otros municipios del estado, bueno, pues la Secretaría de Salud de Tamaulipas ha recomendado a los centros escolares evitar exponer a los estudiantes al sol por periodos prolongados. Esto pues a fin de prevenir justamente afectaciones a su salud. Julita Portilla Sosa, quien es directora de Epidemiología, informó que desde la semana 20 se notificó a las autoridades educativas sobre las medidas que se deben aplicar para proteger justamente a los alumnos, entre ellas, bueno, pues promover la hidratación y evitar la exposición directa al sol entre las 11 de la mañana y las 4 de la tarde. La funcionaria señaló que si bien este año no se han reportado emergencias por deshidratación o golpes de calor entre estudiantes, es necesario mantener las medidas preventivas principalmente durante las clases de educación física, actos cívicos y otras actividades que se desarrollen al aire libre. Escuchemos.
4: Les comunicamos a las autoridades escolares a través de un oficio que giramos a todas las instituciones que se protejan los niños, es decir, evitar que exponerlos a, al sol directo, ¿verdad? Llámese actividades deportivas, honores a la bandera o actividades al exterior entre las 11 y las 4 de la tarde. Esa es la recomendación principal que les damos. Procurar que tengan la capacidad de estarse hidratando, ya sea que les proporcione la escuela agua potable o que lleven, recomendar que lleven su agua potable. Usar bloqueador solar o ropa de manga larga clara por si tienen que exponerse al sol en alguna actividad, evitando prolongación en exceso. O sea, hay que estar haciendo pausas entre la actividad, entre el sol y la sombra, el sol y la sombra.
3: Ante cualquier señal de alarma, como puede ser debilidad, mareo, náuseas o desorientación, agregó que las escuelas tienen la indicación de solicitar de inmediato apoyo a través de la línea de emergencia 911, esto pues a fin de activar el servicio de ambulancia y trasladar al menor a la unidad hospitalaria más cercana para que se le pueda brindar atención de forma oportuna. Es la información en esta mañana. Que tengan un excelente día.
0: Gracias, Gabriela Sustaita, por tu reporte. Bueno, pues ahí está, atender las recomendaciones del sector salud, sobre todo en los centros escolares. Son las 7:59, 29 grados centígrados aquí en la zona centro de la ciudad. Vamos a la siguiente pausa comercial y volvemos.
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7: Lecciones para dar un grito al estilo mexicano. 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Se da un grito que suene con fuerza. Algo así. Bueno, claro, con un poco más de fuerza. Y por último se dice ¡Viva México al carbón! Ay, perdón, me equivoqué. ¡Pollo feliz! ¡Muy sabroso, muy sabroso!
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12: Bueno, pues vamos con mucho gusto para iniciar con este ejercicio que regularmente nos acompaña periodísticamente hablando y que pues abre las puertas a todos en nuestro espacio. Con nuestra tradicional entrevista de los jueves de esta semana, y corresponde pues dar la más cordial bienvenida a quien como director técnico del equipo de casa de la Liga Premier de Correcaminos está con nosotros, Jorge Urbina. Bienvenido, Jorge, ¿cómo estás? Una vez más aquí a tu casa.
13: Sí, buenos, Pepe, gracias por la invitación. Bueno, aquí estamos con el buen Bolo y con Hugo aquí en esta entrevista.
12: Efectivamente, pues vamos a darle la bienvenida también. Está con nosotros José Garza. Yo no soy mucho de decirles sus sobrenombres, pero yo sé que es muy futbolero el tema. Pero bueno, los presentamos como tal. ¿Cómo está José? ¿Cómo estás? Hugo Maldonado también. ¿Cómo están?
14: Hola, ¿qué tal? Buenas tardes a todos. Mi nombre es Manuel Garza, mejor conocido como Bolillo o Bolo.
12: El Bolillo.
14: Contento de poder estar aquí, de mandar un saludo a todos los que nos están escuchando y nada, compartir nuestra experiencia como jugadores y nada más.
12: Y está Hugo Maldonado. Hugo, ¿tú no tienes sobrenombre, Hugo?
15: No.
12: Ah, bueno, pues entonces vamos a ponerle uno. Digo, para no desentonar. ¿Cómo estás, Hugo? Bienvenido.
15: Bien, agradecido, feliz de poder estar aquí y
12: sobre todo porque este espacio, y de verdad que les agradecemos que hagan este esfuerzo, porque sabemos que estamos en una cuenta regresiva de la que, pues en un compás de espera de varios meses, porque Jorge, esto es importante, entrando ya en materia de lo que fue esta preparación, por el tema del Mundial, se terminó muy temprano la temporada pasada. Recordar que el sistema de competencia de la Liga Premier, primero torneos largos, luego torneos cortos, luego tres torneos largos, bueno, y se mantienen torneos largos, pero sí fue un compás de espera importante y desafortunadamente no se pudo iniciar el torneo por cuestiones meramente de, en este caso, el rival en turno, y no es nada inherente al tema del club de casa, pero bueno, pues todo este tiempo ya ahora sí que genera incluso una semana más de esa bonita ansiedad, ese bonito nerviosismo de ya debutar en el terreno de juego.
13: Sí, como lo manifiestas, Pepe, es una pretemporada larga, casi tres meses. Iniciamos el 15 de junio y vamos a jugar apenas este sábado 5 de septiembre, nuestra jornada 2. Pero a la vez entusiasmado, creo que se hizo una muy buena pretemporada por todo este proceso de tres meses, por los partidos de preparación, por los jugadores que llegaron, por los jugadores base que se quedaron y otros que se acaban de incluir, y la verdad muy tranquilo y contento, ¿no? Por ver este proceso, por ver a los jugadores que han asimilado muy bien esa idea de lo que se pretende. Entonces, pues nada más es esperar el día sábado, ¿no? Yo creo que los ejecutores de todo son los jugadores y esperamos que se dé de la mejor manera para que tenga como consecuencia el resultado que debe de ser muy positivo por esos tres meses de pretemporada que tenemos esta plan de inicias, y es importante sumar de tres aquí más de local.
12: En base a tu experiencia de ya muchísimos años, porque tengo que decir muchísimos años, de los cuales incluso nos tocó compartir hasta campeonatos, de los cuales mucho hemos sumado también en anécdotas, recuerdo la de Zamora, de la cual fue muy curioso, porque después de ser campeones con aquel equipo que dirigías, yo recuerdo que estaba acompañando con el pool de prensa del Corre, y me decías, súbete al camión, vamos, y yo, no, aquí me espero. Y recuerdo muy bien que no llegaba el taxi por mí, se vació la unidad deportiva, y las últimas personas que salieron me identificaron, me dijeron, tú debes de ser de allá del norte, ahorita te levantamos. Me lo dijeron, de broma, y no, yo volteaba, ¿para dónde voy a correr? Decía, Jorge, regrésate. Bueno, al final de cuentas, no pasó absolutamente nada más, pero toda esta parte de experiencia, a esta que estamos ya citando, que es tres meses de pretemporada, donde incluso se presta para la inclusión de algunos jugadores, pareciera muy básica la pregunta, pero es importante también dentro de tu, ahora sí que currículum, decir, en este tuve el suficiente tiempo y hasta más para poder preparar una temporada larga.
13: Sí, tiempo, obviamente que sí lo tuvimos, sí. Conductas que buscábamos en este proceso se dieron en los partidos, que llegamos el día 15, el primer partido lo tuvimos el 24, o sea, 10 días después con la expansión. Pensamos que nos iba a costar un poco por el poco tiempo, en ese periodo de transición de dos meses que tuvimos al inicio de la pretemporada, que se inició el proceso de visoría, pues, semana de adaptación, y a la semana ya estábamos jugando. Después de eso, del día 25, 26, el día 30 nos toca Chivas, el equipo suplente, y ahí ya noté algo de los jugadores, ¿no? Y que te das cuenta, los palpas, los sientes, los ves en el día a día, los escuchas, la comunicación muy directa que tenemos con ellos, y venía bien, te daban sensaciones de que esto iba a iniciar muy bien, y así fue durante estos partidos, independientemente de los resultados, que algunos fueron positivos, más esas conductas que buscábamos dentro del modelo de juego, ¿no? De esa idea que se plasmara, y creo que lo han asimilado muy bien, ¿no? Tenemos ese alineamiento y hay una comunicación muy cercana con Gaby, con la profe Pereira, y que eso es importante. Abre esa posibilidad también para los jugadores que sean observables y que están pues ahí cerca de ese paso, ¿no? Y mencionamos que lo que yo les mencionaba y el cuerpo técnico, que lo que demanda la Liga de Expansión, pues es lo que tenemos que realizar acá abajo, ¿no? Y que estos jugadores, 26 jugadores, se tienen que preparar, porque nunca sabes cuándo se va a dar esa posibilidad, esa oportunidad. Y los acerca más la preparación, los acerca más ese cambio de hábito, los acerca más el día a día, los acerca más el que escuchen, los acerca más la disciplina, el compromiso. Entonces, ciertos valores que van implícitos dentro del ser deportista es lo que hemos buscado transmitir hacia ellos, ¿no? Y te repito, bueno, este sábado debe ser ese inicio de lo que se busca en esta construcción con estos jugadores, con esta base. Ya me toca estar 6 meses con ellos, con jugadores más jóvenes, y que hemos recibido esa parte de ellos que a nosotros nos deja tranquilos, nos da cierta certeza que cuando estén van a responder, y tienen un claro que representa una institución y que no es un equipo cualquiera, ¿no? Entonces esa historia ellos también la saben. Hay hábitos conductuales que dentro de las fases también los hemos hablado con ellos y hemos explicado varias cosas. Y bueno, y en base a toda esa información, pues ahora sí que la toma de decisión dentro de la cancha va a ser de ellos exclusivamente.
12: Bien, pues vamos a continuar ahora platicando con, primero, Manuel. ¿Cómo estás, Manuel? Bienvenido una vez más, el Bolillo Garza. ¿Cómo ha sido, ya desde la perspectiva de tu director técnico, platicado? Porque, bueno, es diferente lo que ve el director técnico, aun y cuando se busca unificar con todos la misma idea, pero también cómo la siente el jugador, y cómo la siente el directivo, y cómo la siente el aficionado, y cómo la siente el medio de comunicación. Tú como jugador, ¿cómo ha sido este proceso de pretemporada en base obviamente a una continuidad que estás presentando con el equipo de Correcaminos, en este caso en la Liga Premier?
14: ¿Qué tal, Pepe? Muchas gracias por la palabra. Pues yo creo que como jugadores se siente como cada torneo una emoción por el inicio de una nueva oportunidad para, pues como nosotros estamos en un proceso de formación para poder dar un salto a una Liga de Expansión, a una Liga MX. Creo que cuando finalizó el torneo nos quedamos con ganas de más, y cuando regresamos creo que todos habíamos la oportunidad grande de ser los que habíamos quedado del plantel anterior, que se nos presentaba una nueva oportunidad para poder lograr objetivos que no se habían hecho en la temporada pasada. Y claro, llegan nuevos jugadores, se van anteriores, pero creo que ese deseo por progresar sigue. Estos 3 meses que hemos estado trabajando creo que nos han servido mucho a todos los jugadores para llenar esa hambre que ya sentimos porque empieza el torneo. Y nada, creo que emocionados, que vienen cosas buenas para nosotros, que tenemos que darle la alegría, pues yo creo que a las familias, a toda la gente que está atrás de nosotros, todo el staff, y nada, solo eso.
12: Es muy interesante, si ustedes, quiero asumir que así es, y pues nada más una confirmación, de lo que fue las últimas semanas de la conformación de los calendarios, de qué equipos iban a participar. Eso también interesa regularmente, porque bueno, porque como en todos los trabajos, pues queremos saber a quién tenemos que superar, con quiénes van a ser nuestros competidores. Ahora, bueno, pues se presenta un sistema de competencia similar de un torneo largo, pero pues también con rivales de los cuales incluso no se han enfrentado algunos de ellos. ¿Cómo te viene a ti esta parte de cuando ya conoces pues prácticamente sobre todo la primera parte del torneo?
14: Bueno, como tú lo mencionas, hay equipos nuevos, equipos que no conocíamos, equipos que son de otra parte del país que no nos había tocado enfrentarlos, y pues yo creo que se siente esa emoción de conocer a nuevos rivales, de enfrentarte a equipos o ir a lugares que no nos ha tocado ir, canchas que no conocemos. Y pues yo creo que más que nada es esa parte de si ya conocemos a un rival, si ya sabemos cómo juega, pues ya estamos un poco acostumbrados, pero ahora cuando no lo conocemos, no sabemos quiénes son sus jugadores, cómo es su estilo de juego, yo creo que esa parte es interesante para el jugador, enfrentarte a nuevos retos, enfrentar nuevas ciudades, porque yo creo que eso también importa, los viajes que son a veces un poco largos, las canchas que a veces las condiciones juegan en contra, pero nada, yo creo que todo eso se acepta con emoción, con mucha alegría, con ilusión de nosotros, pues a pesar de las circunstancias, salir adelante.
12: Hugo Maldonado, Hugo, platícanos desde tu punto de vista cómo ha sido todo este trabajo de pretemporada, de lo largo de la misma, estas ganas de ya comenzar, y de la que de manera grupal, bueno, pues se fueron, como ya lo han citado oportunamente, tanto Bolillo como tu director técnico, Jorge Urbina, nuevos elementos. ¿Cómo ha sido todo este proceso para ti en lo particular y lo que has logrado captar grupalmente?
16: No, pues, como tú dices, en lo particular, fue una pretemporada bastante larga. Sí, de las más largas creo que me ha tocado estar, bastante dura. Sí, pero...
12: por el calor, ¿no?
16: Sí, sí, es una de las cosas, uno de los factores, pero no, también las sesiones ahí con Chuy, el preparador físico, que nos ha puesto a tono increíble. La verdad, yo me siento muy preparado para iniciar el torneo físicamente, tanto también como futbolísticamente, tácticamente. Creo que toda la directiva, todo el staff de cuerpo técnico se ha hecho la pretemporada a una excelente medida. Y nada, me ha puesto muy feliz también esta pretemporada, muy, muy agradecido, porque no me había tocado estar en una institución tan grande como lo es Correcaminos. Y eso, ahora queda seguir a la temporada y a disfrutarla.
12: Hugo, algo que también fue como innovación, y creo que son de las cosas, bueno, no creo, estoy seguro que hay que resaltarlas, que se ha hecho un trabajo también integral por parte de la directiva, con el esfuerzo de todos los departamentos que la conforman, no solamente en lo futbolístico, también tuvieron charlas del tema del apoyo de la psicóloga Eli y de su equipo de colaboradores, pero también otros temas que tienen que ver, y que es algo que también se ha mencionado, el saber dónde están parados en este equipo que es Correcaminos, una institución que tiene un nombre y que tiene un prestigio, y sobre todo que tiene un valor dentro de una estructura donde, ya lo mencionaba, por ejemplo, tu compañero Bolillo, pues hay un equipo de expansión donde se aspira y donde pues no hay manera de llegar ahí más que con disciplina, trabajo, etcétera, etcétera. ¿Cómo ha sido para ti esta parte también integral de tener charlas acerca de la importancia de lo que es este equipo?
16: No, sin duda es un orgullo. Se siente un orgullo, uno como tamaulipeco, no soy de Ciudad Victoria, pero como tamaulipeco, el formar parte de una institución tan grande, siempre se siente como un orgullo. Incluso lo notas en la gente a tu alrededor, en la gente que te ve de diferente forma si juegas en otro equipo, y sobre todo también en esta división de Liga Premier, ¿verdad? Que hay muchos equipos que sus condiciones suelen ser un poco más precarias. En este club se tiene muy buena organización, tiene la directiva está siempre con el cuerpo técnico, con los jugadores de Liga de Expansión, de Premier y de TDP, o sea, no hay una distinción ahí. Claro que hay una distinción de nivel, de salario y de tal, pero siempre buscan seguir una línea y que esos jugadores vayan ascendiendo, ¿verdad? En lo personal, pues uno siempre busca llegar a lo más arriba y usar como trampolín hacia una Liga MX o hacia una liga en otro país, ¿verdad?
12: Para agradecerles a todos ustedes que hayan estado con nosotros, pero antes, pues también muy importante para quienes somos parte de Organización Radiofónica Tamaulipeca, y también algo muy trascendental, el cubrir lo que es la historia de Correcaminos, desde Cuerudos hasta el equipo de casa durante décadas, al equipo que representa profesionalmente tanto a la Universidad Autónoma de Tamaulipas como a Ciudad Victoria y a Tamaulipas también, aunque hay otros equipos que también son parte de este circuito, de la Liga Premier y de la Liga de Expansión, y que en su momento también fueron de la Primera División. Y pues llega el momento de agradecerles. Primero, bueno, pues vamos, que pensaba, Hugo, que ya no iba a decir nada, pero bueno, siempre es un placer que estén aquí con nosotros. ORT Deportes es la casa del Corre, y pues qué bueno que aceptaron estar aquí con nosotros. Hugo, ¿algo más que quieras agregar?
16: No, nada más agradecerte la invitación e invitar a la afición a que nos apoyen a lo largo del torneo, que vamos a dar el máximo.
12: y que este sábado los acompañen ya para empezar en el Estadio Marta Regómez a las 10 de la mañana contra los Mineros de Fresnillo. Manuel El Bolillo Garza, Manuel, pues orgullosamente también victorense, gracias por haber estado con nosotros. ¿Algo más que quieras agregar?
14: Nada más, yo creo que agradecerte a ti, agradecer a EXA que nos recibió, agradecer al club que nos hizo la invitación de venir. Es un orgullo poder, yo creo, asistir a un lugar con mucha historia para Victoria. Igual el club, agradecerle por todo lo que nos da como jugadores. Y nada, como lo mencionaba Hugo, invitar a la afición a que nos apoye durante el torneo, que nosotros vamos a dar lo máximo en el campo. Y nada, invitarlos también el sábado a las 10 de la mañana y el martes, a los que puedan ir a apoyarnos. Y también pues mandar un saludo a mi mamá, a mi hermana, a mi papá, a todos los que nos están escuchando. Y a mi novia también.
12: muy bien.
14: Y no, pues, muchas gracias.
12: Jorge Urbina, director técnico de Corre Premier. También esta parte no quiero dejarla pasar, aunque ya se nos está yendo el tiempo para irnos, terminar la entrevista. Regresar al Marte Regómez, en el cual tú incluso pues ya te tocó dirigir a equipos de Correcaminos y que incluso también te correspondió tener campeonatos, pues es toda una ilusión distinta, es algo diferente.
13: Sí, muy muy diferente por lo que tiene el estadio con esa historia. Equipo de Cuerudos, equipo de Correcaminos, tercera B, segunda B, asciende, primera división, luego bueno, ascenso, primera A, y pues es importante, es emocionante llegar acá con otro tipo de integrantes, de jugadores, con una nueva generación que están ávidos y con hambre de lograr cosas importantes, de trascender, de

0: Y pues es importante, es emocionante llegar acá con otro tipo de integrantes, de jugadores, con una nueva generación que están ávidos y con hambre de lograr cosas importantes, de trascender, de a futbolistas, seres humanos que juegan al fútbol, y eso es lo que nosotros mencionamos a cada uno de ellos.
1: Bien, pues está por comenzar a escribirse una nueva temporada de la Liga Premier con Corre Premier, Corre Caminos, que dirige Jorge Urbina, que estuvo con nosotros, Manuel El Bolillo Garza y Hugo Maldonado. Muchas gracias por haber
0: No,
1: estado aquí.
0: gracias.
1: Esta es su casa y que se repita varias veces.
0: No,
2: Muchas gracias.
0: muchas gracias
1: Bienvenido
0: a ti.
1: siempre. Bien, pues un momento de una pausa comercial. Gracias por haber estado con nosotros en esta entrevista de los jueves. Vamos a mensajes y regresamos con más de RT Noticias con Jesús Rodríguez. Buenos días.
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1: Son las 8 de la mañana con 24 minutos. Tenemos 30 grados centígrados aquí en la zona centro de la ciudad y es momento de escuchar el editorial con Claudia Vázquez.
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3: El que sigue jugando a las vencidas con el Instituto Nacional Electoral es el partido de reciente creación llamado Somos México, pero que por orden del Consejo General del INE terminó cambiando su nombre a Somos. Hasta ahí, todo bien. Se podría decir que el órgano electoral logró que cumplieran su determinación. Sin embargo, esto fue a medias,

0: Somos México debe cambiar su logo y color. Pero resulta que al presentar sus cambios, en lugar de MX antepuso el mapa de México y el nombre del partido, en este caso, Somos. Propuesta que finalmente fue rechazada por el Consejo General del INE, al considerar que la nueva propuesta no cambia el sentido de cubrir con la expresión y ahora con el mapa todo el territorio nacional. Así que Somos, como se llama ahora, dispone de unas horas para presentar una nueva propuesta y quedar finalmente acreditado o validado por la autoridad electoral y entre de lleno al proceso electoral. Queda claro que le guste o no a Guadalupe Acosta Naranjo, presidente nacional de Somos, tendrá que acatar la orden del INE, cosa que obviamente sabe, y bien que sabe, porque no es el primer partido que constituye, pero pues está tratando de medir al órgano electoral, con el propósito muy seguramente de ganar reflectores en medios de comunicación, porque finalmente, como diría la voz popular, con el INE, o te alineas o te alineas. Así que, por lo pronto, este nuevo partido Somos, bueno, nuevo por las siglas, porque su dirigente está, se podría decir, bastante correteado en el manejo y juego de la política. De hecho, existe la presunción en Tamaulipas de que Somos será utilizado por el exgobernador Francisco García Cabeza de Vaca para refugiar a su hermano Ismael y a sus colaboradores más cercanos. Y de esa manera, tratar de influir en la medida que estos puedan en las cuestiones políticas del Estado, amén de escudarse con el fuero en caso necesario. Pero solo será cuestión de horas para que Somos quede habilitado como partido y pueda participar en la contienda electoral del 2027. Y obviamente también cobre sus prerrogativas y lo que escurra para las campañas.
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3: Bueno, pues ahí está el editorial de esta mañana con este tema, este nuevo partido que, bueno, pues hay muchos dicen irá de la mano con los Cabeza de Vaca y que justamente le estamos planteando la encuesta del día en referencia a este tema. La pregunta es, ¿cree que el partido Somos podría ser utilizado como refugio político para que personajes como Ismael García, Cabeza de Vaca u otros panistas obtengan fuero? Recuerde, la manera de votar es una reacción de corazón. Si su voto es por el sí, una reacción de me entristece. Si su voto es por el no, lo invitamos a que nos deje también su comentario referente a este tema. Siguiendo con más información, en otros temas, en otros ámbitos, compradores de Chihuahua comienzan a levantar el precio del becerro en Tamaulipas. Esta es una información que tiene preparada Italia Soler, a quien saludo con mucho gusto a esta hora de la mañana. Italia, buenos días.
4: Gracias, Jesús Rodríguez. Buenos días también a la audiencia de ORT Noticias. Pues les comparto que tras meses de caída en el precio del becerro por las restricciones a la exportación del ganado, el mercado tamaulipeco comienza a mostrar señales de recuperación, esto con la llegada de compradores de Chihuahua a las subastas que ha venido llevando a cabo la Unión Ganadera Regional de Tamaulipas. Ángel Lara Martínez, quien es productor agropecuario y ganadero tamaulipeco, estimó que en la más reciente subasta el precio del becerro registró un incremento de entre 5 y 10 pesos por kilogramo, esto impulsado por la presencia de empresas con capacidad para adquirir grandes volúmenes de ganado y trasladarlo hacia Chihuahua. La recuperación, pues bueno, representa un cambio frente al escenario registrado durante los últimos meses, cuando la saturación del mercado interno y la imposibilidad que había antes de exportar, pues presionaron a la baja el valor del ganado. En julio, productores reportaban precios promedios cercanos a los 85 pesos por kilogramo y pérdidas de miles de pesos por cada becerro comercializado. Pero ahora, bueno, Lara Martínez explicaba que Chihuahua se perfila como una alternativa estratégica debido a que cuenta con infraestructura y condiciones para continuar el proceso de preparación del ganado destinado al mercado de exportación, y se ha dicho que Chihuahua incluso pues es el estado que sigue en materia de exportación, o al menos su paso, sus aduanas, y por ello pues se considera que estos empresarios de Chihuahua pues andan ahora por acá revisando el ganado de Tamaulipas. Vamos a escuchar las declaraciones de Ángela.
5: En esta ocasión vi o me percaté de que había compradores del estado de Chihuahua. Hay empresas como Palante, no recuerdo el nombre de la otra, que vienen de allá. Ellos compran en pues, muchas cantidades, y creo que tiene una explicación en el sentido de que la próxima estación para poder exportar es la de Chihuahua, y ellos pues tienen la infraestructura y tienen los medios y tienen los recursos para poder llevar el ganado de buena calidad tamaulipeco hasta esos lugares. Entonces creo que eso es bueno, porque a medida en cómo sigan avanzando las cosas en el sentido de estar vendiendo hacia afuera el ganado, pues eso nosotros nos va a permitir como productores poder aspirar a un mejor precio.
4: Bueno, ahí las declaraciones también pues explicaba que antes de ser exportable el ganado debe completar nuevamente pruebas sanitarias, vacunación y otros procedimientos, además de cumplir con los pesos requeridos y un proceso que pues puede llevar alrededor de 30 días. La expectativa, bueno, sostuvo que es conforme aumente la movilidad del ganado hacia Estados Unidos con opciones de exportación. Y pues bueno, las subastas ganaderas se han convertido en uno de los principales referentes para medir el comportamiento del mercado en Tamaulipas. Es mi reporte. Que tengan un excelente día.
3: Gracias, Italia Soler. Vamos ahora a la región cañera del Mante, en donde en 2 días atiende Protección Civil 4 casos de golpe de calor y piden extremar precauciones. Santiago Hernández tiene la información. Santiago, buenos días.
6: ¿Cómo te va? Me da mucho gusto saludarte en esta emisión. Las altas temperaturas que se han registrado en la región Mante y que estarán presentes durante el resto de la semana, con sensaciones térmicas por arriba de los 43 grados centígrados, están provocando que exista afectación a la salud de personas por golpe de calor. Edgar Ayala Calderón, director de Protección Civil en el municipio, dijo que tan solo en 2 días la dependencia atendió 4 casos de personas que resultaron con afectaciones en su salud por permanecer expuestos al sol y que requirieron de atención hospitalaria. El funcionario dijo que es importante que la población tome conciencia y cuide al máximo su salud, principalmente personas económicamente activas que desarrollan su trabajo expuestos a la intemperie, que han sido los más afectados por estos síntomas de golpe de calor.
7: También, sobre todo, ahorita hemos tenido, quiero mencionar esto aprovechando tu espacio, los golpes de calor que se nos han estado presentando mucho en personas adultas. Les pedimos mantenerse muy, muy hidratados, ¿verdad? Y pues bueno, que estén bajo la sombra gran tiempo. Así es, tío, ahorita estamos teniendo, en esta semana hemos tenido 4 casos ya de golpe de calor, las temperaturas, también lamentablemente nuestro personal, bueno, también ha sufrido en consecuencia los incendios de pastizales. Recordemos que, pues bueno, son calores extremos, y por lo cual, pues pedimos las debidas prevenciones a toda la población. Ah, claro, esto no tiene edad, normalmente se presenta en niños menores de 12 años y en los adultos, ¿verdad? En jóvenes, pues también pedimos a la población pues que todos se mantengan hidratados, que estén bajo la sombra y que cualquier situación o signo que lleguen a presentar, comunicarlo al 911.
6: Para ORT Noticias, le ha informado Santiago Hernández.
3: Gracias, Santiago. Y miren, este tema de las altas temperaturas en el sur también continúan registrándose condiciones de calor intenso, con temperaturas que llegan hasta los 38 grados y sensaciones térmicas que se disparan hasta los 42 grados en distintos sectores de la región. Ante este panorama, Protección Civil reforzó su llamado a la población para tomar precauciones, especialmente entre los grupos más vulnerables, como son niños y adultos mayores. Rafael Chirinos, subdirector regional de la dependencia, detalló que el fenómeno se ha sentido con particular fuerza en zonas ejidales, donde la sensación térmica puede superar incluso los niveles registrados en otras áreas. Escuchemos a Rafael Chirinos.
8: Estamos ya, creo que ya en los últimos días de estar en esas temperaturas, y como siempre, cuando les dando las recomendaciones a la ciudadanía para que puedan proteger a los ciudadanos, obviamente, tanto menores y adultos, que son los que más

0: Bueno, pues ahí tiene esta información. Y ya que estamos en el sur, también Tránsito de Tampico retira hasta 100 vehículos abandonados al mes en operativo permanente. Mayra González tiene el reporte. Mayra, buenos días.
1: Hola, ¿qué tal? Buenos días, esta la información. Con el objetivo de recuperar espacios en la vía pública, la Dirección de Tránsito y Vialidad del Ayuntamiento de Tampico mantiene un operativo constante que le ha permitido retirar hasta 100 vehículos abandonados o convertidos prácticamente en chatarra cada mes. Esto lo informó su titular, Héctor Manuel Rodríguez Silva. De acuerdo con el funcionario, esta labor no es esporádica, sino que forma parte de una estrategia permanente enfocada en aquellas unidades que llevan meses estacionadas en calles y avenidas, muchas de las cuales ya ni siquiera están en condiciones de circular. Esta acción cobró relevancia luego de que vecinos de la colonia Azteca alzaran la voz para solicitar la intervención de tránsito tras identificar vehículos vinculados a un taller mecánico ubicado sobre la avenida Rosario Bustamante y calles cercanas, donde, según los reportes de las unidades, permanecían durante largos periodos afectando al entorno.
2: Ahí depende de otra dependencia, no de nosotros que cargamos solamente los vehículos que están en la vía pública, más no de lo que la función que desempeña el taller mecánico.
3: ¿En la colonia se de cuándo va?
2: Yo creo que en el transcurso de hoy y mañana vamos a volver ahí. Ya hemos ido, vamos a volver.
3: ¿Cuántas veces habrán ido?
2: Yo creo que hemos ido dos o tres veces la semana pasada. Pero le comento renuentes y a veces lo vuelven a hacer.
3: ¿Y ya los vecinos advirtieron que se van a manifestar si no se toman acciones inmediatas?
2: ¿Perdón?
3: ¿Los vecinos ya advirtieron que se van a manifestar?
2: Sí, no, digo, está en su derecho, ¿verdad? También sería parte de que estén en común con tanto vehículo que se encuentra en abandono y la situación es que les deben de retirar de la vía pública ya que el reglamento de tránsito no lo permite.
1: Les ha informado Mayra González.
0: Gracias, Mayra, por tu reporte. Acompáñeme ahora a escuchar el comentario a cargo de Desiderio García.

Aunque todavía no hay campaña ni candidatos formales, la pelea por 2027 ya está en marcha. En Morena lo saben, y también saben que esta vez el principal problema podría no estar en la oposición, sino dentro del propio partido. El mensaje de Rosa Isela Rodríguez, secretaria de Gobernación y una de las principales operadoras políticas de la presidenta Claudia Sheinbaum, difícilmente puede leerse como un simple llamado a la unidad. Frente a la bancada morenista en San Lázaro, advirtió que ninguna candidatura, posición o interés político puede estar por encima de la estabilidad del país. El mensaje fue bastante claro. Nadie debería estar dispuesto a poner en riesgo al gobierno o al partido por ganar una candidatura. Y la advertencia llega justo cuando empiezan a moverse las primeras piezas. El regreso de Rubén Rocha Moya al gobierno de Sinaloa abrió un frente político que todavía no termina de cerrarse. Al mismo tiempo, Morena comenzó a organizar su estructura en los estados que renovarán gubernatura en 2027. Sinaloa, Querétaro, Campeche, Aguascalientes y Colima ya tienen coordinadores en defensa de la transformación. Es decir, la sucesión todavía no empieza oficialmente, pero la competencia ya está ahí. El problema es que Morena enfrenta una situación que no le es desconocida. Cuando un partido tiene el poder y además parte como favorito, las candidaturas adquieren un valor enorme. Ya no se trata solamente de ganar una elección. Se trata de decidir quién tendrá el control político de un estado durante los siguientes años. Ahí es donde las encuestas pueden convertirse en un arma de doble filo. Morena las ha utilizado como principal mecanismo para resolver candidaturas. Pero ganar una encuesta puede generar también la sensación de que la candidatura es un derecho adquirido. Por eso también llamó la atención el mensaje de la dirigente de Morena, Ariadna Montiel. Ganar una encuesta no será suficiente. La reputación del aspirante y sus posibles vínculos con personajes o intereses cuestionables también serán considerados. Sobre el papel, parece un cambio importante. La popularidad ya no sería el único requisito

0: para llegar a una candidatura. El partido pretende incorporar un filtro de integridad. La verdadera prueba, sin embargo, vendrá cuando ese criterio choque con los intereses de los grupos locales. Porque una cosa es hablar de una frontera ética y otra muy distinta aplicarla cuando el candidato más competitivo es precisamente el que genera más dudas. Ahí estará uno de los grandes retos de Sheinbaum rumbo a 2027. Morena tiene una posición política privilegiada, pero esa misma fortaleza puede hacer más intensa la disputa interna. Cuando los contendientes saben que hay posibilidades reales de ganar, la pelea por la candidatura se vuelve mucho más dura. Por eso 2027 no será solamente una elección para Morena, será también una prueba de disciplina interna. La interrogante no es si el partido puede ganar. Hoy, en buena parte del país, esa posibilidad parece bastante clara. La pregunta es si puede llegar unido a la elección. Porque el mayor riesgo para Morena quizás no sea perder frente a la oposición, sino que las ambiciones de sus militantes terminen haciendo más daño que sus adversarios.
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8: Hola, les saluda Sara. Es un placer acompañarles en este bloque de ORT Noticias, donde revisaremos a detalle el panorama meteorológico nacional, la situación de nuestros aeropuertos y el pulso de la actividad en los cruces fronterizos. Iniciamos con el panorama meteorológico nacional, el cual se presenta sumamente activo. El huracán Marie se localiza en el Océano Pacífico, desplazándose lentamente hacia el suroeste de Baja California Sur. Su amplia circulación está generando un oleaje elevado en toda la península y en las costas del Pacífico Central, reforzando la probabilidad de lluvias fuertes en el occidente del país. Por otro lado, el monzón mexicano en el noroeste, en combinación con canales de baja presión y el paso de la onda tropical número 36 por el sur y occidente, mantendrán un temporal de lluvias importantes. Se esperan precipitaciones intensas con descargas eléctricas y posible caída de granizo en estados como Sinaloa, Durango y Oaxaca. Sin embargo, en contraste con estas lluvias, una circulación anticiclónica mantiene una onda de calor muy marcada sobre el norte y noreste de la República, afectando principalmente a Tamaulipas, Nuevo León y Coahuila. Comenzamos el recorrido por las ciudades, iniciando en la Ciudad de México. Esta mañana despertamos con una temperatura mínima de 13 grados centígrados. Hacia la tarde, esperamos una temperatura máxima de 24 grados con un cielo parcialmente soleado. La probabilidad de lluvia se mantiene baja, en un 15%, y para la noche el termómetro descenderá nuevamente hacia los 13 grados. Es un día estable, ideal para actividades al aire libre, aunque se recomienda cargar con un suéter ligero para el cierre de la jornada. En la ciudad de Monterrey, Nuevo León, el calor sigue siendo el protagonista. Iniciamos el día con 24 grados centígrados y alcanzaremos una máxima de 36 grados durante la tarde. El cielo permanecerá mayormente soleado con apenas un 15% de probabilidad de lloviznas aisladas. Hacia la noche, la temperatura se situará en los 24 grados. Debido a las rachas de viento que podrían alcanzar los 70 km por hora, les sugerimos asegurar objetos ligeros en exteriores y mantenerse bien hidratados ante las altas temperaturas. Para San Luis Potosí, el ambiente es más fresco y húmedo. La temperatura matutina se registró en los 14 grados centígrados, con una máxima prevista de tan solo 25 grados. El cielo estará dominado por lloviznas intermitentes, con una probabilidad de precipitación del 40%. Durante la noche, la temperatura bajará a los 14 grados. Se recomienda precaución al conducir, debido al pavimento mojado y la reducción de visibilidad. En Jalapa, Veracruz, la mañana inició con 18 grados centígrados. Esperamos una tarde agradable con una máxima de 27 grados y un cielo parcialmente soleado. La probabilidad de lluvia es mínima, situándose en un 15%, y la noche cerrará con 18 grados. Es una jornada con condiciones muy favorables para la capital veracruzana. Hacia la frontera norte, en Laredo, Texas, las condiciones son extremas. Iniciamos con 27 grados y se espera una máxima de 41 grados centígrados bajo un sol radiante. No hay probabilidad de lluvia, por lo que el calor será seco y persistente. La noche se mantendrá cálida con 27 grados. Por su parte, en McAllen, Texas, la mínima fue de 27 grados y la máxima llegará a los 39 grados centígrados, con un cielo parcialmente soleado y un 10% de probabilidad de lluvias. Se recomienda evitar la exposición prolongada al sol en ambas ciudades fronterizas. Pasando al reporte de terminales aéreas, el Aeropuerto Internacional de la Ciudad de México opera de manera normal hasta este momento. Sin embargo, debido a la presencia de la onda tropical en el sur del país, algunos vuelos procedentes de Oaxaca o Chiapas podrían presentar demoras menores. Les recomendamos consultar el estatus de su vuelo directamente con la aerolínea. Por su parte, el Aeropuerto Internacional Felipe Ángeles reporta operatividad total, sin afectaciones climatológicas ni cancelaciones registradas esta mañana. Es una excelente opción para quienes buscan salidas puntuales el día de hoy. En cuanto a la movilidad en los puentes fronterizos, el flujo vehicular es constante. En Matamoros, el puente Gateway presenta un tiempo de espera de 45 minutos para vehículos ligeros, mientras que el puente Brownsville y Matamoros Express reporta un cruce más ágil de 30 minutos. En Reynosa, el puente Hidalgo tiene una demora de 60 minutos y el puente Ansaldúas registra 45 minutos de espera. Finalmente, en Nuevo Laredo, el puente Juárez-Lincoln presenta una carga vehicular considerable con tiempos de espera de 55 minutos. Recuerden que en la zona fronteriza de Tamaulipas se esperan vientos de hasta 70 km por hora, lo cual podría generar tolvaneras en carretera, así que manejen con extrema precaución. Gracias por su atención. 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
9: Bueno, pues ahí tiene el reporte del tiempo para que lo tome en consideración y también recuerde que si quiere volver a escucharlo completo, se le pasó a algún municipio en particular, a través de nuestras redes sociales, en YouTube ORT Radio, en Facebook ORT Noticias, está a su disposición, al igual que el resto del material que le transmitimos a lo largo de este espacio informativo. Tenemos 30 grados centígrados en estos momentos en la zona centro de la ciudad y seguimos con más noticias. Déjenle comento que el abogado Francisco Juárez Pineda reconoció avances concretos en las juntas de conciliación y arbitraje en los procedimientos relacionados con Marisol Uriega. Es un caso que ha estado en en tema en estos últimos días y sostuvo que las protestas, pues particularmente aquellas en las que se han estado utilizando ataúdes como forma de presión, pues no han abonado al desarrollo jurídico de los procesos ante las instancias judiciales. El litigante explicó que de los 3 juicios laborales pendientes, 2 ya se encuentran en vías de ejecución ante las propias juntas, mientras que un tercero permanece sujeto a la resolución de un juicio de amparo directo que corresponde atender al tribunal colegiado fuera del ámbito de la competencia de las autoridades laborales estatales. En este contexto, el abogado también insistió en que las manifestaciones públicas, particularmente aquellas en las que se han estado utilizando, bueno, en este caso en particular estos ataúdes como forma de protesta, pues no acreditan el desarrollo ni la conclusión de los juicios laborales, pues las controversias deben seguir los cauces legales establecidos y resolverse ante las instancias competentes. Escuchemos al abogado Francisco García.
10: Sí, efectivamente es un tema extralegal que es una determinación muy particular de la parte actora, que no es parte del proceso que ellos se llevan aquí en las juntas de conciliación, porque es ajeno al sistema de la administración de la justicia, bien o mal la ha llevado a cabo. No abona en el sentido de que lo que se esté actuando en la vía pública sea parte del proceso, pero sí es una libertad de expresión y manifestación de parte de la demandante.
9: Ahí está este tema, en donde dijo los siguientes pasos es que uno de los expedientes, pues ya hay una orden de embargo próxima a ejecutarse, mientras que en el otro ya se estableció una fecha de remate, proceso que requiere cumplir con las publicaciones correspondientes. Bueno, pues ahí está, y dijo esperando pronto se resuelva esta situación, y bueno, muchos otros temas más que están pendientes ahí en las áreas laborales. Por otra parte, le comento que Tamaulipas da un paso más para fortalecer las políticas públicas dirigidas a las mujeres con la creación de la Secretaría de las Mujeres. Esta iniciativa impulsada por el gobernador Américo Villarreal Anaya entrará en funciones este 3 de septiembre, así lo informó Marcia Benavides, titular de la Secretaría de las Mujeres en el estado. Destacó que este cambio permitirá contar con una institución con mayor capacidad de coordinación dentro del gobierno y mayor presencia en el territorio para fortalecer el trabajo que ya se desarrolla cerca de las mujeres. La Secretaría tendrá entre sus principales tareas impulsar la igualdad sustantiva entre mujeres y hombres, así como promover la prevención y atención integral de las violencias contra las mujeres. Asimismo, contribuirá a dar mayor alcance a las políticas públicas con perspectiva de género, programas y acciones que atienden las necesidades de las mujeres en cada región de Tamaulipas. Precisó que este proceso responde al marco jurídico nacional e internacional que reconoce los derechos de las mujeres y establece la responsabilidad de los gobiernos de promover la igualdad y garantizar una vida libre de violencias. Finalmente, Benavides Villafranca destacó que con esta transformación el gobierno del estado refrenda el compromiso de seguir trabajando por la igualdad, proteger los derechos de las mujeres y contribuir a una vida libre de violencias. Bueno, pues ahí tiene esta nueva secretaría que a partir de hoy justamente pues estará entrando en funciones, de acuerdo a lo expresado por su titular, Marcia Benavides, que bueno, pues venía ya siendo parte de este instituto, era directora, hoy bueno, ya secretaria de las mujeres en Tamaulipas. En cuanto a la Universidad Autónoma de Tamaulipas, déjenle comento que el rector Damaso Anaya Alvarado reafirma el compromiso con el bienestar regional, transformando el conocimiento científico en soluciones concretas. En este sentido, la máxima casa de estudios, a través del Centro de Investigación y Desarrollo de Ingeniería Portuaria, Marítima y Costera, iniciará estudios y trabajos técnicos especializados orientados a atender el proceso de erosión que afecta a la isla de Lobos, ubicada en la costa del norte de Veracruz. Esta intervención se consolidó tras una reunión de trabajo entre el personal del CIDIPORT y representantes de la Administración del Sistema Portuario Nacional de Tuxpan, la Comisión Nacional de Áreas Naturales Protegidas y la Capitanía de Puerto de Tuxpan,

De erosión que afecta a la isla de Lobos, ubicada en la costa del norte de Veracruz. Esta intervención se consolidó tras una reunión de trabajo entre el personal del CIDIPORT y representantes de la Administración del Sistema Portuario Nacional de Tuxpan, la Comisión Nacional de Áreas Naturales Protegidas y la Capitanía de Puerto de Tuxpan, que pues ya se

0: Protegidas y la Capitanía de Puerto de Tuxpan, que pues ya se política social cercana a las familias, respaldada por la confianza ciudadana y por el trabajo coordinado con los gobiernos estatal y federal. Este segundo informe de gobierno contará con la presencia del gobernador del estado, Américo Villarreal Anaya, con quien el gobierno municipal ha mantenido una estrecha coordinación para impulsar proyectos y acciones que fortalezcan a Nuevo Laredo como una ciudad estratégica para Tamaulipas y para México. La presentación se llevará a cabo este jueves a partir de las 4 de la tarde en el Poliforum La Fe, donde se espera la presencia de ciudadanos, representantes de los sectores empresarial, profesional y social, así como funcionarios de los tres órdenes de gobierno, integrantes del ayuntamiento y representantes de distintos sectores de la sociedad neolaredense. Durante este informe, la presidenta Carmelilia Cantú Rosas dará cuenta de las principales acciones emprendidas en materia de obra pública, servicios, infraestructura, educación, bienestar, desarrollo económico y seguridad, así como de los proyectos que marcan el rumbo de Nuevo Laredo hacia los próximos años. Bueno, pues ahí estaremos atentos a este informe que, le repito, se estará desarrollando hoy por la tarde en punto de las 4. Mañana le tendremos mayores detalles de este evento. Son las 8:57. Ahora vamos a escuchar a nuestro colaborador virtual Ian, la inteligencia artificial aplicada a las noticias.
1: Excelente mañana, Jesús Rodríguez, y un saludo para toda la audiencia de ORT Noticias que ya está en sintonía. Hoy hay un tema que vuelve a poner sobre la mesa la relación entre México y Estados Unidos, y tiene que ver con algo muy delicado: la seguridad. La presidenta Claudia Sheinbaum acusó al gobierno estadounidense de intentar dividir a su gabinete de seguridad. ¿La razón? Las declaraciones del director de la DEA, Terry Cole, quien recientemente reconoció a Omar García Harfuch como un socio de confianza y un buen amigo de Estados Unidos. Y aquí vale la pena detenernos un momento, porque una cosa es la cooperación entre ambos países y otra muy distinta es la influencia política. México necesita trabajar con Estados Unidos en temas como narcotráfico, tráfico de armas, fentanilo e intercambio de información. Eso es una realidad. Pero también es cierto que el gobierno mexicano ha insistido en que esa cooperación debe respetar la soberanía del país. Entonces, cuando un funcionario estadounidense elogia públicamente a uno de los integrantes del gabinete mexicano, la pregunta es inevitable. ¿Es simplemente un reconocimiento por el trabajo realizado o puede convertirse en una herramienta de presión o influencia? La presidenta asegura que no hay divisiones dentro de su equipo de seguridad y que, por el contrario, existe una coordinación estrecha entre las Fuerzas Armadas, la Secretaría de Seguridad, Gobernación y la Fiscalía. Además, el gobierno presume una reducción importante en los homicidios dolosos. Pero aquí también debemos ser cuidadosos. Un buen resultado en seguridad no debería depender de quién recibe elogios desde Washington. Y la relación con Estados Unidos tampoco debería convertirse en una competencia para ver qué funcionario genera más confianza del otro lado de la frontera. México necesita cooperación, sí, pero necesita cooperación con reglas claras, instituciones fuertes y transparencia. Porque la soberanía no significa trabajar solos. Significa que las decisiones sobre México las toman las instituciones mexicanas. Y queda una pregunta para la conversación de hoy. ¿Dónde termina la cooperación internacional y dónde comienza la influencia política? Soy Ian, la inteligencia artificial aplicada a las noticias. Gracias por escuchar. Seguimos atentos aquí en ORT Noticias.
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6: Gracias por continuar con nosotros. Muy buenos días en estos jueves de entrevista. Está con nosotros y es un gusto recibir a José de Jesús Arredondo Cortés. Él es el vocal, presidente del Registro Federal de Electores, LIC. Buenos días, bienvenido. Como siempre, un gusto recibirlo.
7: Muchas gracias, Jesús. Pues muy buenos días. Como siempre, un placer estar aquí en estos, en esta difusora para llevar a cabo nuestra transmisión y poder informar a la ciudadanía las actividades del Registro Federal de Electores.
6: Que no se les haga tarde, Lic, ¿no? Porque arrancó la campaña anual intensa para aquellos que son muchos, según me comentaba, que no han renovado su credencial de elector.
7: Así es, Jesús. Esta campaña anual intensa la hemos arrancado a partir del día 1 de septiembre y tiene final el día 25 de enero de 2027. Por eso es que estamos haciendo un llamado muy cordial a toda la ciudadanía tamaulipeca para que no pierda la oportunidad de acudir al módulo más cercano al lugar donde viva para llevar a cabo pues las actividades de actualización. Hay muchos jóvenes que, por cierto, quiero hacer muy cordial la invitación a los jóvenes que tienen 17 años, pero que están en el supuesto de cumplir su mayoría de edad el día 6 de junio del 2027, que es precisamente el día de la jornada electoral. A partir del día 1 de septiembre ya pueden acudir a los 21 módulos de atención ciudadana que tenemos debidamente ubicados en todo lo largo y ancho de nuestra geografía estatal, tamaulipeca, para que acudan a hacer el trámite. Y me decías ahorita que sí, efectivamente, hay ciudadanos que todavía tienen su credencial vigencia 25 y que esos ya perdieron que esta credencial sea útil, ya sea para ejercer el voto o ya sea como parece el plus que le hemos dado como medio de identificación. Se quedaron 34,310 con vigencia 25 y hoy en día traemos números de 138,720 ciudadanos y ciudadanas tamaulipecas que tienen su credencial vigencia 26 y que solamente tienen utilidad hasta el día 31 de diciembre de este año 2026. Así que no se esperen a que llegue el mes de diciembre y andemos en último momento.
6: Carreras, ¿no?
7: Y luego hay quien se queja porque están haciendo largas filas. Quiero decirte que en estos momentos nuestros módulos de atención ciudadana están tranquilos, no hay mucha afluencia. Tenemos módulos de doble turno, como es el caso que tenemos aquí en Ciudad Victoria, que inicia a partir de las 8 de la mañana y termina a las 8 de la noche. ¿Y qué les pedimos a estos jóvenes que tienen 17 años, pero van a cumplir los 18 el día 6 de junio del 2027? Que vayan al módulo, que vayan, que lleven sus cuatro documentos bien importantes de nuevo ingreso. Tienen que llevar su acta de nacimiento, su comprobante de domicilio, una identificación con foto, no con fotografía reciente, el comprobante de domicilio que no sea mayor a 3 meses de antigüedad y la CUR. La CUR es un nuevo documento que le estamos pidiendo a los que por primera vez se están dando de alta al padrón electoral. Pero habrá quien diga, oiga, pues yo perdí mi credencial. Si ya tenía su credencial y no ha perdido vigencia, simplemente que acuda al módulo, da su nombre, detectamos las huellas dactilares y en ese mismo momento, si no hay cambio de domicilio, no hay corrección de datos, se hace el trámite correspondiente. Y bueno, hoy en día Esto quiero comentarlo porque hubo algunas quejas por parte de la ciudadanía que la credencial estaba tardando uh-huh. en llegar sí. una vez que
6: porque
7: hacía ese
6: hay,
7: trámite.
6: Hay un nuevo modelo también, ¿no?
7: Hay un que nuevo decirlo. Modelo de la credencial. Precisamente parte de la tardanza en que uh-huh. estábamos cayendo hacia algunos meses fue debido a eso, cambio de proveedor y cambio del nuevo modelo de la credencial. Trae unos mayor números de tramas de seguridad, trae una muesca arriba de la credencial, en fin, trae una serie de trámites que, perdón, de tramas de seguridad que prácticamente la hacen infalsificable. Uh-huh. Creo que es el documento más, más válido para podernos identificar y en cualquier institución, ya sea pública o privada. Pero bueno, te comentaba que los jóvenes tienen que por primera vez llevar a cabo sí. estos documentos. De no traerlos, bueno, pues sí, sería prácticamente imposible.
6: En el caso de que dice, comenta, hay que llevar una credencial con fotografía, ¿cuáles documentos son válidos para este caso, para los jóvenes que por primera vez van a ir a solicitar
7: sí, su pues su, su propia credencial
6: de la escuela.
7: De la escuela, nomás que esté vigente.
6: Sí.
7: ¿No? El pasaporte mexicano.
6: La cartilla.
7: La cartilla.
6: Media cartilla, ¿no?
7: Sí, que tenga fotografía, que tenga los sellos. Sí, ahora, habrá amas de casa que a veces dice no cuento con ningún documento, con fotografía. En esos casos, lo que le pedimos a la ciudadanía, que se haga llegar de dos testigos. Se llena una testimonial, que la ciudadanía sea de Tamaulipas, uh-huh. que sea del municipio, y que realmente sea una persona que conoce al ciudadano que va a hacer el trámite. Puede ser el vecino, de al lado, de enfrente, de la colonia, o sea, que lo identifique. Uh-huh. Eso es muy importante. O sea, no queremos que absolutamente nadie se quede sin su documento, como lo es la credencial para votar con fotografía. Si juntamos la vigencia 25 y la vigencia 26, estamos hablando de 173,000 tamaulipecos y tamaulipecas que requieren llevar a cabo la renovación de su credencial. Por eso es importante no dejarlo al último momento. Si bien es cierto que esta campaña anual intensa empieza a partir del día 1 de septiembre y termina el 25 de enero del 2027, uh-huh. perdón, 1 de septiembre del 2026 al 25 uh-huh. de enero del 2027, estamos hablando prácticamente de 5 meses de intensa actualización. Por eso es que estamos haciendo una invitación. Porque ya me imagino el día 15 de enero del 2027.
6: Y siempre terminan las molestias, ¿no?
7: Son las personas que lo dejan para todo último momento. Y sería bueno que la gente dijera, bueno, pues en diciembre tengo vacaciones, puedo ir al módulo. Y la experiencia nos dice que en el mes de diciembre la gente anda haciendo todo, menos que, hacer el trámite uh-huh. de actualizar su situación registral. Por eso es muy importante que lo hagamos lo más pronto posible, sobre todo a estos 138,720 que su credencial vence el 31 de diciembre de este año.
6: José Jesús Arredondo, vocal del Registro Federal de Electores. Esta cantidad del universo, del padrón total, ¿cuánto representa?
7: Bueno, realmente no es mucho. Si hablamos que actualmente al 31 de julio del 2026 tenemos un padrón electoral en Tamaulipas de 2,985,582 y la lista nominal, esto es de los que ya cuentan con su credencial de elector y que eventualmente estarían en condiciones de poder ejercer el voto el día 6 de junio del 2027, es de 2,918,242. Representa una cobertura aproximadamente del 98% entre lo que es el padrón y la lista nominal. Entonces, pues si vemos que tenemos 173,030 que requieren hacer su renovación, me parece que es pues prácticamente ni el 1%, uh-huh. ¿no? del padrón electoral. Pero vamos a seguir insistiendo, o sea, todavía estamos a tiempo.
6: Son pocos, pero luego los que más reclaman, ¿no?
7: Arrancamos apenas ahora el día 1 de septiembre, vamos a hacer una campaña intensa de difusión para que no se quede absolutamente nadie sin su credencial de elector. Ahora, ¿qué pasa después del 25 de enero? Uh-huh. Ya pudimos hacer todo tipo de trámites. Bueno, después del 25 de enero hay una campaña que dice de reposición de credenciales. Es decir, si a alguien se le perdió la credencial, si a alguien se le extravió, no le encuentra, a partir también la puede hacer durante este periodo del 1 de septiembre del 2026 hasta el 8 de febrero. O sea, podemos hacer todo tipo de trámite hasta el 25 de enero, 27. De enero, ¿eh? Pero si se me perdió después del 25 de enero, puedo hacer la reposición hasta el día 8 de febrero. Uh-huh. Después del asunto de las reposiciones, vendrá una etapa de reimpresión. ¿Qué es la reimpresión? Es hacer una credencial, también por robo o extravío, okay, pero ya después
6: sin
7: del 8,
6: cambios, sin modificación.
7: Sin cambios, sin modificación. El 8 de febrero es el último día para reposiciones. Uh-huh. A partir del 9 de febrero de 2027 y hasta el 21 de mayo estaremos haciendo reimpresiones, que va a ser la misma credencial, el mismo contenido, la misma fotografía, no cambia absolutamente nada, es una reimpresión. Entonces, de tal manera que estaríamos llegando a una fecha para entregar todas las credenciales producto de los trámites que se hayan generado durante este mes de septiembre y hasta el 25 de enero. Tenemos como fecha límite para entregar estas credenciales el 15 de marzo del 2027. Entonces, habrá que hacer una gran campaña de difusión para que todos los ciudadanos que hayan hecho un trámite no se queden sin concluir el mismo, recogiendo oportunamente las credenciales. Uh-huh. Y bueno, en este periodo que estamos hablando de la campaña anual intensa, también hay programas de depuración, ¿no? Esos programas de depuración tienen que ver con aquellos que han perdido sus derechos políticos porque un juez los ha sentenciado, ¿verdad? O también tenemos aquellos ciudadanos que han fallecido y las oficialías del registro civil nos aportan la información, las defunciones, y nosotros tenemos un programa para estar de manera permanente depurando nuestro padrón electoral con defunciones y con inhabilitados políticos. Te comento que aproximadamente hoy en día tenemos un promedio de 1,200, 1,300 defunciones mensuales contra 35, 40 inhabilitaciones o pérdida de los derechos políticos. Entonces, pues sí se lleva a cabo una gran acumulación de ciudadanos fallecidos e inhabilitados, pero que los tenemos que estar haciendo de manera permanente. No queremos que el día de mañana haya alguien que diga que los ciudadanos que han muerto están yendo a votar. Eso ya se quedó en el pasado, eso ya fue un discurso. Hoy en día, pues prácticamente quiero comentarte que ya no estamos en el litigio de nadie, ni de los partidos políticos, ni de la ciudadanía. Me parece que el padrón electoral y la lista nominal es un instrumento electoral muy confiable, muy certero, y que pues prácticamente, sin lugar a dudas, producto de todos los trabajos que se ha desarrollado en el instituto con los temas de depuración. Uh-huh. El padrón está, porque viene también la parte donde el Consejo General del INE determina la validez de los instrumentos electorales, como lo es el padrón y la lista nominal, porque un mes antes de la jornada electoral tenemos que entregar los listados nominales a las representaciones partidistas, al Instituto Electoral también, porque habrá elecciones también locales, y nosotros, desde nuestra trinchera del Registro Federal de Electores, nuestra principal función es entregarle al ciudadano que haya realizado un trámite ante los módulos de atención ciudadana de manera muy oportuna esta credencial. De hecho, quiero comentarte que vamos ya por la cuarta certificación de los módulos de atención ciudadana. Estamos dentro del ISO 9001-2015, donde ya llevamos tres certificaciones y antes de que termine el año, en el mes de octubre, estaremos llevando a cabo una auditoría externa, uh-huh, para obtener, pues ya sería la cuarta certificación, donde nuestro personal de módulo está debidamente capacitado precisamente con el sistema de gestión de la calidad. ¿Qué significa esto? Que todas nuestras figuras operativas de los módulos, desde la etapa de la entrevista, cuando llegas al módulo y te entrevistan, que te preguntan qué trámite vas a realizar, hasta la etapa de la entrega de la credencial. Eso es muy, muy importante que se conozca. La semana pasada llevamos a cabo una visita de supervisión a los módulos de atención ciudadana de Reynosa. Allá hay dos distritos electorales, el 2 y el 7, y llevamos una cantidad considerable de uniformes para que nuestro personal esté debidamente presentado, que sea identificable fácilmente, y un paquete que le entregamos a cada uno de nuestro personal de módulo, que consiste en camisa manga larga, camisa manga corta, una playera polo, pero además una chamarra, y todos llevan el logotipo del INE y aparte el logotipo del ISO 9000. Con esto estamos dando a conocer a la ciudadanía que estamos de manera permanente trabajando para dar el mejor servicio, que sea de calidad, y estamos entregando una credencial ahora con el nuevo modelo de la credencial, pues realmente infalsificable, con todas las tramas de seguridad que tiene. Ahora, hay quien me dice, oye, pues yo quiero tener la nueva credencial, porque mi credencial pues es la anterior, ¿no? Yo pondría el caso, a ver, si yo traigo una credencial y se vence hasta el día a 2030, no necesito cambiarla. Esa funciona igual que la nueva credencial. Pero si alguien la extravía, va al módulo, hace una reposición de su credencial, ahora sí le va a llegar el nuevo modelo de la credencial. ¿Y cuánto tiempo estamos dándole al ciudadano, una vez que hace el trámite, para que vaya y recoja su credencial y de esta manera lo concluya? Son 9 días. Pondría un ejemplo, si el ciudadano hizo el trámite el día 20 de agosto, para el 29 de agosto ya su credencial la está recibiendo, ya está en el módulo, ya puede acudir a ella. Esa es una de las cuestiones que ya se regularizó para que no exista absolutamente ningún problema. Recientemente, el día 31, llevamos a cabo la sesión de la Comisión Local de Vigilancia, donde están integrados todos los representantes de los partidos políticos, y expusimos nuestro nuevo directorio de módulos, que a partir del día 1 de septiembre y hasta el 25 de enero ya fue debidamente aprobado nuestro directorio de módulos, donde van a estar ubicados. Tenemos módulos fijos, tenemos módulos semifijos, tenemos módulos móviles o itinerantes. La idea es que podamos acudir no solamente a todos los municipios, ya sea urbanos o rurales, sino también a ciertas localidades de esos municipios, para que no se quede la ciudadanía sin realizar el trámite, porque a veces no les es posible acudir a la cabecera municipal. Bueno, los vamos a llevar ahí a las localidades más importantes que corresponden a estos municipios de la zona rural.
6: Muy bien, vamos a la siguiente pausa, Lee, y ahorita regresamos para seguir platicando, claro, dónde sí se ubican, los horarios también, para que nos quede claro, y bueno, ya volvemos. Es José Jesús Arredondo Cortés, vocal del Registro Federal de Electores. Ya volvemos.
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0: Estamos de regreso, gracias por continuar con nosotros platicando con el vocal del Registro Federal de Electores, vocal presidente José Jesús Arredondo. Y bueno, Lick, pues cerramos una etapa también, ¿no? De credencialización. ¿Cómo se cierra?
1: Así es, Jesús. Bueno, pues esta etapa la concluimos el pasado 31 de agosto, que estamos hablando de el lunes, el lunes para ser exactos. Esta campaña anual permanente que la iniciamos allá en el 16 de diciembre del 2025 fue una campaña que la llevamos a cabo en toda la entidad, en todas las vocalías del Registro Federal de Electores y en los 21 módulos de atención ciudadana. Y quiero decirte que se dieron de alta por primera vez en esta campaña anual permanente al 31 de agosto 54,808 nuevos electores, nuevas posibles votantes, siempre y cuando concluyan su trámite recogiendo su credencial. También hicieron corrección de datos, 2,200 cambios de domicilio, creo que eso es de los también más importantes trámites, 89,771 reposiciones, esto es quien perdió su credencial y fue a hacer el trámite, 109,977. Y bueno, aquí quiero aclarar que todos sabemos que el trámite es gratuito, no cuesta absolutamente nada. Y pues quisiéramos que no se perdieran tanto estas credenciales, ¿no? Porque pues hay que reponerla y son gastos sin duda alguna. Pero las reposiciones son el mayor número de trámites, 109,977. También hay corrección de datos en domicilio por la cantidad de 4,609. Reincorporaciones 79,447, reemplazos 25,166. Entonces, el número de trámites realizados desde diciembre del 2025 al 31 de agosto de este año, 365,978. De ahí porque decíamos hace rato la cantidad de empadronados que tenemos en Tamaulipas de más de 2,985,000, y al mismo tiempo en este periodo de la campaña anual permanente entregamos credenciales por la cantidad de 360,260. ¿Qué quiere decir esto? Que cada vez la ciudadanía está más consciente de la importancia de concluir el trámite recogiendo la credencial. Así como realizan un trámite, luego lo concluyen recogiendo el trámite. Por eso es que todos los febreros del año llevamos a cabo una campaña de retiro de las credenciales por la aplicación del artículo 155. ¿Qué habla este artículo? Habla de que todas aquellas credenciales que fueron tramitadas en los módulos y que tienen ya un periodo de 2 años y el ciudadano no ha acudido a recoger esa credencial, bueno, la aplicación de este artículo habla de que hay necesidad de retirar estas credenciales y se retiran en cada uno de los módulos. Se resguardan ahí en la vocalía del Registro Federal de Electores, se leen, pero sí también se inutilizan estas credenciales, esas que son retiradas por el 155 por cancelación de trámite o pérdida de vigencia. Y posteriormente, una vez que se recaudan todas las credenciales de todos los módulos, se envían aquí a la vocalía estatal del registro para su posterior lectura y destrucción. A través de un equipo, una maquinaria que tenemos, las destruimos. Y prácticamente quedan fragmentos de estas credenciales, las resguardamos y después las enviamos a una empresa para el reciclaje correspondiente de estas credenciales. Entonces, pero vale la pena señalar que cada vez son menos los ciudadanos que dejan esta por un periodo de 2 años allá en los módulos de atención ciudadana.
0: Lick, únicamente para remarcar, el Registro Federal de Electores, ¿hasta cuándo tiene para entregar las credenciales? Digo, ya nos dio las fechas de cuándo puede ir el ciudadano a hacer su trámite, pero también tienen fechas para recogerlas, ¿no? Y ya después se resguardan.
1: Así es. Bueno, comentaba hace rato que el último día para recoger las credenciales será el 15 de marzo del 2027 y el periodo para hacer todo tipo de trámite del 1 de septiembre al 25 de enero. Por eso es bien importante. Luego llegamos al 25 de enero y hay quien quiere hacer un cambio de domicilio, sí, ya no se puede. Hay quien quiere hacer corrección de datos, ya no se puede. Del 26 de enero en adelante, lo único que se va a poder hasta el 8 de febrero será reposición de credencial por robo o extravío, y después del 8 de febrero estaremos haciendo reimpresiones hasta el 21 de mayo. Por eso son fechas, como bien lo comentas, bien importantes que tomemos muy en cuenta. Sin embargo, vamos a, en los próximos meses, vamos a seguir insistiendo que el plazo se está acercando para el cierre de todo tipo de trámites en los módulos de atención ciudadana, así como el cierre para hacer la entrega de esta credencial. No queremos que se nos queden en los módulos.
0: Bueno, ya nos vamos, Lick, pero antes de irnos, recordar los horarios también para que no anden con que
1: sí,
0: no
1: bueno,
0: alcanzaron.
1: Normalmente los módulos fijos de doble turno son de 8 de la mañana a 8 de la noche.
0: Son 20,
1: de lunes a viernes.
0: Mencionaba.
1: Son 21 módulos de atención ciudadana, la mayor parte de ellos son de módulos fijos, uh-huh, y tenemos dobles turnos, no en todos los módulos, sí, pero sí en las zonas fronterizas, en Reynosa, en Laredo, en Matamoros, dobles turnos para que el ciudadano que trabaja en maquiladoras, que trabaja en la industria, tenga oportunidad de ir por la tarde, que sale del trabajo, y hasta las 8 de la noche. Los sábados también, de 9 de la mañana a 3 de la tarde, porque también hay gente que dice, sí, no puedo entre semana, bueno, ahí está el sábado. La idea es que darle todas las facilidades a la ciudadanía para que no haya pretexto y vaya a actualizar su situación registral.
0: ¿Y habrá módulos móviles para aquellas comunidades alejadas?
1: Sí, por supuesto, ya lo acabamos de aprobar con la participación de los partidos políticos. Habrá quien vaya a localidades muy retiradas de San Carlos, de San Nicolás, hay localidades de esos municipios, allá estarán los módulos, por eso están muy bien identificados con las camionetas del, uh-huh, INE y del registro.
0: También uniformados ellos todos.
1: Todo el personal que trabaja en los módulos de atención ciudadana está debidamente uniformado. Quiero decirle que por lo menos tienen 3-4 uniformes para que no tenga el pretexto de que no está limpio el uniforme.
0: Muy
1: siempre.
0: Bien. Bueno, pues agradecerle, Lick, como siempre, que nos
1: no,
0: haya acompañado la información.
1: Muchas gracias por invitarme y darme la oportunidad de informar a la ciudadanía tamaulipeca de las actividades que está haciendo el Registro Federal de Electores para brindarles un servicio de calidad a todos.
0: Bueno, y aquí le estaremos recordando las fechas para que no se le vaya,
1: claro,
0: a pasar.
1: Sí.
0: Es José Jesús Arrando Cortés, vocal presidente del Registro Federal de Electores. Agradecerle a nombre de todo el equipo de ORT Radio y nuestro director general, ingeniero Enrique Cárdenas del Avellano, por dejarnos entrar a sus hogares. 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
18: Bienvenidos sean todos ustedes, mis queridos hermanitos, a este su programa Mensajes para un Mejor Mañana. Somos su grupo internacional Luz y Verdad. Bienvenidos sean todos ustedes, bienvenido a aquel que sufre y que padece. No olviden lo que les he venido diciendo. Si usted es una persona que ha sentido cosas raras o extrañas, eso sí, si usted se siente enfermo, vaya a su médico. Es lo que más yo le recomiendo siempre, vaya a su médico, que lo chequen, que lo revisen, que le saquen análisis, estudios y exámenes. Si usted va a su médico y, óigame bien, después de todo, de que usted fue, le hicieron análisis, estudios, exámenes, no le encuentra qué es lo que tiene, pues yo les invito, hermanitos, a que ahí sí nos visiten a nosotros, vengan con Luz y Verdad, y aquí nosotros le podemos desengañar y le podemos decir qué es lo que ocurre. Muchas veces pasa lo siguiente: a una persona la han dañado, le han puesto algo, le dieron a tomar, a comer o le echaron algo, y la persona va con el médico no encuentra esto, pues porque no es su oficio. Y la persona se siente enferma. Entonces nosotros venimos, sacamos ese mal, le mostramos ese mal, podemos expulsar de su cuerpo esas energías negativas o malignas, se las sacamos, mi querido hermano, y usted, mi querido peregrino, lógicamente después, yo siempre le recomiendo a la gente que vuelva al médico, y ahí es donde van al médico y ya le encuentran qué es lo que tiene. Entonces no sufra más, no sufra porque usted quiere. O si a usted la medicina no le obra, mi querido hermano, si a usted la medicina no le hace, recuerde que ha podido ser dañado usted también. Algo le han podido dar a tomar o a comer. O que de repente, mi querido hermano, usted está bien en su casa y usted se desespera dentro de su hogar. Usted no halla la puerta. Usted se quiere salir corriendo, quiere dejar hasta a su esposa, dejar a sus hijos. Y a usted esto le está pasando y usted no sabe por qué. Cuidado que lo pueden estar trabajando, mi querido hermanito. O a usted, mi querido hermano, que su negocito era próspero, le iba bien y de repente para atrás y para atrás. No espere estar en la completa ruina, porque si usted está en la completa ruina, mi querido hermano, y ya viene a buscar una ayuda, pues lamentablemente le tengo que decir que ya es demasiado tarde. Hay que hacer las cosas a tiempo. Y si buscamos las cosas a tiempo, vamos a encontrar una respuesta a tiempo y una solución a tiempo. Entonces, no piense más. Usted nos puede hablar en este momento, usted nos puede escribir o usted nos puede visitar, mis queridos hermanos. Usted me llama, yo le doy su horóscopo, usted me da su fecha de nacimiento, le doy su horóscopo, le digo qué le está pasando, le doy algo de la carta astral que a usted le sucede y ahí viene si a usted lo que le están haciendo, lo que le está sucediendo, pertenece al mundo de lo normal o no. De modo que no sufra.

0: 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Tenemos una llamada. Gracias, por favor. Regáleme la fecha de nacimiento.
1: El 23 de julio.
2: Sí.
1: De 1966.
2: ¿66?
1: Ajá.
2: Muy bien, mi querida hermana. Su signo zodiacal es Leo, ¿no?
1: Sí.
2: Le voy a decir su horóscopo, mi querida hermanita, ¿sale? Vemos que su elemento es el fuego. Su día favorito el domingo. Su planeta el sol. Color el dorado. Piedra el rubí. Metal el oro. Parte corporal que usted debe cuidar mucho, su corazón, sistema nervioso y la cabeza. Uh-huh. Perfume, un perfume que contenga azar, ¿ok? Uh-huh. Las personas de signo Leo, los nacidos en esta fecha, son personas que son dominantes, tienen cualidades de líder, son carismáticos, no pasan inadvertidos. Les gusta imponerse, son muy optimistas, hacen toda clase de cosas, son caprichosos y pesimistas. Les sobra capacidad para superar los retos, les gusta sentirse valorados y necesarios, ¿ok? Uh-huh. Mi querida hermana, vemos nosotros aquí en su horóscopo que hay cierto miedo en usted, ¿no?
1: Sí.
2: ¿Desde hace cuánto tiempo usted siente estos temores, esta, como esta angustia, como este miedo?
1: Tengo días.
2: ¿Cuánto tiempo?
1: Como unas 2 semanas.
2: ¿A raíz de qué?
1: No.
2: ¿Usted no sabe el porqué esto?
1: No.
2: ¿No?
1: No.
2: Bueno, yo le voy a decir una cosa, mi querida hermanita. No sé si usted en estas 2 semanas usted vio algo raro en su casa, afuera de su casa, en la banqueta. No sé si vio alguna sal, algún agua, un aceite, un blanquillo,
1: no.
2: Tierra. ¿No?
1: No.
2: ¿Está segura?
1: Sí.
2: ¿Sí?
1: Sí.
2: Bueno, mi querida hermana, usted la tienen embrujada, ¿oyó?
1: Uh-huh.
2: ¿Ok?
1: Sí.
2: A usted la tienen mal, mi querida hermanita, y por ese mal, por ese embrujo que usted tiene, desafortunadamente, es que las cosas no le están saliendo bien.
1: Uh-huh.
2: ¿Ok?
1: Sí.
2: Desafortunadamente, mi querida hermana, las cosas no le salen bien. Usted, mi querida hermana, es una persona que sufre mucho, es una persona que tiene esos temores y está embrujada. Por eso también es que le va tan mal económicamente, ¿oyó?
1: Uh-huh.
2: Por eso es que su esposo trabaja y el dinero no le rinde.
1: Uh-huh.
2: Y las cosas de mal en peor para usted.
1: Sí.
2: ¿Ok?
1: Uh-huh.
2: Entonces, mi querida hermana, pues lo que usted tiene que hacer es cuanto antes buscar una ayuda. Si usted desea, nosotros se la podemos brindar.
1: Sí.
2: O el día que usted desee, pues busque una ayuda donde quiera.
1: Sí.
2: Si usted viene conmigo, yo le garantizo el trabajo.
1: Sí.
2: Le saco ese mal, le muestro, le digo quién es la persona.
1: Uh-huh.
2: Y le saco adelante, primero Dios.
1: Uh-huh.
2: ¿Ok?
1: Sí.
2: Bueno.
1: Bueno.
2: Que Dios me la bendiga.
1: Gracias.
2: Gracias por su llamada.
1: Gracias.
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5: Agradeciéndole de antemano a todos ustedes y a todos ustedes que participan con nosotros. ¿Ya está la llamada lista? Muy bien. La persona que está al otro lado del teléfono, regáleme por favor su fecha de nacimiento.
1: El 1 de enero del 78.
2: Ok, mi querida hermana, ¿en qué le puedo ayudar?
1: Lo que pasa es que quería saber lo de mi trabajo. Lo que pasa es que he tenido últimamente...

0: muchos problemas con una compañera de ahí del trabajo.
1: Bueno, le voy a decir su horóscopo primero.
0: Sí.
1: ¿Ok?
0: Sí.
1: A ver, mi querida hermana, lo primero que yo veo aquí es que usted pertenece a la constelación de Capricornio. Para usted su elemento es tierra. Su día favorito es sábado. Su planeta Saturno y su color negro. Piedra la obsidiana y metal la plata. Parte corporal que debe cuidar usted, las rodillas y las articulaciones.
0: Ajá.
1: Ojalá utilice un perfume que contenga lila. Las personas capricornianas como usted, mi querida hermana, sobre todo las nacidas en esta fecha.
0: Sí.
1: ¿Sí?
0: Sí.
1: Son personas que son un poco exitosas, son materialistas y perseverantes, son idealistas y determinantes y les gusta viajar. Me estaba usted diciendo que ha tenido problemas en su trabajo.
0: Sí.
1: ¿Sí?
0: Sí.
1: ¿Con una persona de ahí?
0: Sí.
1: Ok, ¿y qué quiere saber usted?
0: Lo que pasa es que quería saber a ver si ella no me había hecho un daño o algo, porque ahorita ya tengo 2 semanas que no trabajo de que me puse enferma. Y yo pienso que es a raíz de eso.
1: ¿Enferma de qué?
0: Se me inflamó una parte de mi cara.
1: Sí.
0: Empezó como un dolor de muela y ya después se me puso poco morado y así.
1: ¿Fue a su médico?
0: ¿Mande?
1: ¿Fue a su médico, al doctor?
0: Sí.
1: ¿Qué le dijo el doctor?
0: Pues que traía infección.
1: ¿Infección de qué?
0: De la muela, de una muela.
1: Sí.
0: Ajá.
1: ¿Y está en curación usted? ¿La están curando para eso?
0: Sí, fui con el doctor y me dio un tratamiento.
1: ¿Con el dentista?
0: Sí.
1: ¿Y qué pasó?
0: Pues ya se me desinfló y eso, pero de todas maneras siento así como una, como si trajera yo una energía muy negativa cuando estoy ahí en mi trabajo y como estamos juntas ahí las dos. Yo me quedo a dormir ahí en el trabajo.
1: Sí.
0: La persona esa y yo dormimos en el mismo cuarto.
1: Sí.
0: Entonces, yo pienso que me está haciendo algo porque yo estoy junto de ella y no me siento a gusto.
1: ¿Y por qué no se retira de ahí?
0: Porque necesito salirme de ese trabajo.
1: ¿Por eso?
0: Ajá.
1: ¿Y es que no se puede salir de ese trabajo?
0: Sí, sí puedo.
1: ¿Y entonces?
0: Por eso quería saber, a ver si...
1: A ver, mi querida hermana, yo lo que veo aquí, yo no veo que esta persona a usted le esté haciendo ningún mal. ¿Estamos de acuerdo?
0: Ajá.
1: Yo no veo que ella le esté haciendo alguna brujería o eso. Lo que pasa es que ya se caen mal ustedes. Y a usted todo lo que hace ahorita ella, entonces a usted le parece como que se estuviera en su contra. ¿Estamos de acuerdo?
0: Sí.
1: Y las malas energías uno las siente. Sí, ajá. Pero no quiere decir que si yo siento mala energía es porque estoy dañado, no.
0: Ajá.
1: Imagínese uno con una persona que no le cae bien. ¿Sí?
0: Sí.
1: Y que uno tiene ese pensamiento. Y que una persona ahí, que es muy incómoda para uno.
0: Ajá.
1: Y esa persona viviendo en la misma parte con uno, durmiendo en el mismo cuarto. ¿Sí o no?
0: Ajá, sí.
1: Eso es algo que es tenebroso para uno como ser humano. ¿O no?
0: Sí.
1: Entonces, yo lo que le doy, eso es un consejo. Ella, esa persona no le está haciendo mal a usted.
0: Ajá.
1: Ya, lo que pasa es que simplemente no se caen bien. Y ella, esta persona es medio vípera, pues... ¿Estamos de acuerdo?
0: Sí.
1: Habla muy mal de usted y mala energía y mala vibra y la quiere hacer poner mal y eso.
0: Ajá.
1: ¿Ok? Pero esa es otra cosa distinta a que una persona le haga un mal a otra.
0: Ajá.
1: ¿Ok?
0: Entonces, estoy bien, no tengo nada.
1: Usted no tiene nada.
0: Ah, bueno.
1: Eso es solamente psicológico lo que le está pasando a usted.
0: Ajá.
1: ¿Sí?
0: Ajá.
1: Y más bien, si usted no se la puede llevar con ella, si usted no puede arreglar, mi querida hermana, el problema...
0: Ajá.
1: Si esto es algo psicológico, mi querida hermanita, ¿sí? De parte suya, si usted ve que y que las cosas no salen bien con ella, retírese de ahí.
0: Ajá.
1: Consiga otro trabajo.
0: Sí.
1: O haga las cosas bien al derecho.
0: Ajá.
1: Háblele bien y póngase de acuerdo. Y si no, pues póngale en su sitio.
0: Ajá.
1: ¿Estamos?
0: Sí.
1: Pero uno no tiene por qué torturarse ni preocuparse por otras personas.
0: Ajá.
1: ¿Ok?
0: Sí.
1: Entonces usted no se preocupe por esa situación. Ella a usted no le está haciendo nada.
0: Bueno.
1: Lo que pasa es que no se quieren, o se odian, o se miran mal, o X oyente, ya a usted le está pareciendo otra cosa.
0: Ajá.
1: Pero eso no tiene nada que ver.
0: Sí.
1: ¿Sale?
0: Bueno.
1: Que Dios la bendiga.
0: Gracias.
1: Hasta luego. 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Bueno, mis queridos hermanos, estamos llegando ya al final de nuestro programa, dándole las gracias a todas las personas que nos llamaron. Que estén muy bien, que pasen un buen día y que el Dios Padre Todopoderoso los bendiga.
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0: Vázquez.
1: El que sigue jugando a las vencidas con el Instituto Nacional Electoral es el partido de reciente creación llamado Somos México, pero que por orden del Consejo General del INE terminó cambiando su nombre a Somos. Hasta ahí, todo bien. Se podría decir que el órgano electoral logró que cumplieran su determinación. Sin embargo, esto fue a medias, porque Somos México debe cambiar su logo y color. Pero resulta que al presentar sus cambios, en lugar de MX antepuso el mapa de México y el nombre del partido, en este caso, Somos. Propuesta que finalmente fue rechazada por el Consejo General del INE, al considerar que la nueva propuesta no cambia el sentido de cubrir con la expresión y ahora con el mapa todo el territorio nacional. Así que Somos, como se llama ahora, dispone de unas horas para presentar una nueva propuesta y quedar finalmente acreditado o validado por la autoridad electoral y entre de lleno al proceso electoral. Queda claro que le guste o no a Guadalupe Acosta Naranjo, presidente nacional de Somos, tendrá que acatar la orden del INE, cosa que obviamente sabe, y bien que sabe, porque no es el primer partido que constituye, pero pues está tratando de medir al órgano electoral, con el propósito muy seguramente de ganar reflectores en medios de comunicación, porque finalmente, como diría la voz popular, con el INE, o te alineas o te alineas. Así que, por lo pronto, este nuevo partido Somos, bueno, nuevo por las siglas, porque su dirigente está, se podría decir, bastante correteado en el manejo y juego de la política. De hecho, existe la presunción en Tamaulipas de que Somos será utilizado por el exgobernador Francisco García Cabeza de Vaca para refugiar a su hermano Ismael y a sus colaboradores más cercanos. Y de esa manera, tratar de influir en la medida que estos puedan en las cuestiones políticas del Estado, amén de escudarse con el fuero en caso necesario. Pero solo será cuestión de horas para que Somos quede habilitado como partido y pueda participar en la contienda electoral del 2027. Y obviamente, también cobre sus prerrogativas y lo que escurra para las campañas.
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¿Cómo están? Buenos días. Son ya las 10 de la mañana con 4 minutos en este jueves 3 de septiembre del 2026. Bienvenidos a La Que Vuela Más Alto, La Cotorra, 101.7 FM. Hay mucho que platicarles el día de hoy. Cada día está lleno de sorpresas. Ayer el tema del día fue la familia Quintanilla, la familia de la reina del Tex-Mex, Selena. Y bueno, hoy, ¿a qué vamos? En este jueves estaremos charlando sobre la entrega de los premios Juventud que en este 2026 se está llevando a cabo en Marbella. Estaremos muy al pendiente de todos los detalles, ya por ahí lo que arrancó en la alfombra, ya empiezan a dar ganadores esta entrega de premios, por lo que será también presentaciones en el escenario, la cuestión por ahí de todo lo que vendrá en sorpresa el resto del día, porque hoy inició ya estas actividades de lleno. Días anteriores vimos algunos previos de artistas que llegaron con tiempo para hacer sus pruebas de sonido, para estar por ahí dentro de algunas convivencias que se realizaron y demás. Y aparte pueden disfrutar y aprovechar el viaje hasta territorio español. Así que vamos a estar charlando de esto porque ganadores que se están dando a conocer en esta mañana, pues forman parte del listado musical importante que escuchamos día a día aquí a través de La Cotorra, así que estaremos platicando de ello. Por lo pronto, te doy la bienvenida a través del 101.7 FM, La Cotorra, Arbelia Sandoval contigo hasta las 12 del mediodía. Aquí llegan Los Invasores de Nuevo León.

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8: Así es, hoy viene una fecha muy bonita a celebrar el Día del Locutor. Así que bueno, estaremos muy al pendiente con la celebración, compartiendo con los compañeros, con esas voces que les acompañan día a día en las diversas estaciones hermanas de la Casa de la Radio ORT. Excelente. Vamos a darle, tengo muchos mensajes, lo cual les agradezco a la gente que está al pendiente. Ya tuvimos el primer bloque musical. ¿Y qué hacemos? ¿De una vez? Porque les tengo la nota. Fíjense que tengo saludos para Iván, ya se reporta de Territorio Tejano, dice saludos para Guillermo de las Borregas, claro que sí, para Daniel de Jiménez, Nazario, al señor Manuel, Sergio, don Félix Huerta, el Jarocho, a la señora Chelito, a la señora Marta de la Libertad, a la señora Marta de la Zona Centro, a Eli Esperanza, Cielito Azul, claro que sí. A Jorge Rentería y a Marcos Santana, porque hoy está de manteles largos. A ambos les deseamos todo lo mejor en su día. Si alguien celebra algo en especial en ese 3 de septiembre, que la pasen maravillosamente bien. Yo en lo particular le mando un beso hasta lo más alto del cielo a mi señor padre, que hoy sería su cumpleaños y le recordamos con mucho cariño. Así que vamos a mandar las mañanitas. Happy birthday a todos y yo continúo aquí en La Cotorra.
9: Estas son

Muy feliz cumpleaños. Y a los que ya no están, les recordamos con cariño. Claro que sí. Saludos también para el grupo del Seina. Un saludo a todo el personal por ahí, ¿verdad? Y a todos los papás, a todos los maestros, a todos los teachers, porque por ahí siempre están unas actividades padrísimas. Me encanta siempre cómo trabajan por ahí. Saludos al grupo del Seina. Meme me dice, salúdame al grupo del Seina para Lucy, Susi, Celeste, Laura, Teres, Zaida y Neri. A Neri que se mejore pronto para volver a echar una buena cotorreada. Claro que sí, que Dios le bendiga. Y son los mejores saludos y deseos de parte de Meme, que la pase muy bien. Neri, recupérate pronto, por favor. A Cruz Bermúdez, amigazo, bienvenido a este jueves con sabor a viernes. Con él siempre le ponemos con olor a viernes, como que les agrada. De repente me dicen que sí, una lavanda, que sí, un sándalo. Por ejemplo, ahí le mandamos un saludo a Cruz. A doña Margarita, gracias por su comentario. De verdad que de igual manera para mí fue un gusto y un honor haberla conocido en persona. Ese abrazo hermoso que nos brindó, un gusto verla. Siga echándole ganas a la vida, hay que disfrutarla. Y bueno, a su pareja también le deseamos todo lo mejor. Gracias por dejarme ser su compañía a través de la radio. Ella me acompaña acá en El Ejido El Arco. Martita Julián, ¿qué crees, Martita? ¿Qué crees? Con todo y todo, cosas buenas, cosas malas, ya saben, siempre tiene que hablar en esta cuestión. Aquellos que no les gusta, pero a quienes sí, ahí les va. El día de hoy se está llevando a cabo en Marbella lo que es la entrega de Premios Juventud 2026. Ya hemos tenido mucha información alrededor de este evento porque grandes figuras llegaron con tiempo para hacer la prueba de sonido, para visitar lugares de allá de España. Y sobre todo, poder, bueno, acoplarse, ¿no?, en los tiempos y demás. El día de hoy, alfombra roja, ceremonia de premiación, transmisión en vivo, mucho contenido. Ahorita con toda esta cuestión de los creadores de contenido y demás, bueno, habrá también contenido exclusivo tipo del backstage en un live stream que por ahí estarán transmitiendo de igual manera. Pues los nominados, que la verdad muchas figuras importantes que tocamos aquí a través de La Cotorra. Estaremos muy al pendiente de lo que será esta entrega de premios, porque ya empezó a darse a conocer, ya empezó por ahí la fiesta. Ayer hubo ensayo de performance de algunas agrupaciones, también las pruebas de sonido, como les comento. Pero empezaron a generarse. Mi pregunta es, y ahí se lo voy a dejar de tarea a Martita, a ella que le gusta mucho. Empezaron a saquear al público ganadores de diversas categorías, lo cual llama mi atención. No sé si sea porque no van a estar en el escenario o qué pasó, pero vamos a estar al pendiente de la transmisión en vivo. Por ahí, Dai, esta colaboración que recibe premio, ganadores, con lo que es colaboración, es Shakira con Burna Boy, con ese tema que, bueno, ya saben por qué, ¿verdad? Con toda esta fiesta del fútbol, alrededor del mundo sonaron fuertemente, pero también quienes están lanzando como ganadora de mejor tema en cumbia es con otra de Casu. Aquí nos lo están posteando. Vamos a ver qué sucede con esto. Un sinfín de comentarios, como les comento. Así que estaremos muy al pendiente. Y esto va parte dentro de la página oficial de Premios Juventud. Otros de los ganadores que por aquí dice de mi track favorito. Ahí hubo votaciones en línea y demás. Y bueno, la gente aquí, el punto importante es que la gente votó. La de Me Está Doliendo, que escuchamos aquí en La Cotorra también, de Karim León y Alejandro Fernández. Por ahí tenemos ganadores de Mejor Colaboración Música Mexicana, Modo Difícil, de Grupo Firme y Grupo Frontera. Excelente. Que son parte de la música que escuchamos acá con nosotros. Así que, si me permiten, esta mujer que la verdad sigue rompiendo paradigmas, sigue traspasando fronteras y realmente se ha enfocado en su trabajo, ella es Casu. Así que aquí se las dejo con otra. Son ya las 10 de la mañana con 22 minutos.

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Ok, avanzamos. Bueno, la cotorra. Bueno, nadie por ahí. A ver, bueno. ¿No? Ok, a ver, para que le sigan intentando, por favor. Estamos completamente en vivo a través del 101.7.

0: Ay, no, no, cuídese mucho entonces.
1: Sí.
0: Ándele, ¿quieres saludos?
1: Unos saludos.
0: Ajá. ¿Para quién?
1: Para usted.
0: Gracias. ¿Quién más? Bueno.
1: Bueno.
0: ¿Ahí me escucha?
1: Sí.
0: A ver, ¿para quién más?
1: Para Vianey.
0: Ajá.
1: Para Olga. Para Marta Guevara. Para Esmeralda Andrade. Para Guillermo. Para Martín de los Reyes. Para Lupe Castro. Y para la familia Gallego González. Uh-huh. Y para el pájaro.
0: Sí.
1: Y para Iván Flores.
0: ¿Quién más?
1: ¿Dónde?
0: ¿Para quién más?
1: Para... para Jaime, digo Víctor Saldívar.
0: Ajá.
1: No más.
0: Perfecto, Daniel. Ahí están sus saludos, ahí a toda la banda de Jiménez, saluditos. ¿Qué le voy a dedicar el día de hoy?
1: Si le toca algo del vaivén.
0: Algo del vaivén. Ok, te se los busco con todo gusto.
1: Bueno, gracias.
0: Cuídese mucho, ¿eh? Bonito día.
1: Igual.
0: Ándele, bye bye.

0: Ok, vamos a ir a la pausa, vamos a la pausa y vamos con saludos para la licenciada Cristal Castillo, que por ahí está escuchando. Oye, todas las mamis activas del CEINA, no hombre, ya me imagino, meme. Qué barbaridad, bien activas. Oigan, aparte, de verdad, yo soy, siempre me ha gustado mucho cómo trabajan ellos. Les mandamos un saludo a todo el personal del CEINA también. Espero que estén maravillosamente bien en este jueves. Don Manuel Caballero, ¿cómo está, don Manuel? Ya trabajando y escuchando a la cotorra, eso es todo. Donde quiera que nos lleven, ahí estamos, ¿eh? Merín, él está en Waller, en Territorio Tejano, manda una foto, está lloviendo, miren qué rico se ve el paisaje, agradable, dice que está el nortecito, está lloviendo, ya yo creo que nos faltan pocos días para estar igual, nos faltan, esperemos que sí, los calores acá han estado, las temperaturas muy altas, muy, muy altas todavía. Saludos para César, que por ahí me está escuchando en línea, te mando un abrazo enorme, está trabajando. Y dice que está terminando de hacer limpieza en la casa. Ándale, todo muy bien, Estrellita, el día de hoy. Quien se llevó a Estrellita de asistencia y fue la primera que saludó fue por acá, Cielito Azul. Me dice, Lick, mi Estrellita, tiene la Estrellita de la asistencia. Llegaste primero que todos. También para Tita, que está en la Miguel Alemán, dice, aquí te acompaño con un cafecito. Me late un cafecito, Tita, pero así con bastante hielo. Con este calor apenas, con mucho hielito, por favor. Daniel, gracias por su llamada. Vamos a ir a la pausa. Regreso con el vaivén del amor. Seguimos en la número uno, La Cotorra.
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8: Felices, ya falta poco para el Día del Locutor. Qué bonito, un año más con ustedes en esa celebración. Oigan, en este mes hay muchos cumpleañeros. Francisca, que por ahí va a andar en su auto escuchándonos, es el día 5. ¿Quién me falta? Celito Azul también es en este mes. ¿Quién está en septiembre? Díganme. Por ahí para la agenda. Bueno, vamos a avanzar. Teléfono en cabina 834-318-2401. Gracias a la banda que se ha reportado. Mensajes que he ido respondiendo también al 834-141-0293. En este día en el que, bueno, les recuerdo que estaremos continuando con ese monitoreo continuo. Porque está llevándose a cabo la entrega de premios Juventud 2026. Por ahí, dentro de las figuras que estarán en el escenario interpretando canciones y aparte están nominados, está Cris Nodal, está su esposa Ángela Aguilar, que bueno, han dado mucho en cuanto a notas, ¿verdad?, del espectáculo. Así estaremos al pendiente. Ellos estuvieron ya en su momento haciendo las pruebas y todo esto. Y además Ángela la invitaron en representación de la música mexicana. A ver qué sucede. Dice Cielito, ella es el día 10 de septiembre. Primero es Francisca, el 5. Que cae en... ¡Ay, qué padre! Oye, Francisca, ¿trabajas el sábado? El 5 es tu cumpleaños. Oye, qué chévere. ¿Puedes empezar con pretexto si trabajas? Híjole. Pues empiézale desde el viernes en la noche, total. Yo dando ideas. Desde el viernes en la noche. Hay que empezar la celebración. La vida es bonita. Te mando un abrazo. Aquí me acompaña. Ella por su trabajo pasa muchas horas en el auto y va escuchando La Cotorra. Un abrazote. Cielito, es el día 10 de septiembre, el próximo jueves. No, pues está bien. Cielito, ¿te gusta la fiesta? Jueves, viernes, sábado y domingo, 4 días. Ay, no más. Un abrazo. Y por acá Don Manuel, bienvenido, aquí le acompaño, don Manuel. Vamos rápidamente al siguiente tema, un fragmento porque nos vamos con el corte informativo. ¿Qué hacemos? Primero vamos al corte informativo. Ok, vámonos con esto. Y regreso con más de la música, así que no me le cambien.

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2: Ante las altas temperaturas que se registran en Ciudad Victoria y otros municipios del estado, la Secretaría de Salud de Tamaulipas recomendó a los centros escolares evitar exponer a los estudiantes al sol por periodos prolongados, a fin de prevenir afectaciones a su salud. Julita Portilla Sosa, directora de Epidemiología, informó que desde la semana 20 se notificó a las autoridades educativas sobre las medidas que deben aplicarse para proteger a los alumnos, entre ellas promover la hidratación y evitar la exposición directa al sol entre las 11 de la mañana y las 4 de la tarde. La funcionaria señaló que si bien este año no se han reportado emergencias por deshidratación o golpe de calor entre estudiantes, es necesario mantener las medidas preventivas, principalmente durante las clases de educación física, actos cívicos y otras actividades que se desarrollen al aire libre. Ante cualquier señal de alarma como debilidad, mareo, náuseas o desorientación, agregó que las escuelas tienen la indicación de solicitar de inmediato el apoyo a través de la línea de emergencia 911. La Secretaría de Administración de Tamaulipas puso en marcha la revisión de sobrevivencia 2026 para pensionados y jubilados del IPSET, con el objetivo de verificar que quienes reciben el beneficio estén vivos y evitar irregularidades en el pago de pensiones. La titular de la dependencia, Luisa Eugenia Manutú Galván, explicó que la revisión se realiza cada año en septiembre y octubre, abarcando todos los municipios del estado. El proceso inició esta semana en el Poliforum de Ciudad Victoria, con un calendario que incluye municipios rurales cercanos a la capital y continuará en sedes como Reynosa, Río Bravo, Miguel Alemán, Camargo, San Fernando y Matamoros. En octubre se atenderán localidades como Mante, Nuevo Laredo, Tampico, Madero y Altamira. Esta medida se tomó tras el caso detectado en Tampico, donde una persona siguió cobrando la pensión de su madre, jubilada fallecida, sin dar aviso al instituto. Se presentó con recetas médicas para justificar la ausencia, pero posteriormente se comprobó el fallecimiento. El dinero no fue devuelto y la persona está en prisión, detalló la funcionaria. El dirigente estatal del Partido Revolucionario Institucional, Bruno Díaz, reconoció abiertamente sus aspiraciones de participar en el proceso electoral de 2027 y dejó entrever que podría buscar nuevamente un espacio en las boletas, aunque evitó precisar por cuál cargo o distrito contendería. En entrevista, el líder priista sostuvo que quienes militan y participan activamente en la política mantienen legítimas aspiraciones electorales, por lo que no descartó aparecer como candidato en los comicios del próximo año, cuando estarán en juego diputaciones locales, diputaciones federales y presidencias municipales. Díaz Lara evitó adelantar el cargo al que podría aspirar o definir una demarcación específica, pero destacó que su trayectoria dentro del partido ha estado ligada a procesos electorales anteriores, al recordar que ya ha participado activamente en las elecciones de 2019, 2021 y 2024.
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4: Muy bien, seguimos avanzando. Son ya las 11 de la mañana, ya con 4 minutos. Segunda hora contigo. Y bueno, en este momento se está llevando a cabo la transmisión de los premios Juventud 2026 allá en Marbella, en el cual está al momento de la alfombra el gran desfile de artistas invitados que están llegando para esta celebración, además de que en conjunto se está dando a conocer parte de esos ganadores que tuvieron las votaciones ganadoras por parte del público. De hecho, hay gente que ha estado posteando bajo las fotos de los ganadores que están dando a conocer la entrega de premios, donde dicen, yo voté por él, y eso está espectacular. Ahorita tengo de fondo musical a Grupo Frontera con Bad Bunny, porque precisamente el Conejo Malo tenemos que ha ganado a Mejor Tour por el tour de Debí Tirar Más Foto World Tour, que le fue espectacular, la verdad. Y bueno, fue yo creo que un año con muchos triunfos de Bad Bunny. Y para nosotros, bueno, el haberlo tenido por acá en el 101.7 con esta colaboración de con Grupo Frontera. Y bueno, pues la verdad que es sensacional. Seguiremos en este monitoreo del evento musical. Grandes figuras que tenemos aquí en la rotación están nominados, algunos ya están siendo ganadores y bueno, estaremos al pendiente también de esa presentación sobre el escenario. Uno de ellos es Cristian Nodal. De 11 de la mañana ya, 11 de la mañana con 5 minutos, ¿qué viene? Es un bendito día la compañía de Yuridia y Alejandro Fernández. Continuamos en la número 1, La Cotorra.
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6: 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Continuamos.

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6: Continuamos más en La Cotorra. Bueno, hola, buenos días.
7: Hola, ¿cómo andas?
6: Bien, Lili, le tengo al aire, ¿cómo le va?
7: Bien, ¿y usted?
6: Bien, ¿qué haciendo?
7: Porque es frío, de calor que se siente, amiga.
6: Mucho calor, ¿aló? Sí, ¿qué está haciendo? ¿Qué tomó hoy?
7: Pues aquí estoy, acá arriba, sentado.
6: Ándele, muy bien. ¿Ya almorzó algo?
7: No, palitos con frijolitos.
6: Ah, qué rico. Provechito entonces. ¿Me aguanta tantito? ¿Quiere mandar saludos?
7: No, no, no me quiero platicar contigo.
6: Bueno, deme un momento y la atiendo, ¿sale?
7: Sí.
6: Gracias, bienvenida. Bueno, ahí está la llamada porque, por ejemplo, don Manuel me decía que no entraba su llamada y yo la tengo libre. Tengo libre la línea. Bueno, ahí como quiera hay que checarlo. Vámonos, aquí está La Arrolladora con Juanes. Es una noche contigo, 11 de la mañana con 25 minutos. Continuamos.

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Listo, ya quedó. Por fin don Manuel pudo comunicarse conmigo. Le mando un abrazo enorme. Anda bien trabajador y escuchando el 107. Muchísimas gracias, don Manuel. Ya quedó. Había error en el número de teléfono, por eso no entraba su llamada, pero ya quedó. 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Continuamos.

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2: Oiga, vámonos con la siguiente dedicatoria. Tengo por ahí felicitación a Alison de parte de su abuelita, de Ramona Aragos. Ramona, ¿cómo le va? Bienvenida. Ella siempre está pendiente en las redes sociales, nos postea en nuestras publicaciones ahí en Facebook. Le mando un abrazo enorme. Y nos comenta que su nieta Alison hoy celebra 1 año 11 meses. Felicidades, ya le falta poquito para los 2 años. Ya le falta poquito. Quiero pensar que va a haber pastelito, ¿verdad? Un abrazo, bendiciones a su nieta y que la pasen bonito. Don Manuel, gracias por su llamada. Charlie Patelán, ¿qué onda contigo? Bienvenido, qué gusto.

gustazo saber de ti, espero que te esté yendo de maravilla, un fuerte abrazo. Merín, ahí en Territorio Tejano, sigue conmigo el día de hoy, él trabajando y yo acá le acompaño con la música, ¿eh? Saludos a don Félix Huerta, lo mando a saludar Lili. Don Félix ahorita debe de estar allá en Jaumabe, quiero pensar, por ahí si puede, doña Olguita, mándeme mensaje. Ella se quedó acá en el negocio en la colonia Tamatán, ¿verdad? Un abrazo, doña Olguita. También, ¿quién me falta? César, que por ahí está en el trabajo. Les mandamos un saludo. Bueno, vámonos con esa canción a todo el team de Pesado, a todos los que les gusta la música de ellos, de esas rolitas que nos encanta cantar una y otra vez. Casi, ya casi nos vamos. Llega el grupo que vale lo que pesa con Dices Ya No. 11 de la mañana con 44 minutos.

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Vamos cantándole bonito, vámonos cantándole. Son ya las 11 de la mañana con 52 minutos. Gracias al travieso de Soto La Marina, te digo, ya está listo acá, ya está registrado. Es que luego cuando cambian de número, por ejemplo, el celular, o tardan mucho en mensajear, si no los tenemos por acá como contacto, pues no sabemos quién es. Y mucha banda en su WhatsApp no pone ni foto, ni nombre, ni nada, entonces... ¿Quién escribe? Ya por ahí ya le preguntaba que qué onda. A toda la gente de Soto La Marina les mando un beso enorme. A la banda que está allá en el área de la pesca, que también escuchan La Cotorra, un fuerte abrazo. Ahí se han reportado los diversos negocios, casas, hoteles. Espero que estén muy bien. Y hay que ir antes de que se vengan las lluvias. Hay que ir a darse un chapuzón más allá a la playa. Gracias. Bueno... Cerramos, gracias a toda la gente que se reportó. Me faltó Eli, ¿dónde anda Eli? Le mando un abrazo. Pásenla muy bien, disfruten del jueves con sabor a viernes. Mañana, oiga, no lo puedo creer. Mañana viernes tejano, pero ¿qué creen? Mañana entraré un poco tarde. De hecho, mañana tendremos invitados después de las 11 de la mañana. No se me vayan a espantar si no nos escuchan temprano, porque mañana tenemos celebración. Mañana celebraremos el cumpleaños de nuestro director general, el ingeniero Enrique Cárdenas del Avellano. Un año más de vida, que gracias a Dios continuamos celebrando con él. Así que pues pendiente con ello. Por si no me escuchan temprano, es por eso. Pero despuesito a las 11 tenemos invitados en cabina. No se lo vayan a perder, ¿eh? Importante información y charla a lo que nos avisaron. Bueno, vámonos con esto. La original banda Limón, con Lo Aprendí de Ti. Pásenla bonito. Recuerda sonreír, ser feliz. Que vida solo hay una. Me despido, Arbelia Sandoval. Hasta mañana.

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2: Con motivo del regreso a clases, la Dirección de Seguridad Pública, Tránsito y Vialidad reforzará la vigilancia en las escuelas ubicadas en las calles de la zona centro. El director de la corporación, Livio César Flores Rodríguez, informó que la medida busca agilizar la circulación vehicular y prevenir accidentes durante las horas de entrada y salida de clases. Además, a través del área de vinculación, se capacitarán a padres de familia y docentes para conformar escuadrones viales que posteriormente apoyarán en las labores. La intervención abarcará planteles como la Primaria Victoria, la Leona Vicario y la Lauro Aguirre, ubicados en vialidades estrechas con alto flujo vehicular. Independientemente de las acciones preventivas que implementará la Dirección de Tránsito, Flores Rodríguez señaló que también es importante que los padres de familia extremen precauciones, por lo que recomendó salir con tiempo y evitar distractores como el teléfono celular mientras conducen, a fin de reducir el riesgo de accidentes. Convertir a las escuelas de Tamaulipas en espacios para producir árboles nativos y contribuir a la recuperación de los ecosistemas es el objetivo del proyecto que la Secretaría de Desarrollo Urbano y Medio Ambiente busca poner en marcha en coordinación con la Secretaría de Educación. Karl-Heinz Becker Hernández, titular de SEDUMA, informó que sostuvo una reunión con el secretario de Educación para retomar el proyecto de viveros escolares, luego de que una prueba piloto realizada al inicio de la administración arrojará resultados positivos. La intención es que estudiantes y autoridades comiencen con la recolección de semillas para posteriormente producir plantas que puedan ser utilizadas en jornadas de reforestación después de la temporada de lluvias. El funcionario señaló que el proyecto no necesariamente podrá aplicarse de la misma manera en todos los planteles, debido a las condiciones y espacios disponibles, por lo que inicialmente se realizará una evaluación para determinar qué escuelas pueden incorporarse. El dirigente del Sindicato Nacional Independiente de Trabajadores de la Salud, Omar García, informó que tras las manifestaciones realizadas el lunes en municipios como Reynosa y Victoria, se alcanzaron acuerdos importantes con autoridades estatales y se estableció una mesa de seguimiento para atender las demandas laborales pendientes. De entrada, destacó que uno de los avances más relevantes fue el compromiso de formalizar los periodos de desintoxicación, considerados como vacaciones de riesgo para personal de salud, lo que permitirá que los trabajadores puedan tomarlos sin afectar la atención médica en las unidades. Otro punto acordado fue la distribución inmediata de uniformes, cuya entrega estaba pendiente desde meses anteriores. En materia de compensaciones, se reconoció la necesidad de pagar correctamente el tiempo extraordinario, doble jornadas en días laborales y triple pago en domingos, como establece la ley. El sindicato también exigió transparencia en los estímulos mensuales y en los procesos escalafonarios para que los beneficios y ascensos se otorguen de manera equitativa a todos los trabajadores, sin importar la afiliación sindical. Para ORT, Arely Treviño.
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1: Oremos por la paz. Son las 12, mediodía.
2: El ángel del Señor anunció a María
3: y concibió por obra del Espíritu Santo.
2: Dios te salve María, llena eres de gracia, el Señor está contigo. Bendita eres entre todas las mujeres y bendito el fruto de tu vientre, Jesús.
3: Santa María, Madre de Dios, ruega por nosotros pecadores, ahora y en la hora de nuestra muerte. Amén.
2: He aquí la esclava del Señor.
3: Hágase en mí según tu palabra.
2: Dios te salve María, llena eres de gracia, el Señor está contigo. Bendita eres entre todas las mujeres y bendito el fruto de tu vientre, Jesús.
3: Santa María, Madre de Dios, ruega por nosotros pecadores, ahora y en la hora de nuestra muerte. Amén.
2: Y el Verbo se hizo carne
3: y habitó entre nosotros.
2: Dios te salve María, llena eres de gracia, el Señor está contigo. Bendita eres entre todas las mujeres y bendito el fruto de tu vientre, Jesús.
3: Santa María, Madre de Dios, ruega por nosotros pecadores, ahora y en la hora de nuestra muerte. Amén.
2: Ruega por nosotros, Santa Madre de Dios,
3: para que seamos dignos de las promesas de Cristo.
2: Oración. Derrama, Señor, tu gracia sobre nosotros, que por el anuncio del ángel hemos conocido la encarnación de tu Hijo, para que lleguemos por su pasión y su cruz, y con la intercesión de la Virgen María, a la gloria de la resurrección. Por Jesucristo nuestro Señor.
3: Amén.
1: 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Son las 12 del mediodía.
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0: Amor, paz y radio. Las 12 con 13 minutos. 12 con 13 minutos. Listos en la número 1. Listos en el 101.7 FM en La Cotorra. Una temperatura de 37 grados centígrados. 37 grados centígrados, compadre. Los del Team Calor. Saldrán en choninos por la de Hidalgo. ¿Qué estarán haciendo los del Team Calor? 37, compadre, 37, fuertísimo. En la noche había una temperatura de 26 grados. Ahorita a las 10 de la mañana ya había 32 grados. 10 de la mañana, 32 grados. ¡Apaga el horno, Diosito! ¡Apaga el horno! Su mecha, Marimar. Gracias a mi comadre Armelia Sandoval, que nos cede los micrófonos. Gracias, comadre. Mañana aquí la escucha usted a partir de las 10 de la mañana. Antes, usted inicia el día bien informado. Primera edición de ORT Noticias, segunda de ellas, se lleva a cabo ahorita a través de la más prendida 97.5, estación hermana de La Cotorra 101.7, y la tercera emisión de ORT Noticias a las 6 de la tarde, para que usted no se pierda de la sintonía del 101.7 FM en La Cotorra. Posteriormente, después de un servidor, el buen Paquete Aguilar, viene el buen Coco Quije y ¡Papa!
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0: Vamos a darle, chavalos, el teléfono disponible. Ahí está para todos ustedes, mi gente de Jiménez, La Marina, de Llera, Tamaulipas, de Villagrán, nuestra gente de Mainero, que hasta allá se escucha La Cotorra, nuestra gente de Linares, Nuevo León, ya visitando el estado de Nuevo León. Ahí estamos para todos ustedes, 31-834-31-82401. La raza de La Marina, compadre Jiménez, Abasolo. Ahí estamos para todos ustedes. A través del WhatsApp, otro espacio más rápido para que te comuniques con un servidor, 834-141-0293. Nos escuchas en el Didi, en el Uber, en el colectivo. Vas en carretera hasta Tamaulipecas. Muchas gracias. Gracias de todo corazón. Y en nuestra página de Facebook, La Cotorra 101.7, ahí estoy, paisanos. Yo aquí, tú allá, pero juntos hacemos radio, www.ort.com.mx.
2: Amor, buenos días. ¿Cómo amaneció la cosita más hermosa del mundo?
0: Oh, bien, corazón, ya sabes, vientos, vientos. Ando bien contento porque ganaron mis Rayados de toda la vida. ¡Arriba los Rayados!

0: Es el pega pega cuando cierro los ojos. Entramos muy tristes el día de hoy, compadre. Muy tristes que entramos el día de hoy.
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0: 834-141-0293. Ahí estoy en Watts para la banda. Llega la fiebre loca con estas clásicas tejanas y te vas a acordar de mí.

la cumbia en movimiento, la fiebre loca. Un tema de Tex-Ex. Clásico de la onda tejana, te vas a acordar de mí. Ahí está el teléfono disponible para la banda, 31-82401. Avanzamos con los grandes éxitos. Ahí lo tienes a Don Cesario Sánchez y los Cardenales de Nuevo León. ¿Y cómo es?

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9: Amor, buenos días. ¿Cómo amaneció la cosita más hermosa del mundo?
10: El binomio para todo el mundo.
11: Bien, chiquitita, bien. Todo bien, mija. Todo bien, todo bien. Relax, relax. Déjeme chambear.
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11: ¡Ándale! Se está aganchando la raza, compadre, porque ayer mis rayados de toda la vida le ganaron al AME y se está aganchando la raza bien gacho por WhatsApp. ¿Y tus chivillas qué rollo? ¿Cuándo juegan? Mis chivillas juegan el sábado, compadre. Juegan el sábado. Juegan el sabadaba a las 5 de la tarde, papá. Contra el San Luis. Vamos contra el San Luis. ¡Qué rollo, mi Paco! ¡Saludotes! ¿Ganaron y pasaron a la final tus chivillas o qué? ¿Qué les digo? Dice, hola, buenas tardes, Paco, aquí escuchándote. Gracias, saludos a Leti, a Houston, Texas. ¿Cómo está mi natal Houston? ¿Cómo estamos de clima por allá, Leti? Acá tenemos en Victoria nada más y nada menos que ya 38 grados. 38 grados centígrados. Saluditos, mi Paco. Ya vamos por Michuquis. Aquí a la... compadre, saludos. Dice, aquí vamos a la... A la Francisco González Bocanegra, aquí vamos por Michuki. Saludotes, compadre. Écheme algo del penco, Leandro Ríos. Saludos.
10: Cebollán con pan. Emiliano,
11: que saque las cortesías para ver a Marco. Llamero, compadre. Llamero las cortesías. Llamero, ¿eh? Mi compadre Draco, enojado, mi compadre Draco. Triste, mi compadre Draco. Dice, ya le vas al Monterrey. Toda mi vida le he ido a los rayados del Monterrey. Toda mi vida he leído los rayados. Toda mi vida. Tranquilos, muchachos. Es un partido de fútbol, hombre. Relax. No pachañaña. Ahí está, 834-141-0293. Ya ahorita en minutitos, ahí subimos la fotiqui el día de hoy en nuestra página oficial La Cotorra. Hoy traemos la emblemática, hoy traemos la jersey de La Cotorra. Ahí nos vas a ubicar fácilmente. Ahí nos deja los saludos, comentarios y con todo el gusto del mundo le damos paso a ellos, ¿eh? Why do you want to finish with my life? Échale mi Paco, saluditos acá en Abasolo, Tamaulipas. Porfa, si tiene algo del poder. Porque tú quieres con mi vida. O algo de Paco Barrón, con todo el gusto del mundo. Ahorita le enviamos algo de Paco. Tenemos rato que no sale. Ya tenemos rato que no ponemos algo del pacote, ¿va?
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11: Ahorita buscamos algo del pacote.
10: Con mucha tristeza.
11: Ahorita buscamos algo, ¿eh? Saluditos, mi gente de Abasolo, Tamaulipas.
10: Olé, olé.
11: 318-2401, el teléfono en cabina disponible para todos.

los herederos de Nuevo León. Es Montes de Durango.

0: buena rola, el Montes de Durango, allá por el 2004, ¿sí? Se anuncia la separación en ese entonces de uno de los grupos sensación de la onda duranguense, como lo es este Montes, José Luis Terrazas, Ramírez Corral, José Luis Ramírez Corral, perdón, Alfredo Ramírez Corral, se separan, compadre, se hacen dos Montes de Durango. Uno de ellos lo tuvimos aquí en Ciudad Victoria hace un par de años, en el ya desaparecido Victoria Music Hall. Ahí tuvimos la oportunidad de tratar a varios de los integrantes originales del Montes de Durango. Ahora ya muy cambiados. Y ahí lo presentamos. Si tú te vas, está muy buena la rola. ¿Qué rollo, compadre? 12, ya con 41 minutos. Pausiki, regreso aquí a la número uno.
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7: Todos somos hijos de Dios y por lo tanto somos todos hermanos y tenemos el mismo derecho al bienestar, la buena fortuna y el amor. No te creas más ni menos que nadie.

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Ángeles Azules, el potrillo Alejandro Fernández con ese tema cumbia triste, 12 ya con 47 minutos. De las agrupaciones que aparecen en el conteo de la radio, las 15 grandes.

0: En la voz de Rocky Junior, ahí están los Huracanes, los meros, meros, meros de la música norteña. 12 ya con 50 minutos, banda, pausa y regreso.
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0: Es el rey del rodeo, es Emilio Navaira.
1: 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Chapocho.
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0: Por dos.
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0: Qué buenas rolas del señor Emilio Navaira, ¿eh? ¿Cómo se le extraña? ¿Cómo se le extraña?
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0: Ey, vámonos con los saludos, ¿eh? 834-141-0293. Buenas tardes, mi estimado locutor. De la que vuela más alto. Acá estamos por el Nogalito, Casas, Tamaulipas. Te encargo algo del Grupo Firme. Por favor.
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0: Con todo el gusto del mundo, mi raza del Nogalito. ¿Sí conoce usted por allá a un mentado Ramón Zavala? ¿Sí conocerán por allá por el Nogalito a un muy afamado Ramón Zavala?

Mándale saludos a mi niño Pablito, que ya trae su primer reporte. ¿Cómo, Pablito, hombre? Ya te debutaste, Pablito. Saluditos. Y se vamos rumbo a casa, te vamos escuchando con todo el gusto del mundo. Compadre Nicolás, saluditos, compadre Nico. Algo de Javi, con mucho gusto para el buen Pablito. Ahorita se lo enviamos. Y échale ganas, Pablito. ¿Cómo que trae reporte, hombre? ¿Cómo que trae reporte? La raza de Jiménez, con mucho gusto, a Olga, a Marta Guevara, a Esmeralda, a la familia Gallego González, a Martín de los Reyes, a Guillermo de allá de las Borregas de Linares, Nuevo León, a Lupe Castro y sopas para que se corta la llamada. Saludos a mi buen Danny Boy, soy en Jiménez. Saludotes. Dice Paquito, acá en Houston ya tiene 3 días que ha bajado un poco el calor. Ya ves que estaba amenazando la llegada de un huracán. Sí, cierto, sí estamos notando por ahí en las noticias. Ojalá, ya nos estamos acercando a la temporada de huracanes. Ya nos estamos acercando a la temporada de huracanes. A través de nuestra página de Facebook, La Cotorra 101.7, ahí nos encuentras en el 318-2401 y a través del WhatsApp 834-141-0293. 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

0: ¡Bandita! Sin querer, queriendo y sin hacer nada, ya es la una en punto. Es momento de hacerle saber a usted quiénes somos.
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frescura musical de Zapata, Texas, Intocable. Ya se extraña Intocable en Ciudad Victoria. ¿Cómo no?

0: Ahí lo tienes al Julián Álvarez. La 1:09, pausa y regresamos.
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Saludos a la banda que van rumbo a Jaumave. Mi Paco, mándale saludos, saludos al compa Soria, saludos a Beto y saludos al buen Julio. Vamos rumbo para Jaumave, Tamaulipas. Ahí estamos, compadre, con todo el gusto del mundo. 318-2401, el teléfono en cabina. 834-141-0293 y a través de nuestra página de Facebook. Ahí estamos, mi compa Layo Quiñones. Saluditos, gracias. Como siempre, escuchando la número uno. Es la madre de todas las bandas, es la banda El Recodo de Don Cruz, Lizárraga, ahí lo tienes. Y te presumo. 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

0: lo que en su momento fue un fenómeno musical, los Cumbia Kings. Ay, ay, ay, línea número 4. Vamos a ver qué rollo, la cotorra. Se fueron, compadre. Apenas íbamos a echar cotorreo. A penales íbamos a echar cotorreo, ¿eh?
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0: Ándele, pues, a través del WhatsApp. Ahí estoy para toda la banduki.
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0: Ahí estamos echando cotorreo. A ver, de este lado. Ahí lo tengo. Buenas tardes, Pacorro. Porfa, si tienes algo de duelo, la más nueva. Ahorita la enviamos con todo el gusto del mundo. Porfa, y cortesías para el llamada Miguel. Ahorita checamos, compadre. Vamos a ver qué rollo. Vamos a checar qué rollo. Y si nos dan con todo el gusto del mundo, le damos, compadre, ¿eh? Con todo el gustazo del mundo. Dice, aquí andamos sobre la misión, mi Paco. Écheme algo de Cardenales. Ya enviamos algo de Cardenales, compadre. Si tienes algo de pesado, saluditos, compadre Ruba. Gracias. 834-141-0293. Ya a las 12 con 27 minutos, el teléfono en cabina ahí está disponible. Ahorita no alcanzamos allá a rescatar la llamada, pero ahí está disponible para la banduki.
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0: Escuchas La Cotorra 101.7, de lo más nuevo que se promociona a través de la radio y lo compartimos para la banda. Es calibre 50 y se llama Mi Problema. Entrando fuertemente en el conteo más importante de la radio.

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1: Nunca olvides lo detallista que ha sido Dios contigo. Tu familia está bien, el trabajo no ha faltado y siempre hay alimento en tu mesa. Nunca dejes de agradecer.
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0: volvemos con más música. Música perrona. 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

0: ¡Arre! La 1:45. Ya casi, casi estamos entrando a la parte final de este espacio.
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0: Bandita, ya es juevesito, ya se respira el fin de semana.
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0: Se respira, se siente, ya huele, ¿a qué huele, papá? Ay, mi rey chulo. Huele sabocho y se antoja, se antoja.
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0: 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Reiteramos ahí el saludo para la raza del Nogalito de Casas, con mucho gusto. Ahí les mando el saludote. Y ahorita, ya antes de despedirnos, compadre, antes de despedirnos, vamos a... Bueno, nos despedimos con algo de me están solicitando el Grupo Firme, antes de despedirnos, ¿ok? Por lo pronto llega Oscar Iván Treviño, llega el duelo.

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2: Lecciones para dar un grito al estilo mexicano. Se inicia con un mariachi. Se da un grito que suene con fuerza. Algo así. Bueno, claro, con un poco más de fuerza. Y por último se dice ¡Viva México al carbón! Ay, perdón, me equivoqué. ¡Pollo feliz! ¡Muy sabroso, muy sabroso!
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0: ¡Ya nos vamos! Banda, de los últimos saludos que nos llegaron, con todo el gusto del mundo los mandamos. Mireya Torres, saluditos, Mireya. Gracias igualmente a cuidarnos de esta calor, que está súper fea. Lilia de León, saluditos, Lilia. Bendiciones. Gracias a la banda que se reportó con nosotros a través de nuestra página oficial de ahí de La Cotorra. Saludos a mi buen Aldo Carrillo, a mi compadre Manolo. Le mandamos saluditos hasta Balconcitos. Les mando un saludo a la raza del Rucio, a Juan Rangel, a Cruz Sánchez y a Jorge Sánchez, a mi compa Juan, ahí les mandamos el saludote hasta allá, hasta el Rucio, a la raza de San Patricio, compadre, también. Gracias, pásenla bonito mañana, primero Dios, ya San Viernes 4 de septiembre, aquí estoy con ustedes. Y cuando mi voz calle con la muerte, mi corazón te seguirá hablando por el 107, que Dios me los bendiga.
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3: Aunque el sobrepeso afecta al 23% del alumnado, autoridades destacan casos severos de desnutrición en la frontera. Mientras la Estrategia Nacional Vida Saludable ha detectado alrededor de 30 a 40 mil menores de 12 años con sobrepeso en Tamaulipas, lo que representa el 23% del tamizaje realizado, autoridades educativas reconocieron un caso focalizado y preocupante de desnutrición infantil en el municipio de Reynosa. De acuerdo con la base de datos levantada por las brigadas de la Secretaría de Educación, en coordinación con Salud, IMSS y DIF, se trata de una escuela donde parte del alumnado presenta algún grado de desnutrición. Al ser cuestionado sobre si había casos de desnutrición en contraparte al sobrepeso, Samuel Alcántar Varela, titular de la unidad ejecutiva de la SED, confirmó un caso focalizado en un plantel de Reynosa. Sin embargo, el funcionario precisó que el DIF ya intervino en esta problemática. El arquitecto Fernando González Soto, director de Parques, Centros y Unidades del Gobierno del Estado, destacó que los parques de barrio se han convertido en espacios clave para atender la problemática socioemocional de adolescentes y jóvenes en Tamaulipas, ofreciendo actividades deportivas y atención psicológica permanente. El funcionario explicó que actualmente operan 74 parques, 15 centros y 15 unidades en el estado, donde las familias encuentran actividades recreativas y deportivas, pero también servicios de apoyo en salud mental. González Soto reconoció que la crisis de salud mental en jóvenes de entre 13 y 16 años ha incrementado la demanda de atención en estos espacios, en los cuales el deporte ha sido fundamental para alejarlos de los caminos equivocados. Las canchas de fútbol, básquetbol y voleibol se han convertido en puntos de encuentros positivos, según dijo. Tras meses de caída en el precio del becerro por las restricciones a la exportación de ganado, el mercado tamaulipeco comienza a mostrar señales de recuperación con la llegada de compradores de Chihuahua a las subastas de la Unión Ganadera Regional de Tamaulipas. Ángel Ara Martínez, productor agropecuario y ganadero tamaulipeco, estimó que en la más reciente subasta el precio del becerro registró un incremento de entre 5 y 10 pesos por kilogramo, impulsado por la presencia de empresas con capacidad para adquirir grandes volúmenes de ganado y trasladarlo hacia Chihuahua. La recuperación representa un cambio fuerte en el escenario registrado durante los últimos meses, cuando la saturación del mercado interno y la imposibilidad de exportar presionaron a la baja el valor del ganado. En julio, productores reportaron precios promedio cercanos a los 85 pesos por kilogramo y pérdidas de miles de pesos por cada becerro comercializado. Lara Martínez explicó que Chihuahua se perfila como una alternativa estratégica debido a que cuenta con la infraestructura y condiciones para continuar el proceso de preparación del ganado destinado al mercado de exportación. Para ORT, Areli Treviño.
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3: Así es, señoras y señores, arrancamos esta tarde super mega calurosa. Digo, si todos los días están calurosos hoy, Dios mío, abusados, porque estamos, caramba, hoy con un clima brutal en la capital tamaulipeca, 40 grados centígrados el día de hoy. No se diga la sensación térmica por encima de los 43 grados, así que Hidrátese, camine por la sombrita, no se exponga mucho tiempo prolongados al sol. Bueno, algunos por necesidad, Dios me los bendiga, a nuestros amigos albañiles, jardineros, a quienes más, a los amigos que andan en recolectores de basura, en fin, amigos, hidrátense bien, hidraten a las personas de la tercera edad, usted mismo, pequeñines, y por qué no también a las mascotitas, ojo con las mascotas, caramba. Oigan, les habla su gran amigo Paco Aguilar, son las 2 de la tarde con 5 minutitos. Iba a decir las 2 con 4, pero ya brincó el amanecido del reloj. Las 2 de la tarde con 5 minutitos. ¿Qué tal si comenzamos? ¡Es jueves! Y Juan Carlos el Conde, hoy lo pago caro. 834-141-0293, ya está activo nuestro WhatsApp, 834-141-0293.

0: pagas caro.
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0: Es como agüita de limón, agüita de limón. Ay, Dios santo. Pero estaremos pronto al millón.

0: Señoras y señores, huracanes del norte. Sí, señor, parece que no. Oigan, nuestra línea de comunicación. A tu entera disposición, 834-318-2401. Juli Calderón, saludos a toda tu hermosa familia. Gracias por estar en sintonía del 101.7.
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Bueno, pues estamos de regreso, damas y caballeros. Muchas gracias, por estarse conectando con nosotros. Gracias, donde quiera que abran las puertas del 101.7. Buenas tardes, ¿quién habla, perdón? Bueno, ¿me escuchan? Buenas tardes. Hello. Bueno. ¿Naiden? Válgame Dios. Bueno. Hello. Bueno, creo que se cortó la llamada. Bueno, aquí seguimos. 834-318-2401. Comunicación directa.

0: Saludos a la gente maravillosa allá en Santa Engracia. ¿Cómo están? ¿Cómo les va, Esta canción es como cuando...
1: Por buenos días, ¿cómo amaneció la cosita más hermosa del mundo?
0: Ah, esta rola es para eso.

0: Solo que terquedad, ¿verdad? Ahí son los tercos, damas y caballeros. 2:20 p.m, momento preciso de...
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2: Bien, amigos, estamos de regreso. 2:23 p.m. y como se los dije, repito, 40 grados de infame calor. Oigan, bueno, pues a esta hora. Ah, muchas gracias. Saludos a donde. Muchas gracias. Acá a la colonia Mainero nos están sintonizando. Muchas gracias también a la colonia Pedro Sosa. Extraña manera, reales de Nuevo León.

0: extraña manera, caramba.
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0: A tus amigos Layo Quiñones, un tremendo saludo. ¿Cómo están, mi buen? Espero que de maravilla. Y a todos los que están en sintonía, muchas, pero muchas gracias. ¿Dónde nos sintonizan? 834-318-2401. Comunicación directa. Adiós.

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8: Lecciones para dar un grito al estilo mexicano. Se inicia con un mariachi. Se da un grito que suene con fuerza. Algo así. Bueno, claro, con un poco más de fuerza. Y por último se dice ¡Viva México al carbón! Ay, perdón, me equivoqué. ¡Pollo feliz! ¡Muy sabroso, muy sabroso!
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10: Sí, somos tu mejor elección. Dice por acá, saludos, muchas gracias. Fran Vallejo, ¿cómo estás? Feliz tarde. Espero que le estés pasando de maravilla. Ya lo saben, nuestro WhatsApp 834-141-0293. Que se pasan rapidísimo los minutos porque llega el fantasma.

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Bueno, pues escuchamos a Desigual con La Mafia. Oigan, tengo saluditos. Muchas gracias a nuestro amigo Tavo Caliche. Y saludos a Gustavo Rafael Berrones Rodríguez, Ricardo Berrones, Ricardo Ortiz, María Dolores Berrones, a Cordero Félix, a Doña Mago, a Rebelia Sandoval, Jorge Enrique, de Tavo Caliche Quintana hasta Jomaves. Saludos a, dice, a Yesenia y Tavo, que se aman mucho. Ahí está el saludote enorme en la Unión Americana. Nuestro amigo Merín, ¿cómo andan, mi estimado? Espero que andes al millón, porque... ¿Por qué? Porque nos vamos a la pausa. No, ¿cuál pausa, mi estimado? Nada de pausecitas, ¿eh? Lo que vamos a escuchar a continuación es algo que dice... más o menos así.

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3: Dice nuestro amigo Cachín. Se reporta con nosotros y quiere enviarle un tremendo saludo a Cachín Vázquez. Dice, por favor, manda saludos a Isela Vázquez y a su hija Ania Vázquez. A Isela Vázquez y su hija Ania Vázquez, de parte de Cachín Vázquez, nos escuchan en la Chapultepec y nuestro amigo Cachín en la 2 de octubre.

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2: Ante las altas temperaturas que se registran en Ciudad Victoria y otros municipios del estado, la Secretaría de Salud de Tamaulipas recomendó a los centros escolares evitar exponer a los estudiantes al sol por periodos prolongados, a fin de prevenir afectaciones a su salud. Julita Portilla Sosa, directora de Epidemiología, informó que desde la semana 20 se notificó a las autoridades educativas sobre las medidas que deben aplicarse para proteger a los alumnos, entre ellas promover la hidratación y evitar la exposición directa al sol entre las 11 de la mañana y las 4 de la tarde. La funcionaria señaló que si bien este año no se han reportado emergencias por deshidratación o golpe de calor entre estudiantes, es necesario mantener las medidas preventivas, principalmente durante las clases de educación física, actos cívicos y otras actividades que se desarrollen al aire libre. Ante cualquier señal de alarma como debilidad, mareo, náuseas o desorientación, agregó que las escuelas tienen la indicación de solicitar de inmediato el apoyo a través de la línea de emergencia 911. La Secretaría de Administración de Tamaulipas puso en marcha la revisión de sobrevivencia 2026 para pensionados y jubilados del IPSET, con el objetivo de verificar que quienes reciben el beneficio estén vivos y evitar irregularidades en el pago de pensiones. La titular de la dependencia, Luisa Eugenia Manutú Galván, explicó que la revisión se realiza cada año en septiembre y octubre, abarcando todos los municipios del estado. El proceso inició esta semana en el Poliforum de Ciudad Victoria, con un calendario que incluye municipios rurales cercanos a la capital y continuará en sedes como Reynosa, Río Bravo, Miguel Alemán, Camargo, San Fernando y Matamoros. En octubre se atenderán localidades como Mante, Nuevo Laredo, Tampico, Madero y Altamira. Esta medida se tomó tras el caso detectado en Tampico, donde una persona siguió cobrando la pensión de su madre, jubilada fallecida, sin dar aviso al instituto. Se presentó con recetas médicas para justificar la ausencia, pero posteriormente se comprobó el fallecimiento. El dinero no fue devuelto y la persona está en prisión, detalló la funcionaria. El dirigente estatal del Partido Revolucionario Institucional, Bruno Díaz, reconoció abiertamente sus aspiraciones de participar en el proceso electoral de 2027 y dejó entrever que podría buscar nuevamente un espacio en las boletas, aunque evitó precisar por cuál cargo o distrito contendería. En entrevista, el líder priista sostuvo que quienes militan y participan activamente en la política mantienen legítimas aspiraciones electorales, por lo que no descartó aparecer como candidato en los comicios del próximo año, cuando estarán en juego diputaciones locales, diputaciones federales y presidencias municipales. Díaz Lara evitó adelantar el cargo al que podría aspirar o definir una demarcación específica, pero destacó que su trayectoria dentro del partido ha estado ligada a procesos electorales anteriores, al recordar que ya ha participado activamente en las elecciones de 2019, 2021 y 2024.
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0: bárbaro!
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0: Ya lo sé vivir, señoras y señores, y lo que viene son los García Bros con Me Gustas. Me gustan tus ojos. Ah, no, verdad, perdón. Esa es otra rola, mi buen.

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9: Claro que de regreso, mi gente. Recuerden que a las 3:40 de la tarde decimos adiós.

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1: A ver, nos llega mensaje. Muchas gracias. Dice por acá. ¡Ay, caramba! ¡Saludos! ¿Quién nos manda ese mensaje? Muchas gracias, ¿eh? Bueno, pues vamos con Josy Quen.

0: ¡Caramba! ¡Le va a doler!
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0: Amigos, son las 3 de la tarde, ya con 26 minutitos. Recuerden, 3:40. Bye bye.

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10: ¡Vaya, vaya! Oigan, como dice este Padilla, ¡au! Oigan, saludos a todos del Taller del Carmen, menos al tío Antonio. Saludos a Javier del Carmen, a Oscar del Carmen. ¡Trépele volumen, trépele porque! ¡Como dice la leyenda! ¡Hoy no más! ¡Esos del Carmen son tremendos! ¡Las tres querían a... ¡Ah, no, verdad! ¡No, no, no, no, no! ¡Como dice!

más, ¡a qué infierno la vida! ¡Ay! 3:37 PM, hasta Jaumade se va esta rolita. Con esto les digo adiós, feliz maravillosa tarde, hoy jueves 3 de septiembre. Y de Luz y Verdad a las 4, Jorge Enrique.

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6: Bienvenidos sean todos ustedes, mis queridos hermanos, a este su programa Mensajes para un Mejor Mañana. Somos un grupo internacional Luz y Verdad y estamos aquí para poderle ayudar a todo aquel que lo necesite, a todo aquel que se sienta mal, a todo aquel que se sienta triste, que se sienta acabado, a todo aquel que chambea y trabaja y el dinero no le rinde, a todo aquel que las cosas no le salen, que no le resultan, a todo aquel que le empezó a ir bien, que estuvo muy bien y de repente se le vino el fracaso y no hay quien lo tenga porque va para atrás y para atrás. Yo le digo una cosa, mi querido hermano, no espere usted estar totalmente en el fracaso o en la ruina para buscar una ayuda, porque no hay nada que hacer. Cuando un ser humano ha sido víctima de un trabajo de energías negativas, mi querido hermano, cuando esta persona ha sido dañado, esos males, esos daños tienen cierto tiempo. Y si usted, mi querido amigo, no hace algo a tiempo, pues tenga la plena seguridad que todo se le va a ir abajo, mi querido hermano, porque ya va a tener que vivir usted con esa carga de energía negativa, con ese mal, va usted a tener que vivir el resto de sus días. Entonces, cuando usted sienta, cuando usted intuya, cuando su corazón se lo esté diciendo y cuando usted desee, venga con nosotros para ayudarle. Eso sí, si usted viene con nosotros, hágalo con fe, y si no, ni venga. Porque ¿para qué? Hemos atendido a muchas personas que dicen llegar y llegan ahí, que no creen y que sí creen, mis queridos hermanos. Pero si usted no cree, no venga. Hágalo con fe, hágalo con amor. Recuerde que usted es el que necesita y nosotros estamos para ayudarle. Venga, sométase, eso sí, a un tratamiento, a un trabajo. 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Si usted no las hace, mi querido hermano, pues es imposible, porque eso es como todo. 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Entonces, cuando usted venga con nosotros, haga cada una de las cosas que le indiquemos y tenga la plena seguridad que nosotros le ayudamos de esa manera. ¿Por qué? Porque tenemos la capacidad de hacerlo, tenemos el conocimiento, le podemos echar la mano, le podemos decir a usted quién fue la persona que le dañó y le podemos dar además una protección para que usted nunca más vuelva a ser dañado. 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
1: Sí, bueno.
2: Bueno.
1: ¿Cómo ha estado, mi querido peregrino?
2: Muy, más o menos.
1: Regáleme, por favor, su fecha de nacimiento, mi querido hermanito.
2: 4 de diciembre del 76.
1: 4 de diciembre del 76, su signo zodiacal es Sagitario. Le voy a decir su horóscopo primero. Mi querido hermano, vemos que su elemento es el fuego, su día favorito jueves, su planeta Júpiter, su color el rojo, piedra el lapislázuli, metal el estaño, parte corporal que debe cuidar mucho, el hígado, los muslos, mi querido hermano, su espalda y el sistema nervioso. Debe ojalá utilizar un perfume que contenga jazmín. Las personas como usted, mi querido hermano, son amistosos, son íntegros, son optimistas, son personas buenos amigos, son personas que les gusta cada vez estar bien y sobre todo, mi querido hermano, trabajar mucho, ¿no?
2: Sí.
1: Poseen devoción, tienen, les gusta la libertad y son muy críticos, ¿estamos de acuerdo?
2: Sí, estoy de acuerdo.
1: Mi querido hermano, a ver, usted es una persona que trabaja mucho, ¿no?
2: Sí.
1: ¿Ha tenido pérdidas usted, mi querido hermano?
2: Yo sí.
1: ¿Sí?
2: La verdad, sí.
1: ¿Qué pérdidas ha tenido?
2: Monetarias.
1: ¿Sí? ¿Le han robado?
2: Sí.
1: ¿Frecuentemente?
2: Sí, por confiar en la gente.
1: Ándale. Sí, mi querido hermano, a veces eso sucede, pero pues, pero bueno, uno tiene que ser un poco desconfiado, ¿no? En este aspecto, desafortunadamente, la gente a uno lo va dañando, ¿sale?
2: Dale.
1: Yo lo que veo, mi querido hermanito, es que usted sí tiene una salación, ¿oyó? Una salación bastante fuerte. Ya esa salación no lo deja levantar cabeza. Esa salación, mi querido hermano, no lo deja salir adelante, ¿oyó?
2: Sí.
1: Esta salación, mi querido hermano, le está perjudicando día tras día, ¿ok?
2: ¿De qué tipo es?
1: No, sal. Salación. Cuando le digo que es salación, llámelo usted también brujería o magia negra o hechicería. Sí. ¿Ya? Porque la salación va por ahí. ¿Estamos?
2: Dale.
1: Por eso usted no lo dejan estar bien, mi querido hermano. Yo le invito a que si usted desea, venga con nosotros. Yo le hago una limpia, le saco esa sal, se la muestro, le ayudo y le garantizo en su trabajo, ¿ok?
2: Ok.
1: Bueno, mi querido hermano, que Dios lo bendiga.
2: Igualmente.
1: Que esté muy bien, gracias por su llamada.
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6: ¿Lista la llamada? Muy bien. Por favor, sí, regáleme su fecha de nacimiento. Tenga la amabilidad.
7: 22 de marzo del 65.
1: 22 de marzo del 65, ¿sí?
7: Sí.
1: Muy bien, mi querida hermanita. A ver, le voy a decir primero su horóscopo.
7: Sí.
1: Le voy a decir lo que es su carta astral, mi querida hermanita, y usted pertenece a la constelación de Aries.
7: Sí.
1: Quiero decirle que para usted su elemento es el fuego. Su día favorable o favorito es martes, su planeta es Marte, su color rojo, piedra el diamante, metal el hierro. Parte corporal que usted debe cuidar mucho, su cabeza, su garganta. Y ojalá tenga un perfume o lo consiga con la esencia de magnolia.
7: Sí.
1: Las personas arianas como usted, sobre todo las nacidas o los nacidos en esta fecha, son personas que son francas y directas, son dinámicos, son abiertos, les gusta la vida pública.
7: Sí.
1: Se enojan y se contentan con la misma rapidez.
7: Sí.
1: ¿Ok?
7: Sí.
4: Sí.
1: Hija de Dios, ¿en qué le puedo ayudar?
4: Mire, pues yo quiero saber de mi esposo.
1: Dame la fecha de nacimiento de él.
4: 10 de febrero del 61,
1: él pertenece a la constelación de Acuario.
4: Sí.
1: Mi querida hermana, para él el elemento es el agua.
4: Sí.
1: Y este elemento, mi querida hermana, pues, es un elemento líquido.
4: Sí.
1: Para él. Y que desafortunadamente, mi querida hermana, pues no es agua lo que lo está afectando a él.
4: Sí.
1: Sino si es un líquido, ¿estamos de acuerdo?
4: Ajá.
1: Yo lo veo, mi querida hermana, a él entre copas, entre vinos.
4: Sí.
1: ¿Sí?
4: Sí.
1: Toma mucho.
4: Sí.
1: ¿Sí? Y él está desesperado, mi querida hermana, ¿cierto?
4: Sí. Sí.
1: Y él quiere salir adelante.
4: Sí.
1: O sea, él quiere dejar esto.
4: Sí.
1: Pero hay una fuerza interna, mi querida hermana, que no lo deja.
4: Ajá.
1: ¿Estamos de acuerdo?
4: Sí.
1: Bueno, yo le voy a decir algo, mi querida hermana.
4: Sí, hermano.
1: Y se lo voy a hablar claramente.
4: Sí, dígame.
1: A ver, lo que a él le hicieron,
4: sí,
1: fue una alta brujería.
4: Ajá.
1: Esa brujería, mi querida hermana,
4: sí,
1: consta de dos cosas.
4: Ajá.
1: Primero, el alcoholismo,
4: sí,
1: está catalogado como una enfermedad normal.
4: Ajá.
1: Bueno, pero esa es una cosa. Lo que pasa es que esa fuerza que lo impulsa a él a veces a tomar, mi querida hermana,
4: sí.
1: ¿Sí?
4: Ajá.
1: Eso es lo que yo le llamo brujería o hechicería.
4: Ajá.
1: Entonces, ¿qué hicieron con él?
4: Ajá.
1: Agarraron, mi querida hermana, en un pomo o en un frasco.
4: Ajá.
1: Le pusieron tequila,
4: sí,
1: y cerveza.
4: Ajá.
1: Y una foto de él, mi querida hermana, ahí la metieron.
4: Ajá.
1: ¿Ok?
4: Sí.
1: Taparon este pomo. Y por eso él se encuentra nadando.
4: Ajá.
1: En
4: sí,
1: el
4: porque
1: alcohol.
4: Dios dice que lo quiere dejar y nomás no puede.
1: Muy bien. Entonces hay que hacer dos cosas aquí,
4: sí,
1: mi querida hermanita.
4: Ajá.
1: Ya le dije la forma como realmente lo dañaron a él.
4: Sí.
1: Entonces hay que hacer lo siguiente.
4: ¿Desde cuánto tiempo tiene?
1: Uy, mi querida hermana, yo veo eso más o menos entre unos 6 u 8 años.
4: Ajá.
1: ¿Ya?
4: Sí.
1: Entonces, hermanita, esto...
4: Sí.
1: Lo ha ido afectando y lo ha ido afectando poco a poco.
4: Ajá.
1: Entonces, hay que hacer dos cosas. La,
4: sí,
1: primera, si él quiere y si él desea,
4: ajá,
1: nosotros podemos sacar el mal que a él le dieron.
4: Ajá.
1: Además, mi querida hermana, de que lo tienen a él, sí, que lo tienen así,
4: sí,
1: a él le dieron a tomar también, mi querida hermana, a través del alcohol.
4: Sí, dígame.
1: A él le dieron a tomar una porquería.
4: Ajá.
1: Para que no se le quiten las ganas de beber.
4: Ajá.
1: Entonces hay que sacarle esa porquería que hay adentro.
4: Sí.
1: ¿Ok?
4: ¿Y fue hombre o fue mujer?
1: Pues yo creo, estoy seguro que fue una mujer.
4: Ajá.
1: ¿Ya?
4: Sí.
1: Entonces hay que sacarle ese mal.
4: Ajá.
1: Mi querida hermana. Somos,
4: sí,
1: capaces nosotros de sacarle el mal. Le sacamos el mal primero. Y una vez, si él se saque el mal, él debe empezar a asistir.
4: Sí.
1: Sí, a Alcohólicos Anónimos.
4: Ajá.
1: Que es lo principal.
4: Lo principal, sí.
1: Sí, señora.
4: Ajá.
1: ¿Por qué? Porque esta es la terapia diaria.
4: Sí.
1: De estas personas, pero que él haga el compromiso con él mismo, porque,
4: sí,
1: no es un compromiso con nadie, sino con...
4: Con él mismo.
1: Con él mismo.
4: Sí.
1: Y pues para que salga adelante, porque si no el alcohol lo va a ir deteriorando y lo va a ir dañando poco
4: sí,
1: a poco, lo va alejando de la familia,
4: de
1: la salud lo va a afectar, va a sufrir mucho... Y eso no se vale, ¿ok?
4: Bueno, sí, porque yo ya estoy desesperada de verlo así, pero ya sabiendo de que él tiene un mal, pues y él pone de su parte también para curarse,
1: claro,
4: voy a tratar de ayudarlo.
1: Lo que hay que hacer es eso. Primero lo curamos.
4: Sí.
1: ¿Ok?
4: Sí.
1: Es lo primero que hay que hacer.
4: Ajá.
1: Y después de la curación, hermana...
4: Sí, dígame.
1: Hay que llevarlo a Alcohólicos Anónimos.
4: Ajá.
1: ¿Sí?
4: Sí.
1: Y de esta manera yo le garantizo, hermanita... Que él va a salir adelante.
4: Ajá.
1: El día que usted quiera, estamos para ayudar.
4: Muy bien.
1: ¿Sale?
4: Bueno, gracias.
1: Que Dios la bendiga, hermanita, y gracias por su llamada.
4: Gracias.
0: 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Bueno, mis queridos hermanos, estamos llegando ya al final de nuestro programa, dándole las gracias a todas las personas que nos llamaron, que estén muy bien, que pasen un buen día y que el Dios Padre Todopoderoso los bendiga.
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9: El que sigue jugando a las vencidas con el Instituto Nacional Electoral es el partido de reciente creación llamado Somos México, pero que por orden del Consejo General del INE terminó cambiando su nombre a Somos. Hasta ahí, todo bien. Se podría decir que el órgano electoral logró que cumplieran su determinación. Sin embargo, esto fue a medias, porque Somos México debe cambiar su logo y color. Pero resulta que al presentar sus cambios, en lugar de MX antepuso el mapa de México y el nombre del partido, en este caso, Somos. Propuesta que finalmente fue rechazada por el Consejo General del INE, al considerar que la nueva propuesta no cambia el sentido de cubrir con la expresión y ahora con el mapa todo el territorio nacional. Así que Somos, como se llama ahora, dispone de unas horas para presentar una nueva propuesta y quedar finalmente acreditado o validado por la autoridad electoral y entre de lleno al proceso electoral. Queda claro que le guste o no a Guadalupe Acosta Naranjo, presidente nacional de Somos, tendrá que acatar la orden del INE, cosa que obviamente sabe, y bien que sabe, porque no es el primer partido que constituye, pero pues está tratando de medir al órgano electoral con el propósito muy seguramente de ganar reflectores en medios de comunicación, porque finalmente, como diría la voz popular, con el INE o te alineas o te alineas. Así que, por lo pronto, este nuevo partido Somos, bueno, nuevo por las siglas, porque su dirigente está, se podría decir, bastante correteado en el manejo y juego de la política. De hecho, existe la presunción en Tamaulipas de que Somos será utilizado por el exgobernador Francisco García Cabeza de Vaca para refugiar a su hermano Ismael y a sus colaboradores más cercanos. Y de esa manera, tratar de influir en la medida que estos puedan en las cuestiones políticas del Estado, amén de escudarse con el fuero en caso necesario. Pero solo será cuestión de horas para que Somos quede habilitado como partido y pueda participar en la contienda electoral del 2027. Y obviamente también cobre sus prerrogativas y lo que escurra para las campañas.
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1: Bonita tarde para todos ustedes, calurosa, bochornosa. Oiga, póngale agüita ahí a los animalitos. Y si puede también ahí a los animales callejeros, los que tiene usted ahí amarraditos, póngales agua, de veras. Empatía, señores, empatía.
2: Lejos, no salgo a la calle.
1: Hoy lo pago caro, dice por acá.

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buena tarde para todos ustedes. Ya ni les digo la temperatura, pero de que hace calor, ¿eh? Póngale ahí a los animalitos, ¿eh? A las mascotas del hogar, póngales agua de veras. Hay que ser empáticos, señores, ¿eh?

Se quita el saco, bueno, porque trae la camisa rota, dice, bueno, los galanazos. A seguir bailando, señores. Échale, Chaco Quintana. Échale.

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4: Canción.
5: No, 4 de la tarde con 21 minutos, 4:21, hidrátese.

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8: ¡Este tema se llama... ¡Se llama Tina!

0: gracias. Compadre.
1: Muchas gracias por todo. Pero vamos, vamos a despedirlo con
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2: Hola, ¿qué tal, amables amigos? Con el gusto de saludarlos. Ya es jueves y a esta hora, como es costumbre, estamos enlazados en todas nuestras estaciones de Organización Radiofónica Tamaulipeca para compartir lo que ya es historia, la información más completa, lo que hasta el momento se ha generado, pero también hay agenda, la cual hemos seleccionado para traerles en este espacio. Así que quédense con nosotros. Esto es ORT Noticias. En los deportes, comenzamos con información de la Liga de Expansión. El día de hoy arranca la séptima fecha de la apertura 2026 en la cancha de los Altos de Jalisco, en el Tepa Gómez, Tepatitlán recibiendo a los Dorados de Sinaloa. Para el día de mañana, Durango en el Francisco Zarco contra los Coyotes de Tlaxcala, y La Paz recibirá en el Guaycura a los Mineros. El Corre, el equipo de casa, cerró hoy preparación en el centro de formación. Ayer lo hizo también, pero en el Estadio Marte Regómez. Hoy lo hizo en el CEFOR y ya queda listo para viajar vía terrestre rumbo al Puerto Jarocho, donde estará concentrándose a partir del día de mañana para este partido muy importante, porque es el que sigue, y porque además de, bueno, venir de un empate, del cual, bueno, ya hemos también en crónica desglosado y platicado bastante, bueno, pues ahora recuperar terreno y esos puntos que se han quedado en el camino de una buena temporada que ha tenido en este, que ya será, por cierto, el primer medio de la temporada regular de la Apertura 2026 de este circuito de plata. El partido va a ser en el Luis de la Fuente el próximo sábado a las 19 horas. Piratas de Veracruz recibiendo al Corre de Gaby Pereira. Vamos con información de la Leagues Cup. Ya está lista la final y el partido por el tercer lugar. ¿Quién quiere jugar el partido por el tercer lugar? Bueno, pues así está instituido dentro del calendario de competencia y van a ser los dos encuentros ya oficialmente dado a conocer por la organización el próximo domingo. El domingo por la tarde en el Shell Energy Stadium de la ciudad de Houston, Texas, ahí en el downtown, en el centro de esta ciudad, donde, bueno, pues deportivamente hablando, muy cerca está el Daikin Park, la casa de los Astros de Houston, está el Toyota Center, que es la casa de los Rockets de Houston, bueno, pues ahí está este escenario, que es la casa del Dinamo de Houston. Y se van a enfrentar los Rayados del Monterrey contra los Diablos Rojos del Toluca, porque los Rayados dejaron fuera en tiros penales a las Águilas del América el día de ayer, empataron a 2 en el tiempo reglamentario, se fueron a la decisión desde los 11 pasos, perfecto el equipo de los Rayados, más no el equipo de Almada, que Alan Cervantes tuvo pues la desafortunada situación de fallar el tiro que le tocaba, el tiro penal que le tocaba de responsabilidad. Así con esto, 5-4, avanza Rayados del Monterrey. Y por el otro lado, el equipo de los Diablos Rojos del Toluca dejó fuera a León. Bueno, le da la posibilidad de ir a la final porque va a tener que jugar por el tercer lugar. En un juego que, por cierto, que se celebró en el estadio este de Houston, con muchas patadas, juego brusco. Bueno, al final Toluca gana 2-0 al equipo de León. La final va a ser Toluca contra Monterrey el domingo a las 19:15. Antes, León contra América en Houston, Texas. En los deportes, José Vélez Azar.
1: Buenas tardes.
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0: 5:06.
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0: Y el que no se ría,
9: alegría,
0: pues no siente la alegría, ¿verdad?
9: ¡Cántele, carita!
0: Bueno, aquí le dejamos esta que se llama La Papaya de Juana.

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4: Ándale. 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
1: Ya 47 y voló

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1: Muy buenas tardes, bienvenidos a la tercera edición de ORT Noticias. Yo soy Pauletti Rodríguez, gracias por sintonizarnos en este jueves ya 3 de septiembre. Déjame compartir los titulares de hoy. Evacúan a estudiantes de secundaria de González por amenaza de bomba. Exige CODET sensibilidad y aplicación de la ley para madres buscadoras. Ansiedad, depresión y bullying entran al aula. Tamaulipas prepara programa emocional para estudiantes. Con esto y más en unos momentos.